Sean todos bienvenidos a esta solemne celebración litúrgica que vamos a celebrar con devoción, amor y gratitud a nuestra Madre Santísima, la Purísima de Macas. Comprendemos

que la fiesta de hoy no es una pausa en el tiempo vacacional de verano del mes de agosto, sino que es consecuencia justa del juramento del 5 de agosto que nuestros mayores hicieron hace muchos años, en gratitud al cuidado maternal de nuestra Madre Santísima por sus hijos que vivían y viven en esta parte de nuestra patria, tanto nativos como mestizos, porque para una madre no hay distinción entre sus hijos. Todos son iguales y a todos los ama por igual. Durante este tiempo nos hemos venido preparando celosamente para este día solemne, a través de la novena en honor a nuestra madre, en la que hemos reflexionado sobre el amor y vida que llevamos para continuar en lo bueno que vivimos y orientar nuestras vidas a Dios. Y si nos hemos alejado de su amor, volver al amor primero. Por eso, queridos hermanos, con alegría nos colocamos de pies para iniciar esta celebración cantando.

En el nombre del Padre, y del Hijo, y del Espíritu Santo. El Dios de la esperanza, que por la acción del Espíritu Santo nos colma con su alegría y con su paz, esté siempre con todos ustedes. Queridos hermanos en la fe, sean todos bienvenidos a esta solemne celebración eucarística de cierre de la fiesta jurada del 5 de agosto de este año 2026. Gracias por vuestra presencia en nuestra iglesia catedral, que es además santuario nacional dedicado a la patrona del Vicariato Apostólico de Méndez, la Virgen Purísima de Macas. Les invito a unirnos formando un solo corazón y una sola alma, unidos en la fe, en el amor y en la devoción sincera a nuestra Madre del Cielo, bajo esta hermosa advocación. El Señor Jesús, que nos invita a la mesa de la palabra y de la Eucaristía, nos llama ahora a la conversión. Reconozcamos pues que somos pecadores e invoquemos con esperanza la misericordia de nuestro Dios. Hacemos un instante de silencio para pedir perdón al Señor por nuestras faltas. Yo confieso ante Dios Todopoderoso y ante ustedes, hermanos, que he pecado mucho de pensamiento, palabra, obra y omisión. Por mi culpa, por mi culpa, por mi gran culpa. Por eso ruego a Santa María, siempre Virgen, a los ángeles, a los santos y a ustedes, hermanos, que intercedan por mí ante Dios nuestro Señor. Dios Todopoderoso tenga misericordia de nosotros, perdone nuestros pecados y nos lleve a la vida eterna.

Y ahora, alegres y agradecidos con nuestro Padre Dios por darnos a una madre que nos ama y protege, la Purísima de Macas, cantemos con entusiasmo el himno de alabanza.

Dios, Dios de misericordia, concédenos protección en nuestra debilidad, para que al recordar hoy a la Inmaculada Madre de Dios, la Purísima de Macas, por su intercesión y auxilio, nos veamos libres de nuestras culpas. Por nuestro Señor Jesucristo.

0: pueden tomar asiento.
1: Hermanos, en la primera lectura oiremos lo que el profeta Isaías nos dice sobre el amor de Dios hacia su pueblo que padece. Y tiene especial significado hoy, pues, así como el pueblo israelita sufrió engaño que hizo sufrir a todos, de igual manera la Purísima de Macas es la madre amorosa y providente, por medio de la cual Dios Padre pone paz y concordia entre sus hijos mestizos y nativos. Así lo sintieron nuestros mayores. Escuchemos con fe y amor estas palabras.
2: Primera lectura. Lectura del libro del profeta Isaías 9:1-3, 5-6. Un hijo se nos ha dado. El pueblo que caminaba en tinieblas vio una gran luz. Los que vivían en tierra de sombras, una luz resplandeció. Acrecentaste el regocijo, hiciste grande la alegría. Alegría por tu presencia, cual la alegría en la siega, como se regocijan repartiendo botín. Porque como hiciste el día de Medián, has roto el yugo que pesaba sobre ellos, la vara que castigaba sus espaldas, el látigo del opresor que lo hería. Porque un niño nos ha nacido, un hijo se nos ha dado. Sobre sus hombros descansa el poder y su nombre es Maravilla de Consejero, Dios Fuerte, Siempre Padre, Príncipe de la Paz. Acrecentaré su soberanía y la paz no tendrá límites. Establecerá y afianzará el trono y el reino de David sobre el derecho y la justicia, desde ahora y para siempre. El amor ardiente del Señor Todopoderoso lo realizará. Palabra de Dios.
3: Bendito sea el nombre del Señor, ahora y por siempre. De la salida del sol hasta su ocaso, alabado sea el nombre del Señor. El Señor se eleva sobre todos los pueblos, su gloria sobre los cielos. Bendito sea el

0: En el nombre del Señor, ahora y por siempre. ¿Quién como el Señor, Dios nuestro, que se eleva en su trono y se abaja para mirar al cielo y a la tierra? Levanta del polvo al desvalido, alza de la basura al pobre, para sentarlo con los príncipes de su pueblo. Bendito sea el nombre del Señor, ahora y por siempre.
1: Yo, Juan, vi un cielo nuevo y una tierra nueva, porque el primer cielo y la primera tierra han pasado, y el mar ya no existe. Y vi la ciudad santa, la ciudad nueva Jerusalén, que descendía del cielo, enviada por Dios, arreglada como una novia que se adorna para su esposo. Y escuché una voz potente que decía desde el trono: esta es la morada de Dios con los hombres, acampará entre ellos, ellos serán su pueblo y Dios estará con ellos y será su Dios. Y ya no habrá muerte ni luto, ni llanto, ni dolor, porque el primer mundo ha pasado. Y el que estaba sentado en el trono dijo: todo lo hago nuevo. Palabra de Dios.

En aquellos días, María se puso en camino y fue a prisa a la montaña, a un pueblo de Judá. Entró en casa de Zacarías y saludó a Isabel. En cuanto Isabel oyó el saludo de María, saltó la criatura en su vientre. Se llenó Isabel del Espíritu Santo y dijo a voz en grito: «Bendita tú entre las mujeres y bendito el fruto de tu vientre. ¿Quién soy yo para que me visite la madre de mi Señor?». En cuanto tu saludo llegó a mis oídos, la criatura saltó de alegría en mi vientre. Dichosa tú que has creído, porque lo que te ha dicho el Señor se cumplirá. María dijo: «Proclama mi alma la grandeza del Señor. Se alegra mi espíritu en Dios mi Salvador, porque ha mirado la humillación de su esclava. Desde ahora me felicitarán todas las generaciones, porque el Poderoso ha hecho obras grandes por mí. Su nombre es santo, y su misericordia llega a sus fieles de generación en generación. Él hace proezas con su brazo, dispersa a los soberbios de corazón, derriba del trono a los poderosos y enaltece a los humildes. A los hambrientos los colma de bienes y a los ricos los despide vacíos. Auxilia a Israel su siervo, acordándose de la misericordia, como lo había prometido a nuestros padres, en favor de Abraham y su descendencia por siempre». María se quedó con Isabel unos 3 meses y después volvió a su casa.

Puede tomar asiento, mis queridos hermanos. Mis queridos hermanos en la fe, saludo con mucho cariño al padre Héctor Mesa, que concelebra conmigo esta Eucaristía de cierre de fiestas, de la fiesta jurada del 5 de agosto, al igual que a los seminaristas que me acompañan junto al altar en esta celebración eucarística. Saludo a las autoridades presentes, el señor gobernador, la señora viceprefecta y todos los miembros del gobierno provincial de Morón Santiago, pues todos los jefes departamentales y los que elaboran en las distintas dependencias de nuestro gobierno autónomo descentralizado provincial. Saludo con mucho cariño a las priostas de la fiesta jurada de este año. Un saludo cariñoso. Esta es la última Eucaristía, es la recta final de todo ese trabajo tesonero, arduo, pero maravilloso que ustedes han desempeñado desde hace 2 meses, con la planificación, luego la organización, la preparación de la fiesta jurada, y por supuesto desde el 26 de julio, desde el pregón, seguido por la novena, y hoy la fiesta jurada que llega a su término con esta misa de cierre de fiestas. Que Dios las bendiga siempre por lo que son, por lo que representan y por lo que han realizado y realizan para ayudarnos a participar en forma consciente, entusiasta y devota en esta fiesta jurada. Igualmente, pues saludo a todos los devotos, peregrinos que han venido a distintos lugares, a las comunidades religiosas y a los movimientos eclesiales laicales, catequistas, agentes de pastoral, personas que vienen también de otros lugares de la provincia de Morona Santiago y aún de otras provincias del país. Esta noche memorable y de gran unción espiritual, congregados con alegría en asamblea festiva en torno a la Madre de Dios y Madre Nuestra, la Purísima de Macas, patrona de nuestro vicariato apostólico y de la Amazonía ecuatoriana, en este santuario catedral, faro espiritual de irradiación de la devoción mariana de nuestro pueblo católico, exultantes de gozo al recordar en esta ocasión un aniversario más de la providencial gesta de intervención maternal de María Santísima, la Madre del Señor y Madre Nuestra, a favor de todos sus hijos, tanto nativos como colonos que habitaban en estas tierras amazónicas, celebramos una vez más con entusiasmo y fervor la fiesta jurada del 5 de agosto, la más multitudinaria del año, que marca siempre un hito en el camino de la fe y de la devoción mariana de nuestro pueblo creyente. Un saludo muy afectuoso para cada uno de ustedes que, movidos por la fe en el Señor y por el amor a nuestra Madre del Cielo, la Virgen María, han acudido presurosos a este Santuario Nacional Mariano, que es además la catedral de nuestra iglesia misionera, para honrar a la patrona de nuestro vicariato apostólico y de la Amazonía ecuatoriana, la Purísima de Macas, desde distintos lugares de nuestra provincia y de nuestra patria. Me dirijo con afecto paterno tanto a quienes se encuentran presentes en este santuario catedral como a quienes desde sus hogares y sitios de trabajo, ubicados tanto en la ciudad de Macas como en diferentes sectores y comunidades de la provincia, del país y del mundo, siguen de cerca nuestra celebración y se unen en espíritu a nosotros a través de las ondas radiales de nuestra emisora Voz de Lupano, la emisora del Vicariato Apostólico de Méndez, siempre presente y operante en estos acontecimientos religiosos y litúrgicos de nuestro pueblo creyente. Y como se ha hecho el día de ayer por la noche, esta mañana también, pues las redes sociales pertenecientes al Vicariato y a la emisora Voz de Lupano, brindándonos, como siempre en estos casos, plena cobertura y comunicación a todos los niveles. Agradecemos al Señor de todo corazón por permitirnos una vez más honrar a nuestra Madre del Cielo en esta fiesta jurada, dando cumplimiento a una tradición y a una promesa
realizada en su honor desde hace mucho tiempo por los habitantes de Macas, desde los inicios del proceso de colonización y evangelización de nuestras tierras amazónicas y de sus habitantes, tanto indígenas, shuar, como colonos, mestizos, y transmitida por generaciones y generaciones hasta nuestros días. Un día como hoy, hace ya algunos siglos, María Santísima impidió con su presencia bondadosa y con su acción maternal una posible masacre de incalculables consecuencias entre los indígenas shuar que habitaban en aquella época en los sectores aledaños a lo que hoy es la ciudad de Macas, y los colonos hispanos que residían en aquel territorio en aquella época de nuestra historia, protagonistas y testigos de aquel memorable prodigio. La intervención maternal, providencial y oportuna de la Virgen María evitó en aquella ocasión toda forma de confrontación violenta y fratricida y sentó las bases para la convivencia pacífica y la colaboración fraterna a futuro entre estos dos pueblos, el pueblo indígena y el pueblo colono, llamados a vivir en la unidad y la concordia en estas tierras amazónicas. Unidad y concordia que son valores humanos inspirados en la fe cristiana, que tienen su origen y fundamento en el Evangelio de Jesucristo, nuestro Salvador. Por eso, ella, la Virgen María, es la artífice y guardiana de la paz entre nuestros pueblos y comunidades, y a la vez la promotora de la fe cristiana en esta importante, hermosa y paradisíaca región de nuestra patria, nuestra querida Amazonía, como bien la denominara el recordado Papa Francisco en su exhortación apostólica, querida Amazonía, después del sínodo celebrado en Roma en el año 2019, justamente acerca de la Amazonía, en el que tuve la oportunidad de participar a nombre de todos ustedes. En esta ocasión, quisiera presentar a María como el modelo perfecto del cristiano de hoy, y a la vez como la imagen ideal de la Iglesia, ya que el pueblo creyente reconoce en la Iglesia la familia que tiene por madre a María, la madre del Señor. María, al pie de la cruz, se asocia a Cristo en la obra de la redención con su fe y con su servicio a los demás. Ella fecunda la Iglesia con sus lágrimas y nos engendra a la vida de la gracia con su amor materno. Como primera creyente, actúa en nosotros y nos hace avanzar en el camino de la fe y del testimonio del Evangelio. La vocación de María es la vocación de la Iglesia. Dios ha querido que María sea la llena de gracia, la bendita entre las mujeres, la madre del primogénito y unigénito de Dios, sin dejar de ser una mujer del pueblo, pobre, piadosa, solidaria, dócil y obediente a la voluntad del Padre Celestial. Imitándola con fidelidad, coherencia y constancia, sobre todo en sus virtudes, encontraremos el sentido de nuestra vida cristiana, de nuestro ideal y de nuestro destino, la salvación, la felicidad. La humilde sierva del Señor es testigo de los prodigios de Dios, del misterio de la encarnación de Jesucristo, del misterio pascual de su Hijo y de su ofrenda amorosa al Padre. María es para nosotros, sus hijos, como un espejo puro y resplandeciente donde se reflejan las maravillas de Dios, tal como lo presenta uno de los íconos o dibujos que constan en el cuadro de la Purísima, espejo puro y resplandeciente. Ella, por su íntima participación en la historia de la salvación,
reúne en sí y refleja en cierto modo las supremas verdades de la fe cristiana. María, en cuanto madre, nos toma de la mano, camina con nosotros y nos conduce por los caminos del Evangelio, por sendas de justicia, de paz, de amor y de santidad, hasta llegar a la meta del reino de los cielos. Ella persevera en oración junto a la primera comunidad cristiana, tal como lo expresa el prefacio de la misa que vamos a seguir el día de hoy. Persevera en oración junto a los creyentes, a los apóstoles de la primera comunidad cristiana, aguardando la venida del Espíritu Santo en Pentecostés, y ofrece a la Iglesia el testimonio más vivo y elocuente de cómo el creyente ha de esperar el retorno del Señor. La Virgen María es modelo de amor cristiano, amor universal y eterno, manifestado con claridad y coherencia en el servicio humilde y solidario a los demás, en especial a los más necesitados, como nos la describe el evangelista San Juan en el episodio de la visitación a su prima Santa Isabel, que hemos escuchado esta noche como evangelio de esta misa. Ella es modelo de vida evangélica. De ella nosotros aprendemos a vivir como auténticos discípulos y misioneros de Jesucristo. Con su inspiración, ella nos enseña a amar a Dios sobre todas las cosas. Con su actitud nos invita a contemplar y vivir la palabra de Dios. Con su corazón nos mueve a servir a los hermanos, sobre todo a los más pobres y necesitados. La devoción hacia la Madre de Dios se convierte para nosotros en ocasión propicia de crecimiento constante en la fe y en la gracia divina, finalidad última de toda acción pastoral de la Iglesia. Recordemos además que María es mujer, hija de familia, mujer de hogar, sometida a la obediencia, novia y luego esposa de José el carpintero, esposa de un obrero y por tanto trabajadora y hacendosa, porque el pan se consigue con esfuerzo, entrega y sacrificio. Pero sobre todo recordemos que María es madre, y ser madre es más que dar la vida, es más que llevar en el seno a una criatura durante 9 meses. Pues de esto pues pueden dar testimonio las que son madres de familia, ¿no? Es más que una desvelada nocturna o un malestar ahí al lado de su hijo enfermo, por ejemplo.

Incluso es más que un parto, pese a lo doloroso de esa experiencia para las mujeres que se convierten en madres. El papel de la maternidad es trascendente en la vida de todo ser humano, en el desarrollo físico, psicológico, intelectual, moral y espiritual de cada persona. Todo ser humano, para llevar una vida normal y serena, necesita el amor y el cuidado de su madre. Y eso también lo necesitamos a nivel de la fe, el cuidado materno de la madre de Dios y madre nuestra. Se contempla de este modo a María, humana y cercana a la vez, sencilla y simple. Así la necesitamos para evangelizar al ser humano de hoy, solo y huérfano, pobre y sencillo, muchas veces carente de afecto y necesitado de guía, de orientación moral y sobre todo de guía espiritual. María es finalmente la gran servidora de Dios y de la humanidad. He aquí la humilde sierva del Señor, lo dijo en la Anunciación, hágase en mí según tu palabra. En un mundo que tiene necesidad de ser solidario, María, la servidora, la sierva de Dios y de la humanidad, será siempre bienvenida entre nosotros. María es la cristiana del sí total, sí a Dios y sí a la comunidad, a la humanidad. Ese sí la convierte en la servidora de Dios y de la humanidad, la esclava del Señor y a la vez la sierva de los pobres. Pero ¿qué significa para nosotros servir? El mismo Jesús nos lo explica. Servir es dar la vida por el otro. Es entregarse a los demás. Como dice una canción, amar es entregarse olvidándose de sí, buscando lo que a otros pueda hacer feliz. Servir es darse uno mismo, entregando al otro nuestra preocupación, nuestro tiempo, nuestros bienes, nuestro amor. Pidamos de corazón a nuestra madre y celestial patrona, la Purísima de Macas, que desde el lugar en que vivimos y habitamos, nuestra querida Amazonía, nos ayude a cuidar la casa común, la obra de Dios al servicio de la humanidad, este hermoso paraíso que Él nos ha regalado, donde ella se manifestó ya desde 1592, y que nos ayude a edificar un mundo nuevo, un país renovado y una iglesia según su corazón inmaculado y misericordioso, una iglesia sinodal, es decir, en la que todos caminamos juntos, unidos al Papa, a los obispos, a los pastores de la iglesia, una iglesia en la que todos caminamos juntos al encuentro del Señor y en la construcción de su reino, una iglesia misionera en salida hacia las periferias geográficas y existenciales del dolor y de la necesidad, para anunciar a todos el evangelio de la verdad, del amor y de la vida. Y finalmente, una iglesia samaritana y solidaria, es decir, servidora de los hombres, especialmente de los más necesitados, que sea cada día más un signo luminoso y transparente de la presencia de Dios entre nosotros e instrumento eficaz de gracia y de salvación para toda la humanidad. Que así sea, y que viva nuestra patrona, la Purísima de Macas.

Invito a toda la Asamblea a ponerse de pie para renovar a continuación nuestra profesión de fe. Vamos a rezar el credo en la versión completa, o sea, el credo de Nicea y Constantinopla, que lo rezamos en las celebraciones más solemnes del año. Creo en un solo Dios, Padre Todopoderoso, Creador del cielo y de la tierra, de todo lo visible y lo invisible. Creo en un solo Señor, Jesucristo, Hijo único de Dios, nacido del Padre antes de todos los siglos, Dios de Dios, luz de luz, Dios verdadero de Dios verdadero, engendrado, no creado, de la misma naturaleza del Padre por quien todo fue hecho, que por nosotros los hombres y por nuestra salvación bajó del cielo y por obra del Espíritu Santo se encarnó de María la Virgen y se hizo hombre. Y por nuestra causa fue crucificado en tiempos de Poncio Pilato, padeció y fue sepultado, y resucitó al tercer día según las Escrituras y subió al cielo, y está sentado a la derecha del Padre, y de nuevo vendrá con gloria para juzgar a vivos y muertos, y su reino no tendrá fin. Creo en el Espíritu Santo, Señor y dador de vida, que procede del Padre y del Hijo, que con el Padre y el Hijo recibe una misma adoración y gloria, y que habló por los profetas. Creo en la Iglesia, que es una, santa, católica y apostólica. Confieso que hay un solo bautismo para el perdón de los pecados. Espero la resurrección de los muertos y la vida del mundo futuro. Amén. Una vez que hemos concluido la renovación de nuestra fe, vamos a hacer la renovación del juramento tradicional y clásico a nuestra Madre, la Purísima de Macas, en este día de fiesta jurada.

Un juramento es algo serio, no es una broma, no es una simple costumbre. Este momento nos compromete a todos. Los que no quieren hacer, pues que no hagan, juren en falso, ¿no? Pero yo invito a que lo hagamos a conciencia y con mucho amor y alegría en honor a nuestra madre. Les invito a colocar la mano derecha sobre su pecho, su corazón, y la mano izquierda hacia el altar. Queridos hermanos, en este día de plegaria familiar, de oración y de conversión espiritual, van a responder en voz alta cada uno, sí, juro, no juramos, cada uno. Jura cada uno de ustedes, por ustedes mismos y sus hijos, amar, servir y defender con el testimonio de sus vidas y la palabra, el nombre santo de la Inmaculada y Purísima Madre de Dios, la Virgen de Macas. Tiene que ser más vigoroso, más fuerte ese sí. Juran reconocerla como señora y patrona especial de Macas, de la provincia de Morona, Santiago, y de la Amazonía ecuatoriana. Juran por ustedes mismos y sus hijos celebrar solemnemente cada año con regocijo espiritual y verdadera participación en honor a la Santísima Virgen Purísima de Macas, la fiesta jurada del 5 de agosto. Juran colaborar en esta ocasión con una vela y una ofrenda económica según las posibilidades personales o familiares, para los gastos del culto, para las obras de solidaridad de nuestra parroquia catedral y las demás obras pastorales del santuario catedral de la Purísima de Macas. Reciba la Purísima de Macas su juramento y sus buenos deseos. Cambie positivamente sus corazones y los recompense con gracias y bendiciones celestiales. Amén. Y que viva la Purísima de Macas, y que viva este juramento que hemos hecho.

0: A continuación pasamos a la oración universal. Dirijamos, hermanos, a Dios Padre misericordioso nuestras peticiones para que por la intercesión de la Virgen María Purísima de Macas nos conceda las gracias que le vamos a pedir, recordando como lo hizo siempre con nuestros padres en el pasado y confiando que lo seguirá haciendo con nosotros en el presente y en el futuro. Y digamos confiadamente: que tu Santa Madre, Señor, interceda por nosotros. Que tu Santa Madre, Señor, interceda por nosotros.
1: Ya empiezo. Por la Santa Iglesia Católica, por el Papa, por nuestros pastores, los presbíteros, diáconos y todos los agentes del pastoral que trabajan en nuestro vicariato, para que Dios derrame su Santo Espíritu sobre cada uno de ellos y nos guíen hacia Cristo, para convertirnos en una comunidad unida, vigorosa y de testimonio de unión de fe. Oremos al Señor.
2: Santa Madre, Señor, interceda por nosotros.
3: Por las autoridades locales, provinciales, cantonales y nacionales, para que sirvan como Dios quiere al pueblo que los eligió y de esta manera formen una comunidad de creyentes en Dios, donde reina el bienestar y la paz. Oremos al Señor.
2: Que tu Santa Madre, Señor, interceda por nosotros.
4: Por quienes han preparado esta fiesta jurada del 5 de agosto, capitana y priostas, comunidades religiosas, movimientos laicales e instituciones públicas y privadas, por todas las parroquias eclesiásticas de nuestro vicariato y los GAT cantonales, para que Dios, por medio de nuestra Madre Santísima, la Purísima de Macas, derrame sus bendiciones espirituales y materiales sobre todos ellos. Oremos al Señor.
2: Que tu Santa Madre, Señor, interceda por nosotros.
5: Por las vocaciones sacerdotales y religiosas, para que el Señor suscite en nuestras familias y en nuestro pueblo jóvenes generosos que se encuentren totalmente al servicio del Señor y así se continúe anunciando el Evangelio y celebrando los sacramentos, especialmente la Eucaristía. Oremos al Señor.
2: Que tu Santa Madre, Señor, interceda por nosotros.
6: Ya. Por todas las hermanas y hermanos religiosos que viven y sirven en nuestro vicariato, en especial por el Monasterio de la Purísima Concepción de Sucúa, para que continúen con la entrega y servicio a quienes más lo necesitan. Oremos al Señor.
2: Santa Madre, Señor, interceda por nosotros.
0: Padre bueno, todo esto te lo pedimos, que te pedimos, y aquellas intenciones que cada uno de nosotros tiene guardada en su corazón, que tú las conoces, te las presentamos por manos de María, nuestra Madre, y por Jesucristo, tu Hijo, nuestro Señor. Pueden tomar asiento.
7: Presentemos ahora llenos de gratitud y confianza nuestros dones al Padre Celestial y aceptemos la invitación que Él nos hace para participar una vez más en su banquete.

Oren, hermanas y hermanos, para que llevando al altar de Cristo los gozos y las fatigas, las ilusiones y las esperanzas de cada día, nos dispongamos a ofrecer este sacrificio que sea agradable a Dios Padre Todopoderoso. Al venerar la memoria de la madre de tu Hijo, te rogamos, Señor, que la ofrenda de este sacrificio, por la abundancia de tu gracia, nos transforme en ofrenda permanente, por Jesucristo nuestro Señor. El Señor esté con ustedes. Levantemos el corazón, lo tenemos levantado hacia Dios. Demos gracias al Señor nuestro Dios, es justo y necesario. En verdad es justo y necesario, es nuestro deber y salvación darte gracias siempre y en todo lugar, Señor, Padre Santo, Dios Todopoderoso y Eterno, y alabarte debidamente en esta solemne celebración en honor de la bienaventurada Virgen María. Ella, al aceptar tu palabra con limpio corazón, mereció concebirla en su seno virginal, y al dar a luz a su Hijo, preparó el nacimiento de la Iglesia. Ella, al recibir junto a la cruz el testamento de su amor divino, tomó como hijos suyos a todos los hombres nacidos a la vida sobrenatural por la muerte de Cristo. Ella, esperando con los apóstoles la venida del Espíritu prometido en Pentecostés, al unir sus oraciones a las de los apóstoles, se convirtió en el modelo de la Iglesia suplicante. Desde su asunción a los cielos, acompaña con amor materno a la Iglesia peregrina y protege sus pasos hacia la patria celestial hasta la venida gloriosa del Señor. Por eso, con todos los ángeles y los santos, te alabamos proclamando sin cesar.

santo eres en verdad, Padre, y con razón te alaban todas tus criaturas, ya que por Jesucristo, tu Hijo, Señor nuestro, con la fuerza del Espíritu Santo, das vida y santificas todo, y congregas a tu pueblo sin cesar, para que ofrezca en tu honor un sacrificio sin mancha, desde donde sale el sol hasta el ocaso. Por eso, Padre, te suplicamos que santifiques por el mismo Espíritu estos dones que hemos separado para ti, de manera que se conviertan en el cuerpo y la sangre de Jesucristo, Hijo tuyo y Señor nuestro, que nos mandó celebrar estos misterios.

porque él mismo, la noche en que iba a ser entregado, tomó pan, y dando gracias te bendijo, lo partió y lo dio a sus discípulos diciendo: tomen y coman todos de él, porque esto es mi cuerpo que será entregado por ustedes.

Del mismo modo, acabada la cena, tomó el cáliz y dándote gracias de nuevo, lo pasó a sus discípulos diciendo: tomen y beban todos de él, porque este es el cáliz de mi sangre, sangre de la alianza nueva y eterna, que será derramada por ustedes y por muchos para el perdón de los pecados. Hagan esto en memoria mía.

0: Este es el gran misterio de nuestra fe. Anunciamos tu muerte, proclamamos tu resurrección. Ven, Señor Jesús. Pueden ponerse de pie. Así pues, Padre, al celebrar ahora el memorial de la pasión salvadora de tu Hijo, de su admirable resurrección y ascensión al cielo, mientras esperamos su venida gloriosa, te ofrecemos en esta acción de gracias el sacrificio vivo y santo. Dirige tu mirada sobre la ofrenda de tu iglesia y reconoce en ella la víctima por cuya inmolación quisiste devolvernos tu amistad, para que fortalecidos con el cuerpo y la sangre de tu Hijo y llenos de su Espíritu Santo, formemos en Cristo un solo cuerpo y un solo espíritu.
1: Que Él nos transforme en ofrenda permanente, para que gocemos de tu heredad junto con tus elegidos, con María, la Virgen, Madre de Dios y Madre nuestra, los apóstoles y los mártires, San Juan Bosco, San Juan María Vianney, Santa María Troncate, todos los santos, por cuya intercesión confiamos obtener siempre tu ayuda. Te pedimos, Padre, que esta víctima de reconciliación traiga la paz y la salvación al mundo entero. Confirme en la fe y en la caridad a tu iglesia peregrina en la tierra, a tu servidor el Papa León XIV, a nuestro obispo Néstor Vidal Becerra, al orden episcopal, a los presbíteros y diáconos y a todo el pueblo redimido por ti. Atiende los deseos y súplicas de esta familia que has congregado esta noche para celebrar esta Eucaristía. Reúne en torno a ti, Padre misericordioso, a todos tus hijos dispersos por el mundo, a nuestros hermanos difuntos y a cuantos murieron en tu amistad. Recíbelos en tu reino, donde esperamos gozar todos juntos de la plenitud eterna de tu gloria. Por Cristo, Señor nuestro, por quien concedes al mundo todos los bienes,

antes de participar en el banquete de la Eucaristía, signo de reconciliación y vínculo de unión fraterna, oremos juntos como el Señor nos ha enseñado. Padre nuestro que estás en el cielo, santificado sea tu nombre, venga a nosotros tu reino, hágase tu voluntad en la tierra como en el cielo. Danos hoy nuestro pan de cada día, perdona nuestras ofensas como también nosotros perdonamos a los que nos ofenden. No nos dejes caer en la tentación y líbranos del mal. Líbranos de todos los males, Señor, y concédenos la paz en nuestros días, para que, ayudados por tu misericordia, vivamos siempre libres de pecado y protegidos de toda perturbación, de todo peligro, de toda clase de violencia, mientras esperamos la segunda y gloriosa venida de nuestro Salvador Jesucristo. Tú eres el reino, tuyo el poder y la gloria por siempre. Señor Jesucristo, que dijiste a tus apóstoles, la paz les dejo, mi paz les doy, no tengas en cuenta nuestros pecados, sino la fe de tu iglesia, y conforme a tu palabra, concédele la paz y la unidad, tú que vives y reinas por los siglos de los siglos. Que la paz del Señor, que nos viene por manos de María, nuestra Madre, sea siempre con ustedes. Con cariño de hermanos y en el nombre del Señor, démonos fraternalmente la paz.

Hermanos, este es el Cordero de Dios que quita el pecado del mundo. Dichosos los invitados a la mesa del Señor. Señor, no soy digno de que entres en mi casa, pero una palabra tuya bastará para sanar. El cuerpo y la sangre de nuestro Señor Jesucristo nos guarden para la vida eterna. Amén. Bien, habremos cuatro personas, menos para dar la comunión. El que ayer recibió el ministerio del acolitado repartirá la comunión desde la mitad hacia el fondo, ¿no? Los demás pues lo haremos aquí delante.

0: Invito a ponernos todos de pie para la oración de poscomunión. Oremos como partícipes de la redención eterna. Te pedimos, Señor, que quienes hacemos memoria de la madre de tu Hijo purísima de Macas, nos gloriemos de la plenitud de tu gracia y experimentemos continuo aumento de salvación. Por Jesucristo nuestro Señor. Amén. Invito a tomar asiento. Vamos a escuchar las palabras de la representante del gobierno provincial autónomo descentralizado de Morona Santiago, la abogada Daniela Vintimilla, viceprefecta de nuestra provincia. Y luego, pues, las palabras de la señora capitana de las priostas de la fiesta jurada.
1: Muy buenas noches. Me permito saludar al querido monseñor Néstor Montes de Oca, saludar también a los sacerdotes, acólitos, a nuestras queridas priostas, al equipo del gobierno provincial de Morona Santiago, a todos quienes hacemos la prefectura de nuestra provincia. Saludar a cada uno de los ciudadanos y ciudadanas feligreses que nos acompañan en esta noche. Para la prefectura es un verdadero honor. Hoy nos conmueve muchísimo sentirnos con alegría y con orgullo de haber sido invitados en una fecha más, como todos los años, estar compartiendo con ustedes estas importantes fiestas. Para nosotros, los hijos de María, quienes tenemos conciencia y quienes hemos vivido un milagro de su parte, quienes hemos sido cobijados con su manto, estamos felices de poder compartir con ustedes en esta noche. Todas las personas necesitamos de la bendición de Dios y de la Virgen para cada paso que damos en nuestras vidas. Y más aún, como autoridades, necesitamos la bendición de nuestra Madre y de Dios para que podamos servir con humildad, con organización, con equidad y con honor a toda la ciudadanía. Lo hacemos con el corazón y esperamos ser bendecidos hasta el último día de nuestra administración. Como prefecta subrogante en estos días, seguiré trabajando por el bienestar de nuestra provincia, por cada uno de los proyectos trazados, por cada una de las actividades que emprendamos. Y cada una de las cosas que hagamos serán en beneficio de nuestra ciudadanía. Y así queremos llegar con los pocos meses que tenemos para dar paso a unas nuevas autoridades que se harán presentes y puedan continuar con el trabajo. Quiero agradecerles por acompañarnos en esta noche y extenderles la invitación para que nos acompañen en la parte externa de la iglesia y que podamos compartir entre todos un pequeño refrigerio y a la vez disfrutar de un pequeño acto cultural que la prefectura ha preparado con ustedes, para ustedes, con todo el cariño. Sin más que decirles, yo quisiera que esta celebración fortalezca nuestros valores, que renueve la esperanza y continúe uniendo nuestra gente bajo la protección del manto de nuestra Purísima de Macas. ¡Que viva la Purísima de Macas! Muchísimas gracias.

Muy buenas noches. Buenas noches, Monseñor Néstor, su concelebrante, sacerdote concelebrante, a todos los seminaristas que nos acompañan esta noche, asimismo a quienes nos han precedido con la canción, con la animación musical. Con mucha gratitud y alegría, hoy culminamos estos días de la novena y celebración en honor a nuestra Madre Santísima, la Purísima de Macas. Como capitana de esta fiesta jurada, doy gracias a Dios, a la Santísima Virgen y la Purísima de Macas, y a mi familia por permitirme vivir este tiempo de fe. Expreso mi más sincero agradecimiento a Monseñor Néstor Vidal Montes de Oca Becerra, a nuestro párroco Padre Daniel Tobar, al Padre Jesús y a todos los sacerdotes que nos acompañaron y guiaron espiritualmente durante esta preparación previa y ahora el día de esta fiesta en honor a nuestra patrona, la Purísima de Macas. Nuestro más sincero agradecimiento a mis compañeras priostas, a mi equipo de trabajo que todas nos desempeñamos, creo que hemos cumplido como lo había estado previsto, quienes con amor, compromiso y esfuerzo y espíritu de servicio hicieron posible cada uno de estos 9 días de la novena y celebración. Gracias por su dedicación, entrega y trabajo incansable que permitieron honrar con tanta solemnidad y devoción a nuestra Madre, la Purísima de Macas. Que Dios y la Santísima Virgen bendiga abundantemente a cada una de ustedes y sus familias. Hoy, en este día especial, quiero agradecer de manera personal y muy particular a la Prefectura de Morona Santiago, en la persona de Daniela Vintimilla como prefecta subrogante. Lleve nuestro agradecimiento al prefecto titular, a todo su personal, directores departamentales, funcionarios, trabajadores, quienes hacen la prefectura. Gracias por esa acogida, gracias por ser los cómplices por algunas situaciones que ustedes nos han apoyado. Gracias, Danielita. Muchas flores de acá son dadas y donadas por la prefectura, asimismo para que nuestro atrio de la catedral haya quedado tan bonito para acoger a nuestros peregrinos. Asimismo, agradecer al señor gobernador Pedro Jaramillo, que nos ha acompañado hoy día en este cierre de fiestas, y gracias por también haber coordinado con cada una de las instituciones, como es Policía Nacional, Intendencia, para que la seguridad se lleve de la mejor manera en estos actos de devoción a nuestra Madre Santísima. A todas las personas e instituciones públicas y privadas que hicieron posible esta hermosa celebración, de manera especial, gracias a todos, a ustedes, los peregrinos y fieles que nos acompañaron con tanta fe y devoción en estos 9 días y hoy en este día de fiesta. Les invito a seguir participando con entusiasmo en las diferentes celebraciones de nuestra Iglesia Católica, no avergonzarnos por el hecho de ser católicos. Con más fuerza y más entusiasmo, digamos a la gente: soy católico y amo a la Purísima de Macas. Y mantener siempre viva esa devoción a nuestra Madre, para que ella continúe guiando nuestros pasos, fortaleciendo nuestra fe y bendiciendo a nuestras familias. Monseñor Néstor, en esta noche queremos decir las compañeras priostas y de manera personal, quien os habla, creo que hemos hecho misión cumplida. Gracias, y Dios permita que nos dé salud y sabiduría para seguir inculcando e impartiendo la devoción de nuestra Madre Santísima a nuestras generaciones. Muchas gracias, que Dios les bendiga y que viva la Purísima de Macas.

De mi parte, a nombre del Vicariato Apostólico de Méndez y a nombre del Padre Párroco, el Padre Daniel, mi agradecimiento sincero a todas las personas e instituciones que participaron desde el pregón y la novena, y por supuesto en el triduo y en la fiesta jurada del 5 de agosto de este año. Pero mis gracias más grandes a las priostas, porque ellas han sido realmente un grupo de apóstoles de la devoción a nuestra Madre del Cielo, que dejando de lado sus actividades familiares, profesionales, han dedicado de lleno, a través de un trabajo coordinado de comisiones, a preparar detalle a detalle todo lo que implicaba, lo que implica preparar una fiesta de esta naturaleza, sabiendo que la fiesta jurada del 5 de agosto es la que congrega mayor número de personas en nuestra catedral. Recordemos solo la romería, no sé un cálculo cuánta gente habrá caminado y habrá llegado a lo largo de la noche y de la madrugada, y este día aquí son cientos, pueden ser miles de personas, y las priostas han tenido que empeñarse en prever todo esto, y yo les agradezco de todo corazón como obispo de este vicariato y pido para ellas un caluroso aplauso de agradecimiento. Que su ejemplo de entrega sea seguido por otras personas en el futuro. Ellas han estado ahí no para figurar, sino para trabajar y servir, como María, la humilde sierva del Señor. Agradezco también a los coros de animación durante todos los días, desde el pregón, la novena, y sobre todo desde anoche y el día de hoy en la fiesta, y esta noche a doña Alicia Ruiz y a todo su grupo de música, que nos ha ayudado a participar con mayor devoción y fervor en esta Santa Eucaristía. Agradezco a las autoridades que han hecho posible que todo se desenvuelva con normalidad, el plan de contingencia o los planes de contingencia que han sido realmente cumplidos a cabalidad, a Policía Nacional, pues mi agradecimiento también por su colaboración. Gracias a los medios de comunicación social, sobre todo Voz de Lupano, y esta mañana también Radio María transmitió la celebración de las 9 de la mañana a todo el país. Gracias a mis queridos seminaristas que han dado realce a esta fiesta jurada. Anoche recibieron el Ministerio de la Palabra, del Lectorado, 5 seminaristas y uno de ellos del Ministerio del Acolitado, Ministro Extraordinario de la Eucaristía. Y pues que sigan perseverando en la fe y en la vocación para que un día sean los nuevos pastores de esta iglesia misionera. Gracias a las Madres Sacramentinas por el arreglo de la catedral, gracias a los movimientos laicales y a todos los devotos y peregrinos que se han dado cita. Que Dios los colme de bendición por intercesión de nuestra Reina y Patrona, la Purísima de Macas, y que la presencia de ella siga en nuestras vidas, en nuestras familias, en nuestras comunidades. Miren, en estos últimos años hemos tomado la iniciativa con el Padre Daniel de extender la devoción a la Virgen a los municipios a través de hacer los invitados especiales, los gobiernos autónomos descentralizados municipales de Morona, Santiago, durante la novena. Inclusive el gobierno municipal del Cantón Palora, que eclesiásticamente pertenece al Vicariato del Puyo, se ha integrado también. Y ayer me enteré de que hay un grupo de devotos de la Purísima allá en el Puyo que celebraban igual a la noche la misa de la Vigilia y hoy la fiesta. Qué hermoso saber todo eso. Pero aquí, en Macas, es el centro de irradiación y debemos sentirnos privilegiados, cuidar cada uno de los sitios, de los íconos que nos recuerdan esta devoción tan hermosa. La fiesta jurada termina hoy, pero la devoción, el cariño a la Madre de Dios debe continuar presente, operante y vivo en la mente, en el corazón y en la vida de cada uno de nosotros, en nuestras familias, en nuestras comunidades. Ella, la humilde sierva del Señor, debe estar siempre presente, porque a Jesús llegamos por medio de María. Y gracias a ella, el pueblo católico se ha congregado masivamente para expresar y testimoniar su fe y para celebrar con gozo a la Madre de Dios y Madre nuestra en su casa, en este día festivo. Que ella siga velando por nosotros.
y por eso les invito a ponernos de pie y a cantarle con entusiasmo el Ave María y a pedir que siga presente en medio de nosotros y que ore por nosotros.

Bajo tu amparo nos acogemos, Santa Madre de Dios. No desoigas las súplicas que te dirigimos en nuestras necesidades, antes bien líbranos siempre de todo peligro, oh Virgen gloriosa y bendita. Ruega por nosotros, Santa Madre de Dios, para que seamos dignos de alcanzar las promesas de nuestro Señor Jesucristo. Amén. Purísima de Macas, reina de nuestra provincia, ruega por nosotros. Y vamos a recibir la bendición final como signo y prenda de los bienes espirituales que hemos compartido estos días y sobre todo en esta celebración de clausura de la fiesta jurada. Que el Señor esté con ustedes. Bendito sea el nombre del Señor, ahora y pues. Nuestro auxilio es el nombre del Señor. Les pido inclinar levemente la cabeza, juntar sus manos y responder en voz alta, amén, después de cada una de las invocaciones de esta bendición solemne. Dios que en su providencia amorosa quiso salvar al género humano por el fruto bendito del seno de la bienaventurada Virgen María, les colme de sus bendiciones. Que les acompañe siempre la protección de la Virgen Madre, por quien ustedes han recibido al autor de la vida, Jesucristo. Amén. Y a todos ustedes reunidos esta noche para celebrar con devoción esta fiesta jurada de María, la Purísima de Macas, el Señor les conceda la alegría del Espíritu y los bienes de su reino. Y la bendición.

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1: Queridos amigos, muy buenas noches. Bienvenidos a un programa de Sintonía Social. Bueno, acaba de terminar la Eucaristía por el 5 de agosto de la fiesta jurada de la Virgen Purísima de Macas. Bueno, recuerda, estamos en Radio Voz de Lupano 90.5 FM, también en www.radiovozdelupano.com. Estamos en Facebook Live, pueden poner Radio Voz de Lupano y pueden observarnos en vivo. También está compartiendo la cuenta de Edwin García y la cuenta de Sintonía Social. 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Ya me salió un gallo, perdón. 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Bueno, el día de hoy abordaremos un tema que cada vez afecta más personas y familias. El tema de hoy se llama la ludopatía. Para que los que no están familiarizados con este tema, es un tema de adicción a los juegos. Es una adicción silenciosa que puede destruir la estabilidad económica, emocional, puede destruir hasta las familias, ¿no? ¿Cómo conocerla? ¿Cuándo el juego deja de ser un entretenimiento? ¿Existe tratamiento para este trastorno, ahora que ya no se llama trastorno, ahora lo han denominado los expertos ya una adicción? Pero bueno, para esto tenemos al experto en estos temas de adicciones, el doctor psicólogo Henry Guayes. Doctor, ¿cómo está? Muy buenas noches, bienvenido al programa Sintonía Social.
2: Bueno, muy buenas noches, gracias mi estimado Edwin, a los tiempos en este programa que me agrada mucho venir y compartir el conocimiento que he ido adquiriendo a lo largo de esta etapa profesional. Bueno, para mí es un gusto estar acá y una vez más gracias por la invitación. Bueno, hablando un poquito de la ludopatía, y como usted ya lo mencionó, dentro del tema de adicciones se conoce como las adicciones comportamentales, ¿sí? En este caso, no es una adicción a una sustancia, pero sí a un comportamiento que las personas cada vez van desarrollando una dependencia a este tipo de conducta, y que tiene similar sintomatología a una persona cuando está haciendo abuso de sustancias.
1: Bueno, de hecho, también estaba un poquito leyendo, porque hay que hacer la tarea, ¿no?
2: Por supuesto.
1: Justo había visto esta parte donde dice que antes era como un trastorno, pero últimamente ya está diagnosticado como una adicción. Esto por los síntomas, ¿no? Uh-huh. Porque hay dependencia, hay...
2: Tolerancia, dependencia, tolerancia, sí.
1: Y ya produce los mismos síntomas que consumir sustancias. Bueno, ¿cuándo el juego deja de ser juego? Porque, bueno, nosotros desde muy niños, ¿no?, empezamos a hacer las apuestas. Uh-huh. El primer gol se saca las camisetas, ¿no es cierto? Ya, empezamos con eso. Luego, que por los helados. Luego, la broma, ¿no? Uh-huh. Apostemos a que mañana llueve o... cualquier cosa decimos, apostemos ya, que no es cierto. Entonces empezamos por ahí. Pero lo que al principio suena o parece algo inocente, ¿cómo se convierte en algo tan grave?
2: Bueno, para utilizar un término que todos nos puedan entender, hablamos ya cuando existe un abuso de la actividad, ¿sí? O sea, una cosa es que yo lo haga con un fin recreativo, ¿sí? Pero otra cosa es que esta actividad ya se convierta en parte de mí, en una parte primordial en mi vida, digámoslo así, ¿sí? Cuando yo deje mis otras áreas también, de las cuales están compuestas mi vida, como por ejemplo mi familia, mi ámbito de hobbies, ¿sí? Cuando yo deje mi trabajo, ¿sí? Entonces, cuando hablamos de una adicción es cuando ya se ven afectadas varias áreas del ser humano, ¿sí? Entonces ahí hablamos ya de una que estamos haciendo el abuso de esta actividad, llamándolo así, ¿sí? Y en este caso cuando se ve afectada ya otras áreas de nuestra vida, área social, área familiar, ¿sí? Que son las que podemos decirlos ahora mismo que son bastante visibles para los familiares y para el medio donde esta persona comparte, ¿sí? Ahora, cuando hablamos de la ludopatía, por ejemplo, también es muy visible el factor económico, ¿sí? Entonces ya la persona empieza a tener problemas o dificultades financieras, de lo que tal vez su dinerito utilizaba para ciertas actividades necesarias, utiliza ya para suplir, en este caso, su deseo impulsivo por jugar, ¿sí? Entonces ya vamos viendo que existe una dificultad.
1: Bueno, nosotros cuando hablamos de adicciones siempre nos vamos por allá por el alcohol, el tabaquismo, hablamos sobre drogas, uh-huh. Y bueno, estas son visibles, ¿no? Uh-huh. Por ejemplo, si ya vemos una persona que consume sustancias como drogas, ya su comportamiento es alterado y el alcoholismo ya es mucho, mucho más difícil de ocultar, el tabaquismo, el olor y todo esto. Pero ¿cuáles son las alertas o las señales que podemos reconocer como familia o alguien que tengamos a alguien cercano con esta sintomatología de una persona que ya está pasando de entretenimiento a una adicción?
2: Qué buena pregunta y también buena acotación. Bueno, en sí diríamos que podemos reconocer a una persona que ya está teniendo dificultad cuando esta actividad la pone como prioridad. Si bien es cierto, lastimosamente en nuestro medio, estas adicciones, cuando hablamos de adicciones comportamentales, son bastante normalizadas en la sociedad, ¿sí? Por ejemplo, cuando hablamos de adicciones comportamentales, si bien es cierto, hoy hablamos de la ludopatía como algo específico, pero hay que entender que cuando hablamos de adicciones comportamentales también está la adicción al trabajo, la adicción al sexo, ¿sí? La adicción a la pornografía, ¿sí? Entre otro tipo de conductas que excitan el círculo de recompensa, hablando desde la parte neurológica. Pero hoy netamente vamos a abordar de la ludopatía, que es una actividad donde el cerebro también siente bastante excitación y provoca que esta actividad tenga dependencia y tolerancia. ¿Qué quiere decir cuando hablamos de tolerancia y dependencia? Que yo voy a necesitar, si empecé jugando una media hora, apostando unos $10, de aquí a un tiempo determinado, que soy a un mes, jugaré una hora, jugaré hora y media, jugaré 2 horas, y tal vez mi cantidad de apuesta de $10 si haya sumado a unos 50, unos $100, ¿sí? Y bueno, cuando ya se vuelve problemático, yo he tenido usuarios en consulta que incluso han perdido por miles de dólares, ¿sí? Que han perdido su carro, su casita, que es bastante doloroso, y digamos, y para magnificar el índice de la problemática hasta donde una persona puede acarrear, ¿no? Incluso se queda endeudado, tiene problemas con entidades bancarias. A eso puede llevar si una persona alimenta esta conducta adictiva, ¿sí? Yo siempre digo, y parto de dos conceptos importantes, es tan necesario analizar cuál es la diferencia entre hacer uso y abuso, ¿sí? Y es una de los grandes retos que tenemos los seres humanos, de todas las actividades y las sustancias, ¿no?, hablando a nivel general, hacer uso, no hacer abuso, ¿sí? Pero en algunos espacios he recalcado esto, que los seres humanos no es, muy poco nos entrenamos para hacer uso, ¿sí? Siempre estamos enganchándonos en actividades o en sustancias donde nos dan cierto placer, ¿sí? Y entendamos que una adicción, ¿qué genera? Segregación exagerada de una sustancia llamada dopamina, ¿sí? Que es lo que hay el efecto, la recompensa de cierta actividad. Y mi cerebro cada vez va a necesitar esta sustancia para sentirse tranquilo, ¿sí? Entonces hablemos de una persona que ya empieza a desesperarse por querer jugar, ¿sí? Se pone ansiosa, tal vez está viendo el celular, está viendo estadísticas, estoy viendo videos de cómo ganar, ¿no? Y entendamos que justamente las apuestas, ¿sí?, generan esta, entre comillas, curiosidad por, ah, bueno, hoy perdí tanto o hoy gané tanto, pero yo voy a tener, mañana si juego voy a ganar, ¿sí? Y yo tengo que recuperar los $300 que perdí hoy, yo tengo que recuperar, porque en anteriores ocasiones ya me ha pasado esto y he recuperado. Y entendamos que la adicción, como característica principal, tiene o genera distorsiones cognitivas. Y yo estar esperanzado en algo que no es tangible, que no es, no puedo palpar, digamos así, es vivir en una distorsión, ¿sí? Es vivir en algo que no es real. Pero cuando la persona ya tiene una dificultad, justamente esta manera de pensar lo hace tan real, ¿sí? Y entonces es por eso que terminan perdiendo y teniendo problemas financieros muy significativos, ¿sí? Y por eso digo, y por eso puse también un poquito en mi estado de que es una problemática visiblemente invisible, porque es algo que está bastante normalizado en nuestro medio.
1: Sí, bueno, justamente yo había escuchado un testimonio, ¿no? Un testimonio de una persona que reconocía que era ludópata y estaba en terapia tratando de superar el problema y daba su testimonio. En ese testimonio comentaba de que él apostaba $50, pero ya no estaba satisfecho con los 50. Aunque perdía, tenía que ser 100 o 150, y esto le daba la dopamina que necesitaba para sentirse cómodo, y a veces llegó a tener, el tipo era periodista deportivo, entonces él, como periodista deportivo, sentía que le iban a regalar el dinero, porque como pasaba siempre conectado con esto del deporte, y era fácil saber qué equipo es mucho mejor que el otro, y esto le daba cierta ventaja, y él decía, pues a mí me van a regalar el dinero, porque con esto, pero en un partido de fútbol nunca se sabe. Entonces él reconocía que en ese partido de fútbol apenas tienes el 33% de ventaja contra el 67% de posibilidades de no ganar, porque hay tres resultados: derrota, empate y pérdida. Entonces él decía, y justo había una temporada donde no hubo fútbol, y no había que ver, y yo me quedaba buscando en internet a qué le apuesto, porque le preguntaron, ¿cuándo fue que te diste cuenta que caíste tan bajo? Entonces él contó la historia de que estaba buscando en internet y vio un partido de básquet femenino o voleibol femenino de Japón. Entonces no, el texto estaba en japonés, el audio estaba en japonés, los nombres de las camisetas estaban en japonés. Entonces ya no sabía, o sea, cómo reconocer. Entonces él dijo, bueno, le apuesto al uno, pero no sabía, y cuando hablaba no sabía quién ganaba, ni quién perdía, ni a quién le apostó. Y eso ya era a las 5 de la mañana. Entonces él ahí se dio cuenta de que, wow, correcto, hasta qué punto he llegado de apostar a nada y a nadie. Entonces bueno, ahí es también que se comprende, ¿no?, que a qué punto puedes llegar.
2: Sí, sí, justamente me hace acuerdo, mi estimado Edwin, es bastante doloroso, ¿no?, ver cómo una adicción entre tantas otras cosas que tiene las características una persona que tiene esta enfermedad, porque hay que entender y hay que partir desde esto, ¿sí? Que la persona que padece ludopatía es una persona enferma, ¿sí? Pero que, claro, como sociedad, por el desconocimiento, a veces hemos tildado o hemos juzgado y hemos dicho, oye, ese es un vicio, ¿no? Y hemos hablado desde algunas perspectivas, tal vez de una perspectiva bastante juzgadora, decir, oye, ya cambia, solo depende de vos, ¿sí? A veces hemos acompañado también un poco del tema religioso, ¿no? Y hemos dicho, bueno, te vas a ir al infierno si sigues así, mira, Dios te va a castigar, ¿no? Pero yo siempre menciono que es muy importante ser neutrales y partir o de buscar una evidencia, en este caso que no sea juzgadora, ¿no? Sino más bien una evidencia donde me incite o incite a la persona que yo tengo un diálogo a buscar ayuda profesional, partiendo de que es una enfermedad, ¿sí? Y entender cómo la enfermedad altera. Cuando yo hablo de distorsiones, hablo de alteración, altera mi manera de pensar, ¿no? Y entonces justamente ahí entra todo lo que usted mencionó, ¿sí? Que como ya tengo alterada mi percepción de la realidad, por satisfacer mi círculo de recompensa, ¿no? Y generar dopamina, hago actividades o acciones que están fuera de una lógica, ¿sí? Y ahí terminamos haciendo justamente lo que usted menciona.
1: Bueno, doctor, y hablando de adicciones, ¿cuál es el grupo o la edad más vulnerable, grupo más vulnerable para esta actividad?
2: Bueno, yo tenía entendido que ya se podía ver anteriormente edades donde más consumían esta conducta entre la edad de 18 y 45 años. Ojo, quiero recalcar esto. En el Ecuador no hay un estudio ni datos estadísticos sobre diagnósticos de ludopatía, ¿sí? Partiendo desde ahí lastimosamente, porque sería importantísimo hablar de estadísticas a nivel de nuestro país, pero ahora mismo no lo hay. Es un dato estadístico a nivel mundial. La edad donde más personas consumían es de la edad de 18 a 45 años. Pero hay algo que me llamó la atención y también estuve leyendo. A mí justo me gusta leer bastante información de España y estudios de España. Entonces, ahora mismo se está viendo esta conducta que aparece en edades tempranas, ¿sí? Y justamente porque los estímulos que habían hace 10, 15 o 20 años no son los mismos estímulos que están apareciendo ahora. Por ejemplo, hablando de Europa, la mayoría de adolescentes tiene un celular. No nos vayamos muy lejos aquí hoy en día, ¿sí? Y hay adolescentes o hay padres a veces, bueno, no voy a utilizar solo esta columna de familia, ¿no? Porque hay muchos factores, pero partiendo de esta columna del factor familiar, hay padres que dan a luz adolescentes celulares, ¿no? Y a veces, bueno, los padres tienen mucha confianza, diría yo, o hay un exceso de confianza, y facilitan también ciertas tarjetas de crédito. O están las tarjetas de crédito al alcance. Entonces, ¿qué se ha visto? Que hay adolescentes que ingresan, cogen la tarjeta de crédito, apuestan, y ahora mismo es muy fácil tener una aplicación de apuestas. Entonces, se ha visto ahora mismo ya esta conducta adictiva en adolescentes menores de 18 años. Entonces, sí es algo preocupante. Tal vez no se lo hable en nuestro medio porque no le damos importancia a veces a la adicción a la sustancia, pero no estamos viendo también esta adicción al comportamiento. Hace algún tiempo atrás, en nuestro medio era bastante sonado el tema del, y no quiero con esto satanizar, ojo, y no estoy en contra de nadie tampoco, porque no tengo ahora mismo, no tengo tal vez alguna indiferencia con nadie, pero nuestro medio era bastante sonado el tema del póker, ¿sí? El tema de los juegos, ¿no? Donde hay apuestas de los gallos, justamente el tema deportivo que pasó el mundial, y era otro boom también.
1: Sí. Bueno, vamos a hablar un poquito de eso, de las apuestas deportivas, pero primero hagamos una pausa comercial y luego continuamos.
2: Oh, encantado,
1: este
2: de
1: tema
2: vida.
1: Para beber un poquito de agua y dar espacio también a
2: nosotros. Sí, y dejarles con la curiosidad también, ¿eh? Porque es un tema nuevo, pero que tal vez algún familiar puede estar o algún amigo y podemos orientar también.
1: Exactamente.
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1: Bueno, queridos amigos, muchísimas gracias por seguirnos acompañando. Estamos junto al doctor Henry Guayes tratando un tema muy importante que es la ludopatía. 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Bueno, vamos a continuar con nuestra entrevista, nuestro conversatorio con el doctor Henry Guayes. Justo estábamos hablando acerca del grupo vulnerable. ¿Sabe que estaba yo escuchando, no sé si coincide conmigo, que al igual que las sustancias como la droga, el alcohol, por el mismo hecho de estar desarrollándose el cerebro de los adolescentes, es un grupo que se ha vuelto bastante afectado por este tema, debido a que la recompensa que produce la dopamina es mucho más alta que en adultos, porque como el adulto puede tener un poco de autocontrol, pero el adolescente se estimula muchísimo más por el desarrollo del cerebro, y también se han visto involucrados mucho los juegos de video, que también entran en este grupo de la ludopatía,
2: por supuesto,
1: por el mismo hecho de la recompensa cuando si juegas de tal forma te regalan un arma más o una vida más, y luego empiezas, como usted dijo, ¿no? La tarjeta de crédito está a la mano, o alguna cuenta de banco que sea digital y tengan acceso los chicos, pues se compran créditos, ¿no? Para seguir jugando, para no perder la posición en la que están. ¿Estamos de acuerdo con eso?
2: Sí, y sí, es muy importante su acotación, mi estimado Edwin. También señalar, a ver, explicando un poco desde la desde las neurociencias, el cerebro de un adolescente, o bueno, del ser humano, hablándolo así, la manera de desarrollarse de un cerebro del ser humano es desde la parte occipital hasta la parte prefrontal, ¿sí? Recordemos que en la parte prefrontal está el lóbulo donde nos permite tomar decisiones, pero de manera razonada, ¿sí? Y cuando hablamos de un adolescente que está, digámoslo así, en vías de desarrollo de su cerebrito, ¿sí?, la capacidad para tomar decisiones de ese adolescente no está desarrollada, y el adolescente actúa por, en este caso, por impulso, ¿sí? Y es por eso que los especialistas que trabajamos en el tema de adicciones, cuando hablamos de educación, hablamos de que hay que hacer todo lo posible para que una persona que está creciendo consuma sustancias o alimente su conducta adictiva cuando haya pasado, en lo mejor de los casos, cuando haya pasado sus 24 años. ¿Por qué? Porque los estudios basados en evidencias dicen que el cerebro de un ser humano se desarrolla en su máxima capacidad hasta la edad de 24 años, ¿sí? Entonces la idea es que una persona llegue tal vez a probar por curiosidad alguna sustancia cuando ya su capacidad de razonamiento esté desarrollada. Pero ahora, analicemos el caso de un niño, de un adolescente, que su capacidad, que su conducta actúa por actos impulsivos, ¿sí? No va, va a ser difícil, hablando de manera general, frenar esa conducta, ¿sí? Y va a ser también, y cuando yo hablo de adolescentes, incluso cuando hay consumo de sustancias, es más complejo trabajar en un paciente adolescente que en un paciente adulto, ¿sí? Justamente por la, por el principio que usted menciona, mi estimado Edwin.
1: Sí, bueno, sí, es preocupante, que ser mucho más cuidadosos con este grupo social, y hablando, y más si son nuestros hijos, porque están muy expuestos. Bueno, justo vamos a hablar ahora de apuestas deportivas. Hoy en día tenemos al alcance de la mano un celular, tenemos las plataformas que se han creado. Antes no estaban, creo que, admitidas en Ecuador, pero ya unos añitos atrás los tenemos a la mano. Y bueno, a diferencia de años atrás, ¿no? Como dijo usted, mencionó algún tipo de apuestas, como ir a apostar a los gallos. Tengo que salir de casa. Para ir a jugar póker con los amigos, lo que sea, tenía que salir de casa. Para ir a apostar en el fútbol, para apostar en el boli, hay que salir de casa, pero ahora ya no necesita salir de casa. ¿Qué tanto ha afectado esto de las plataformas deportivas al alcance de la mano, el póker en celular?
2: Mire, me gusta abordar un poco en el tema del consumismo. En este caso, cuando el ser humano se ha ido adaptando y se ha vuelto bastante cómodo, o ha buscado esa comodidad, y en esa búsqueda de comodidad ha hecho abuso de esta comodidad, ¿sí? Y es por eso que, bueno, la mayoría de personas buscamos en este caso, actividades donde me den placer de manera inmediata.

0: en cierta actividad que lleva un proceso, desarrollar una conducta adictiva. Pero si usted me dice, mire, doctor, ¿cuál de las dos estaría usted como que es la menos dañina? Por ejemplo, porque hay adicción también al en este caso al ejercicio, ¿sí? Pero si usted me dice, mire, doctor, entonces, ¿cuál preferiría usted? Yo diría ninguna de las dos, pero la menos, hablando en el tema de reducción de daños, diría que la que menos daño hace es una adicción a un ejercicio que tal vez yo la adicción está repostando, ¿sí? Que ya en algún momento hablaremos también de reducción de daños, que es un tema bastante controversial, pero que dentro de adicciones en ocasiones hay que tratar de hacerlo, ¿sí? Entonces, hablando acá del tema de los aparatos electrónicos, yo diría que ha aumentado esta conducta adictiva en la población, ¿sí? Porque justamente ya no necesitas cambiarte, bañarte, irte a un casino. Ojo, y hay algo importantísimo cuando hablamos de esto, la permisividad, ¿sí?, a este tipo de locales físicos o virtuales aumenta las probabilidades de consumo. ¿Sí? Y hace algún tiempo, claro, mira, prohibieron los casinos, las tragamonedas, las, entre comillas, perras que se llamaban, ¿no? Así, es que así se llamaban anteriormente.
1: En inglés, slot machines.
0: Claro, perra, sí. Entonces, se prohibió en algún momento, era una política pública, ¿sí? Pero luego, mire, viene y ciertos... llamándolo así, ciertas autoridades y dicen, no, bueno, vamos a dar paso a esto, ¿no? Porque genera más ingresos, está mejor genera más el turismo, porque gente extranjera está acostumbrada a los casinos y ese tipo de cosas. O sea, ¿cómo lo pintamos también, no? Y se dio permisividad. Ahora mismo vemos casinos, ahora mismo si tú te vas por la calle, vemos que hay otra vez las tragamonedas, ¿sí? Cosa que hace algún tiempo era prohibido. Las policías se iban llevando este tipo de máquinas, ¿no? ¿Por qué? Porque justamente había una responsabilidad política, cosa que ahora vemos que no hay. Claro. ¿Sí? Entonces, ¿qué dices tú? El niño que se lleva 25 centavos para comprarse un bolito, si la máquina es de 5 o 10 centavos, él prefiere poner ahí y gastarse los 25 centavos y dejó de comprarse su bolito, ¿no? Y te digo porque, bueno, en algún momento nosotros también, bueno, yo también he jugado, ¿sí? Y no siempre ganas en esas máquinas. De hecho, me pasó algo curioso ahora que estamos hablando, no sé cómo estamos con el tiempo, pero justamente yo hice un viaje cuando cumplí 30 años, algunos años atrás, y me dio la idea de ser mochilero, y me fui, cogí un carro de Cuenca a Chiclayo, y bajaba recorriendo
1: Chiclayo, Perú.
0: Perú, sí, y recorría, ¿no? Y llevé mi maletita y a dedo. Y no me paraba ningún bus y hago, paro una camioneta, una Toyota nuevita, me acuerdo que me paré. Dice, ¿dónde vas? Digo, me voy a Máncora. Creo que está como unas 8 horas en bus de Chiclayo a Máncora. Y bueno, me llevó y justo hablábamos con él y él era técnico de esta tragamonedas. ¿Sí? Y él me decía que que esas máquinas, por más que tú quieras ganar, están programadas ya para después de cuántos usos hacerte ganar.
1: Sí. Ya cuando haya entregado unos $10,000, te regalan unos $100.
0: Sí, sí, era increíble. Yo decía, y eso, pero no es un robo, pero ahí está. Sí. Y, claro, ya un poco más, porque es mi materia, investigando, también sé que hay un gran problema con respecto a esto, porque cuando nosotros autorizamos casinos y este tipo de cosas, sabemos también que es un problema social, porque aunque no quiera hablar, pero es importante mencionar, también por ahí se originan los lavados de activos, ¿sí?
1: Claro.
0: Que es una problemática social que ahora mismo creo yo que estamos viviendo los ecuatorianos en sí. Entonces mira, ¿cómo de algo pequeño, de algo tan insignificante entre comillas, a dónde nos está carreando? Y hace un tiempo atrás, y mira, dejaron de hablar de esto, yo no sé por qué, creo que por las amenazas que hubo, hace un tiempo atrás mataban a jugadores, y creo que fue hace unos 2 meses atrás, ¿sí? Mataban a jugadores ecuatorianos.
1: Ah, de fútbol.
0: De fútbol, claro. Sí, porque en este caso, bueno, según un periodista que estaba investigando, había compromisos, y en este caso cuando no se cumplían esos compromisos, porque invertían grandes cantidades de apuestas ahí.
1: Exactamente.
0: Entonces, ¿cómo un problema genera otro problema?

0: Nosotros de alguna manera solo vemos la parte externa, el digamos, hablándolo así, el estuche, ¿sí?, de lo que nos presenta, pero en realidad es una problemática social que deberíamos de ponerle atención del
1: claro,
0: caso.
1: Justamente cuando habla usted del ejemplo del niño que en vez de comprarse un helado le pone al tragamonedas, hablaba una persona que daba un testimonio que decía, bueno, a la final yo conozco gente o me han dicho, mira, tienes $20 o $40, ¿por qué no te vas con tus amigos, comes algo delicioso y sales, te diviertes y bueno, luego te vas por un postre o por una cerveza si bebes y pasas un momento bueno? Y bueno, yo me pongo a pensar y le digo, pero también puedo coger esos $40, me pongo a apostar y siento la misma sensación. Entonces, dice, así era como me justificaba, claro, de que también he encontrado gusto y placer. Claro. Pero no se da cuenta de que se está aislando del mundo, está perdiendo dinero porque no ha comido, no ha socializado. Entonces, este es un problema que ya la persona que va tomando la decisión va normalizando y justificando de alguna manera su comportamiento.
0: Correcto.
1: Bueno, doctor, ¿cómo afecta la ludopatía a la familia?
0: Bueno, al igual que una adicción a la sustancia, diría yo, existe la misma desesperación por querer sacarle a la persona, hablemoslo paradójicamente, de este hoyo, de este orificio donde la persona ha caído, ¿sí? Como a veces no hay el conocimiento o la orientación necesaria, han terminado dando un discurso juzgador, ¿sí? Algunos han agredido o han utilizado la agresión como método para corregir este tipo de conducta, pero nada de eso ha funcionado porque la persona sigue manteniendo esta conducta adictiva. Entonces ahí yo creería que, es importante buscar ayuda profesional, buscar ayuda especializada para tratar este tipo de conducta adictiva, ¿sí? Y claro, la familia bastante devastada, ver a la persona en este caso que tal vez perdió su carrito, perdió su casita, o está embargada en el banco, o tener que vienen por ahí, tal vez hablando de, anteriormente se hablaba de los chulqueros, ver que una persona llega y golpea la puerta y dice, me debes tanto, me llama la señora del casino o de la tienda de apuestas, decir, oiga, mire, su marido ayer noche se endeudó de tanto, no sé si le contó, qué sé yo, tal vez la platita que se utilizaba para una necesidad, se utiliza ahora para un deseo, ¿sí? Porque esto también es importantísimo cuando hablamos en el tema de adicciones, y no solo en adicciones, en nuestra vida diaria, yo creo que hay que hacer una gran diferencia entre el concepto de necesidad y deseo, ¿sí? Pero justamente entre algunas características de una persona que tiene la enfermedad de la adicción, él confunde estos conceptos, ¿sí? Y al deseo lo convierte en necesidad, ¿sí? Entonces acá una familia devastada, ¿no? Sin saber qué hacer, desesperada, porque no se habla mucho del tema y dicen, bueno, ¿qué hago?
1: Y también el hecho de pasar involucrados, los hijos pasan desatendidos.
0: Claro, es que a ver, el perfil de una persona adicta olvida todas las áreas, ¿sí? Y se centra netamente su foco de atención y concentración en esa actividad en específico. Si antes salía con la familia los fines de semana, ahora ya dejó de salir, se queda durmiendo, qué sé yo, hasta el sábado, hasta las 2 de la tarde, está irritable porque la noche anterior del viernes perdió, ¿sí? Tal vez tenía un compromiso familiar, dejó de ir a ese compromiso familiar, ¿sí? Tal vez la hijita se graduaba o el hijito se graduaba, dijo, ¿sabes qué? No puedo porque estoy cansado, porque estoy irritado, o tal vez llego, comparto algo, tal vez por ahí un compromiso con fotos y otra vez me voy porque tengo otro tipo de reunión.
1: Entonces, hay que recuperar la plata.
0: Hay que recuperar, justamente eso, hay que recuperar la plata que perdí ayer, es que tú no me entiendes, tratas de justificar esta actividad, ¿sí? Como algo que me va a traer provecho. Entonces, mira, ya pierdes en esa área, en el trabajo, que es otra de las cosas que está pasando, ¿no? Esto ya solo se veía en los países de primer mundo, pero ahora se ve también acá. En vez de tú estar haciendo tu actividad trabajando, abres la aplicación en tu computadora de la apuesta y estás apostando mientras, entre comillas, estás trabajando también, ¿sí?
1: Sí.
0: abandono del trabajo, alteración en hacer tus actividades de una manera adecuada también.
1: Sí. Bueno, doctor, vamos a hacer una pequeña pausa y continuamos. Encantado. Porque también vamos a hablar en qué se convierte el ludópata, mentiroso.
0: Por supuesto.
1: Se esconde. Entonces de eso vamos a hablar cuando regresemos después de los comerciales.
0: Muy bien.
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1: Bueno, queridos amigos, muchísimas gracias por seguirnos acompañando. 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Bueno, doctor, bueno, ¿cómo, en qué se convierte un ludópata? Tengo entendido que miente, se esconde, trata de tener una doble vida porque no quiere verse expuesto. ¿Cómo es esto? Explícanos.
0: Bueno, es igual que la conducta de una persona que depende de una sustancia, ¿sí? Miente, evade, ¿sí? Manipula bastante, ¿sí? Y todas estas acciones conllevan a evitar la aceptación de su problemática. Sí. Entonces, y también, ¿no? Eso, digamos, como la parte externa o como la sintomatología que nosotros podemos observar, ¿sí? De los que miramos desde afuera. Pero también hay que ver esta parte interna de la persona que está padeciendo la adicción. Es una persona que pasa muchos problemas del sueño, que tiene episodios depresivos muy significativos, episodios ansiosos, ¿sí? A veces también luchan con una bipolaridad, y ahí se conoce como patologías dual, o sea, que esta enfermedad viene acompañada de otra enfermedad, ¿sí? Incluso hay datos estadísticos que ahora mismo las personas que sufren de ludopatía se suicidan de manera más recurrente, ¿sí? Porque justamente porque la sociedad está o es campeona para juzgar, en vez de darle una guía o una alternativa para dónde buscar ayuda. Entonces es una persona que sufre muchísimo, una persona que se traga su problemática solo, ¿sí? Y en algunas ocasiones terminan cometiendo actos donde no hay vuelta atrás con su vida, ¿sí? Entonces, sí, justamente, y qué buena pregunta, mi estimado Edwin, justamente las personas que sufren de ludopatía, muchas de ellas terminan suicidándose. Entonces, vemos que tal vez la problemática externa, pero también no nos fijamos en el sufrimiento que está pasando esta persona, ¿sí? Entonces, yo os invito en esta noche, siempre lo he dicho, lo seguiré diciendo mientras tenga vida, hay que ser empáticos también con la persona que padece de esta enfermedad. No solo hay que verle desde el punto de vista externo de lo que provoca esta conducta adictiva, sino también esa persona que está luchando. Imagínate ponerte una meta, mi estimado Edwin, de decir, no, mañana no juego. Borrar mis aplicaciones de apuestas, ¿sí? Dejar el celular a un metro y medio todas las noches para no recaer, ¿sí? Y en un momento de conflicto, ¿sí? O en un momento de desesperación, acudes desesperadamente a este aparato, acudes desesperadamente a un casino, acudes desesperadamente a apostar para sentirte bien, ¿no? O sea, es algo bastante penoso, la verdad, ¿sí? Sufre mucho la persona, al igual que las otras adicciones. La persona que tiene ludopatía también sufre mucho, ¿sí?
1: Claro, sí, había escuchado también un testimonio de de que cuando tienes estos problemas, conflictos consigo mismo, ¿no? Arrepentirse de haber apostado, se siente un desastre, que ha decepcionado, un miserable por haber perdido, por estar apostando, y se acuesta en la noche con ese sentimiento de culpa, y al día siguiente, y se dice a sí mismo, ya no voy a apostar porque me estoy jodiendo la vida, pero el día siguiente es como que se renovara la adicción, se levanta y tiene ese impulso por hacerlo, esa ansiedad por hacerlo. Y bueno, como usted lo dijo, hacer un llamado a la empatía, porque muchas veces decimos, ese es un vicioso, ese, y tenemos adjetivos calificativos que nos salen perfectos, ¿no? Cuando a la hora de juzgar, a la hora de criticar, pero no somos tan empáticos, tan conscientes de que esa persona tiene un problema y deberíamos ayudar. Y como usted mencionaba, estas señales de ansiedad, de desesperación, de angustia, y también esto del suicidio, ¿no? Y parece que es mucho más latente, como dijo usted, el suicidio, porque aparte de tener ese tipo de ansiedad y el conflicto interno que se tiene, también son las deudas, ¿no? Las deudas que se va haciendo, a veces ya no pueden soportar y no quieren seguir decepcionando a la familia y terminan justamente con la vida. Y dejarles, pues, tal vez sin el peso de devolver el dinero que han pedido, porque muchas veces la familia no sabe.
0: Sí, justamente eso, mi estimado Edwin, justamente eso.
1: Y bueno, Doc, para hablar acerca de recuperación, de prevención, estábamos hablando extra micrófonos, ¿se hace el tratamiento para poder superar este problema o cualquier tipo de adicción? Le había hecho una pregunta, yeah, ¿no? Si las personas que tienen adicciones a veces tienen la tendencia de, si es que están tratándose de esta o superando, hay la tentación o el riesgo de que adquieran otras adicciones en reemplazo de la que están dejando.
0: Sí, justamente, qué buena pregunta la que me hizo, y es importante abordar esto porque, si bien es cierto, las especialidades, yo estoy hoy más que nunca, diré que las especialidades también en salud mental son importantes, ¿sí? Entonces, cuando tú buscas un especialista en el tema de adicciones, hay que saber tratar que una persona no migre de una sustancia adictiva a una conducta adictiva, ¿sí? Sino más bien que el tratamiento sea integral, ¿sí? Y yo siempre digo que una persona no debe de depender de nada, ni de una sustancia, ni de una conducta, ¿sí? Entonces, se hace un trabajo integral, ¿sí? Ahora mismo, cuando nosotros hablamos del tema de adicciones, yo en ciertos casos, cuando he visto que la sintomatología ansiosa o depresiva, o ambas, porque puede haber un trastorno mixto ansioso depresivo acompañado de ludopatía, yo he pedido también la valoración de un especialista, en este caso de psiquiatría. ¿Por qué? Porque la ansiedad por jugar es muy significativa, que a veces nosotros los profesionales no solo podemos sostener con psicoterapia, ¿sí? Sino que también necesitamos medicación, justamente para que bloquee entre muchas cosas que hace la medicación, el sistema dopaminérgico, y la persona se estabilice, ¿sí? Y una vez que se estabilice, ahí sí empezar con psicoterapia. Entonces, a veces, por el desconocimiento, hay muchos profesionales que están en contra de la medicación, hay otros profesionales que dicen, no, mira, vas a depender de la medicación, pero yo defenderé que la medicación, como toda otra actividad, si no hay la supervisión de un profesional, claro que me voy a convertir en dependiente también, ¿sí? Pero ¿cómo tú manejas a una persona que no puede, que duerme 2 horas en la noche, ¿sí? Y esa conducta lo viene teniendo desde hace 3 meses, ¿sí? Que él, por no dormir, ya desarrolló la sintomatología depresiva, se agravó, ¿sí? Entonces, de ley tienes que recurrir también a los servicios de un equipo multidisciplinario, y al menos yo lo que siempre trato en la mayoría de trabajar es con el acompañamiento psiquiátrico en ciertos casos, ¿sí?
1: Claro, y claro, con la, siempre si amerita el caso y la evaluación de un especialista, la medicación es muy bienvenida, ¿no es cierto? Bueno, empezamos de que la la ludopatía o la adicción a la apuesta empieza por diversión, luego la necesidad económica.

0: económica o la recompensa, como habíamos hablado, y bueno, y termina siendo ya una dependencia, por eso se llama adicción, o el término ya más apropiado, técnicamente ludopatía. Uh-huh. Bueno, doctor, ¿qué consejos o recomendaciones le daría a una persona que está jugando y piensa que no es una amenaza para sí mismo?
1: Bueno, primero que analice cuánto tiempo lleva dedicando netamente a esa actividad, ¿sí? Otra de las cosas importantes es un autoanálisis en qué actividades que también me generaban placer dejé de hacer por priorizar esta actividad, ¿sí? Hablando de la ludopatía, cuánto dinero invertí, que a veces me iba a comer, qué sé yo, salía los fines de semana y me comía un corte de carne, o salía con mi familia y yo les invitaba, qué sé yo, a, si ya soy mayor de edad y estoy trabajando, y les invitaba, qué sé yo, a una cena a mi familia, y ahora mismo tal vez lo que separaba para eso ahora estoy invirtiendo en el juego. Entonces ir analizando qué ventajas y desventajas hay con relación a esto, a las apuestas, ¿sí? Entonces, y ser bastante autocríticos también, que es una de las cosas que a veces pecamos en no hacer, ¿no? A veces no nos hacemos un análisis y decir, bueno, mira, qué conducta yo estoy alimentando también, ¿sí? Entonces, yo creo que ir por ahí, cuando ya estoy priorizando algo y dedicando más tiempo a algo, ¿sí? Y no, y me está costando tener un equilibrio, ya es un foco de alarma, ¿sí? Para decir, para un ratito, realiza otras actividades que también son parte de tu vida, ¿sí? El juego no es la única manera en que gira tu mundo, ¿sí? Entonces, eso. Buscar, otra vez vuelvo a repetir, buscar actividades que lleven un proceso para generar un placer. No actividades que me den un placer inmediato. Y recordemos que la ludopatía es un placer inmediato. Sí, apostamos, existe excitación del círculo de recompensa y ya. Sí.
0: Exactamente. Y ahora con más facilidad, si apuestas en estas plataformas deportivas, uy, hay apuestas del córner, apuestas del tiro libre, apuestas de la tarjeta amarilla, el marcador del primer tiempo, el marcador global. Entonces, y te da opciones, ¿no? Si ya van el primer tiempo y van perdiendo, también te dan chances a que puedas apostarle al perdedor o al ganador. Entonces, o sea, la tentación está latente. Y bueno, y también recomendar a la familia de que si hay señales, también estar pendientes, ¿no?
1: Sí, sí, correcto. Buscar ayuda profesional especializada siempre será la mejor opción, ¿sí? Educarnos también, ¿sí? Porque así como podemos ingresar a las redes o utilizar las plataformas digitales para alimentar una conducta no saludable, también podemos ingresar a las redes, utilizar los aparatos electrónicos para educarnos también, para orientarnos. Tal vez aquí en nuestro país el tema de adicciones todavía está en pañales, ¿sí? Pero en otros países, hablemos entre comillas desarrollados, como Europa sobre todo, existen plataformas digitales, existen grupos de ayuda para las personas que sufren de esta enfermedad, para los familiares de las personas que tienen esta enfermedad. Entonces, hay un apoyo integral, digámoslo así, cosa que ahora mismo acá se nos es más fácil lanzarle la piedra a la persona que padece de la enfermedad y yo hacerme de la vista gorda. Hay que entender también que esa persona que ahora mismo puede padecer esta enfermedad también tiene un medio donde algún momento pudo también protegerse, significar como un factor de protección, ¿sí? Que en cierto momento también pudo equivocarse, como todos los seres humanos nos equivocamos, ¿sí? Entonces la idea es que más que juzgar, busquemos apoyo, ¿sí? Y si no hay en nuestro medio o no tal vez es tan visible en nuestro medio, buscar ayuda en las plataformas, que hay mucha ayuda, y plataformas de apps que manejan, que se puede uno, algo muy similar a Alcohólicos Anónimos, Narcóticos Anónimos.
0: De hecho, hay apostadores anónimos.
1: Correcto, correcto, sí, sí. Entonces, Ya digo, aquí lastimosamente, y es un tema que agradezco de que hoy se aborde, pero es un tema bastante desconocido en nuestro medio, que al menos yo he tratado en lo posible de dar espacios para todas las personas que busquen maneras distintas de recrearse, ¿sí? Y bueno, y hasta mi responsabilidad como profesional también me debo al tema social y he buscado maneras donde tengamos alternativas distintas a las que tal vez acostumbramos a tener en nuestro medio.
0: Sí, bueno, lastimosamente lo que termina siendo un juego ya no es un juego.
1: Sí.
0: Y se mal llama juego, porque ya son apuestas, adicciones, y ya no es un juego. Claro que está jugando con su vida, con la vida de su familia, con todo este tema social, y bueno, pues deberíamos llamarlo por el propio nombre. De hecho, se promociona en redes sociales, en la televisión, como el juego, pero no es el juego, debería llamarse apuestas directamente. Pero bueno, estamos como estamos y a trabajar en eso para mejorar nuestra sociedad, ¿no? Porque se ve afectada la sociedad, es la familia, sociedad somos todos como miembros y deberíamos trabajar en esto. Doctor, muchísimas gracias por habernos acompañado esta noche. Debo agradecerle porque fue de su idea abordar el tema, tenía algunos temas en mente, pero usted, como está, es un experto, tiene un doctorado en adicciones, sugirió el tema y me parecía muy, muy importante ahora que estamos, y siempre escucho, ¿no?, a muchos decir, mire, le aposté a esto, le aposté al otro, pero a veces estamos jugando con estas cosas y parece que son inofensivas y al final del día termina afectándonos y afectando a los que nos rodea. Gracias por habernos acompañado esta noche. Muchísimas gracias, queridos amigos, por ser parte de Sintonía Social, por estar las noches del día lunes y el día miércoles. Gracias por su fidelidad. 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Recuerden que también la comunidad de Santa Rosa está de fiestas en este mes de agosto. Se les invita, hay muchos eventos, sobre todo hay un concurso de danza que la inscripción cuesta $20, pero el premio es de $1,000. Así [S2] Wow. [S1] Es que no te quedes atrás. Si bailas un poquito, reúnes a tus amigos y puedes armar una comparsa, un grupo de baile, pues ahí está la oportunidad de hacer de unos centavitos. ¿Qué centavitos? De unos dolarotes, diría $1,000. Muchas gracias, queridos amigos. Wendy, muchísimas gracias por los controles. Hoy estaba reemplazando a Jesús. Gracias por tu trabajo, es muy bueno. Y nos vemos el próximo lunes. Muchas gracias, que Dios les bendiga.

0: acompañado.
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8: Es la hora 22, 4 minutos.
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0: nunca dejará de haber necesitados en la tierra. Y por eso yo te mando que seas generoso con aquellos compatriotas tuyos que sufran pobreza y miseria en tu país. Deuteronomio 15.
1: Señor Dios, abre nuestro corazón a las necesidades de los demás. Enséñanos a ser generosos con lo que tenemos y a trabajar con esfuerzo para que haya más justicia para todos. Amén.
2: Padre bueno, que me creaste a tu imagen y semejanza, a veces me olvido de esto y mi vida pierde sentido. Permíteme siempre sentirme como tu hijo predilecto, como tu hija predilecta, y gozar de tu amor, perdón, justicia y paz. Jesús, gracias porque me invitas a ser tu amigo, a ser tu amiga. Insistes en darme lo mejor y me enseñas cómo lograrlo. Quiero responder a la invitación que me haces dejando que guíes mi vida, me libres del pecado y me ayudes a vivir el reino de Dios. Espíritu Santo, abre mi corazón al amor e impúlsame a compartirlo. Dame el valor y la sabiduría que necesito para seguir a Jesús. Lléname de tu fuego motivador y dame la paz y el gozo que vienen de hacer la voluntad de Dios. Amén.

0: Dios mío, ven en mi auxilio.
1: Señor, date prisa en socorrerme.
0: Gloria al Padre, y al Hijo, y al Espíritu Santo.
1: Como era en el principio, ahora y siempre, por los siglos de los siglos. Amén.
0: Aleluya. Hermanos, habiendo llegado al final de esta jornada que Dios nos ha concedido, reconozcamos sinceramente nuestros pecados. Señor, ten misericordia de nosotros,
2: porque hemos pecado contra ti.
0: Muéstranos, Señor, tu misericordia
2: y danos tu salvación.
0: El Señor Todopoderoso tenga misericordia de nosotros, perdone nuestros pecados y nos lleve a la vida eterna.
1: Amén.
0: Cuando la luz del sol es ya poniente, gracias, Señor, es nuestra melodía. Recibe como ofrenda amablemente nuestro dolor, trabajo y alegría.
2: Si poco fue el amor en nuestro empeño de darle vida al día que perece, convierte en realidad lo que fue un sueño, tu gran amor que todo lo engrandece.
0: Tu cruz, Señor, redime nuestra suerte de pecadora e injusta, e ilumina la senda de la vida y de la muerte del hombre que en la fe lucha y camina.
2: Jesús, Hijo del Padre, cuando avanza la noche oscura sobre nuestro día, concédenos la paz y la esperanza de esperar cada noche tu gran día. Amén.
0: Salmo 30. Súplica confiada y acción de gracias. Sé tú, Señor, la roca de mi refugio, un baluarte donde me salve. A ti, Señor, me acojo, no quede yo nunca defraudado. Tú que eres justo, ponme a salvo, inclina tu oído hacia mí.
2: Ven a prisa a librarme, sé la roca de mi refugio, un baluarte donde me salve, tú que eres mi roca y mi baluarte.
0: Por tu nombre dirígeme y guíame, sácame de la red que me han tendido, porque tú eres mi amparo.
2: En tus manos encomiendo mi espíritu, tú, el Dios leal, me librarás.
0: Gloria al Padre, y al Hijo, y al Espíritu Santo.
1: Como era en el principio, ahora y siempre, por los siglos de los siglos. Amén.
2: Sé tú, Señor, la roca de mi refugio, un baluarte donde me salve.
0: Salmo 129. Desde lo hondo a ti grito, Señor. Señor, escucha mi voz, estén tus oídos atentos a la voz de mi súplica.
2: Si llevas cuenta de los delitos, Señor, ¿quién podrá resistir? Pero de ti procede el perdón y así infundes respeto.
0: Mi alma espera en el Señor, espera en su palabra. Mi alma guarda al Señor más que el centinela la aurora.
2: Aguarda Israel al Señor, como el centinela la aurora, porque el Señor viene en la misericordia, la redención copiosa, y Él redimirá a Israel de todos sus delitos.
0: Gloria al Padre, y al Hijo, y al Espíritu Santo.
2: Como era en el principio, ahora y siempre, por los siglos de los siglos. Amén.
1: Desde lo hondo a ti grito, Señor.
3: De la carta de San Pablo a los Efesios. No lleguéis a pecar, que la puesta del sol no os sorprenda en vuestro enojo. No dejéis lugar al diablo.

0: En tus manos, Señor, encomiendo mi espíritu.
1: En tus manos, Señor, encomiendo mi espíritu.
0: Tú, el Dios leal, nos librarás.
1: Te encomiendo mi espíritu.
0: Gloria al Padre, y al Hijo, y al Espíritu Santo.
1: En tus manos, Señor, encomiendo mi espíritu.
0: Sálvanos, Señor, despiertos. Protégenos mientras dormimos, para que velemos con Cristo y descansemos en paz.
1: Ahora, Señor, según tu promesa, puedes dejar a tu siervo irse en paz.
0: Porque mis ojos han visto a tu Salvador, a quien has presentado ante todos los pueblos.
1: Luz para alumbrar a las naciones y gloria de tu pueblo Israel.
0: Gloria al Padre, y al Hijo, y al Espíritu Santo.
1: Como era en el principio, ahora y siempre, por los siglos de los siglos. Amén.
0: Sálvanos, Señor, despiertos, protégenos mientras dormimos, para que velemos con Cristo y descansemos en paz. Oremos. Señor Jesucristo, tú que eres manso y humilde de corazón, ofreces a los que vienen a ti un yugo llevadero y una carga ligera. Dígnate, pues, aceptar los deseos y las acciones del día que hemos terminado, que podamos descansar durante la noche para que así, renovado nuestro cuerpo y nuestro espíritu, perseveremos constantes en tu servicio. Tú que vives y reinas por los siglos de los siglos.
1: Amén.
0: El Señor esté con ustedes.
1: Y con tu espíritu.
0: La bendición de Dios Todopoderoso y Eterno, Padre, Hijo y Espíritu Santo, descienda sobre ustedes y les acompañe siempre.
1: Amén. Amén.
0: Dios te salve, Reina y Madre de Misericordia, vida, dulzura y esperanza nuestra. Dios te salve, a ti llamamos los desterrados hijos de Eva. A ti suspiramos gimiendo y llorando en este valle de lágrimas. Ea pues, Señora abogada nuestra, vuelve a nosotros tus ojos misericordiosos,
2: y después de este destierro, muéstranos

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0: trata de llegar a tiempo para convencer a alguien de que el amor puede más que el odio. La verdad triunfa sobre el engaño. El diálogo conduce a la verdad. Toda obra buena tiene su recompensa. Todo problema tiene su solución. El perdón es liberación para el espíritu. La luz triunfa sobre las tinieblas. Siempre hay alguien a quien amar. La vida ofrece nuevas oportunidades. Las decisiones apresuradas son arriesgadas. Dios brinda razones para esperar y confiar. Dios todo lo puede. Lo imposible lo hace posible. Trata de llegar cuando aún hay tiempo para llenar un vacío y brindar afecto, para encender una luz donde empieza a reinar la oscuridad.
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0: Es la hora 22:38 minutos.
1: Don Bosco nos dice:
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3: 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Inspirado en el santo de la dulzura y de la bondad, como es Francisco de Sales, Don Bosco se propone personalmente el trato amable y bondadoso. 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

0: Es la hora 23, 6 minutos.
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0: dijo.
1: Dijo Jesús.
2: Yo los envío. No teman a los que solo pueden matar el cuerpo, pero no el alma. Teman más bien al que puede destruir el alma y el cuerpo en el infierno. ¿Acaso un par de pajaritos no se venden por unos centavos? Pero ni uno de ellos cae en tierra sin que lo permita nuestro Padre. En cuanto a ustedes, hasta sus cabellos están contados. ¿No valen ustedes más que muchos pajaritos? Por lo tanto, no tengan miedo.
0: Encuentra su voz en el Evangelio según San Mateo, capítulo 10, versículos del 28 al 31.

0: Es la hora 23:35 minutos.
1: Tú eres el camino del amor. Tú eres el camino, pero ¿en qué rostro desconocido reconocerte en la curva de la carretera? Tú eres la verdad, pero ¿con cuál de nuestras palabras ambiguas y vacías designarte o señalarte? Tú eres vida, pero ¿de qué muerte debemos renacer para tomarla de un solo trago? Tú eres el camino y nos arrastramos en el mismo lugar. Tú eres la verdad y nos devoramos en nuestras ortodoxias. Tú eres la vida y dejamos abortar nuestras esperanzas. Reanima nuestro corazón endurecido, Señor. Que tu espíritu permanezca en nosotros y tu amor en nuestros actos, para expresar la manifestación de tu Hijo, que no cesa nunca de llegar.
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solo en casa y como a veces lo hago, comencé a hablarle. Comencé a hablarle y a decirle lo que es para mí vivir sin ti. Vivir sin ti es como tratar de saciar la sed con un vaso vacío. Tratar de respirar bajo el agua, alimentarme con increíbles viandas en fotos o intentar gozar de un paisaje en plena noche y sin luna. Nunca imaginé qué difícil sería vivir sin ti. Cuando jugando decía cada uno quién se iría primero, íntimamente deseaba ser yo quien lo hiciera y ganar la apuesta. Pero ganaste vos. Ganaste vos, carajo. Ganaste vos y yo, perdedor, me quedé solito. Más de medio siglo, más de 50 años pasaron como un chispazo. Todo fue breve, un relámpago, porque nada ni nadie podrá reemplazarte. Vivir sin ti no es vivir, es tan solo esperar el devenir en la misma vida.

0: fuerza del amor. El amor, saber transmitir afecto puede ser fácil. ¿Y sabes cómo? Si te esfuerzas por manifestar tu amor. Y es sencillo, a través de una palabra amable, de un saludo entusiasta, de una mirada cariñosa y una sonrisa franca, de un abrazo fuerte, un gesto de atención y ayuda, una llamada oportuna, un detalle agradable, una invitación inesperada. Todo ser humano necesita un clima afectivo a su alrededor para su normal desarrollo físico, social, afectivo, intelectual y espiritual. Vive la maravillosa experiencia de entregar amor a las personas que te rodean. No nos cuesta nada.
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14: Es la hora 06 minutos.
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0: Unámonos al rezo del Rosario al Espíritu Santo y con María supliquemos. Santo Espíritu de Dios, lava lo que está manchado, riega lo que está reseco, sana lo que está enfermo, doblega lo que está rígido, calienta lo que está frío, endereza lo que está desviado, y reparte tus siete santos dones, según la fe de tus siervos. Amén.
1: Del Padre, del Hijo y del Espíritu Santo. Amén. Todos juntos profesemos nuestra fe. Creo en Dios Padre Todopoderoso, Creador del cielo y de la tierra. Creo en Jesucristo, su único Hijo, nuestro Señor, que fue concebido por obra y gracia del Espíritu Santo. Nació de Santa María Virgen, padeció bajo el poder de Poncio Pilato, fue crucificado, muerto y sepultado, descendió a los infiernos, y al tercer día resucitó entre los muertos, subió a los cielos, y está sentado a la derecha de Dios Padre Todopoderoso. Desde allí ha de venir a juzgar a vivos y a muertos. Creo en el Espíritu Santo, la Iglesia Católica, la comunión de los santos, el perdón de los pecados, la resurrección de los muertos y la vida eterna. Amén.
2: Padre nuestro que estás en el cielo, santificado sea tu nombre. Venga a nosotros tu reino. Hágase tu voluntad, así en la tierra como en el cielo.
1: Danos hoy nuestro pan de cada día. Perdona nuestras ofensas, como también nosotros perdonamos a los que nos ofenden. No nos dejes caer en la tentación y líbranos del mal. Amén.
2: Gloria al Padre, gloria al Hijo y gloria al Espíritu Santo.
1: Como era en el principio, ahora y siempre, por los siglos de los siglos. Amén.
3: Padre, Padre, envíanos al Paráclito prometido por nuestro Señor Jesucristo. Amén.
2: Primer misterio. Honramos al Espíritu Santo y adoremos al amor sustancial que procede del Padre y del Hijo y nos une en una caridad infinita y eterna. Ven Espíritu Santo, llena los corazones de tus fieles
1: y enciende en ellos el fuego de tu amor.
2: Ven Espíritu Santo, llena los corazones de tus fieles
1: y enciende en ellos el fuego de tu amor.
2: Ven Espíritu Santo, llena los corazones de tus fieles
1: y enciende en ellos el fuego de tu amor.
2: Ven Espíritu Santo, llena los corazones de tus fieles
1: y enciende en ellos el fuego de tu amor.
2: Ven Espíritu Santo, llena los corazones de tus fieles
1: y enciende en ellos el fuego de tu amor.
2: Ven Espíritu Santo, llena los corazones de tus fieles
1: y enciende en ellos el fuego de tu amor.
2: Ven Espíritu Santo, llena los corazones de tus fieles
1: y enciende en ellos el fuego de tu amor.

0: Segundo misterio. Honramos la operación del Espíritu Santo y adorémosle, porque hizo inmaculada a María en su concepción y la santificó con la plenitud de su gracia. Ven, Espíritu Santo, llena los corazones de tus fieles
1: y enciende en ellos el fuego de tu amor.
0: Ven, Espíritu Santo, llena los corazones de tus fieles
1: y enciende en ellos el fuego de tu amor.
0: Ven, Espíritu Santo, llena los corazones de tus fieles
1: y enciende en ellos el fuego de tu amor.
0: Ven, Espíritu Santo, llena los corazones de tus fieles
1: y enciende en ellos el fuego de tu amor.
0: Ven, Espíritu Santo, llena los corazones de tus fieles
1: y enciende en ellos el fuego de tu amor.
0: Ven, Espíritu Santo, llena los corazones de tus fieles
1: y enciende en ellos el fuego de tu amor.
0: Ven, Espíritu Santo, llena los corazones de tus fieles
1: y enciende en ellos el fuego de tu amor.

0: Tercer misterio. Honremos la operación del Espíritu Santo y adorémosle, porque hizo a la Santísima Virgen, Madre del Verbo Divino, en el misterio de la Encarnación. Ven Espíritu Santo, llena los corazones de tus fieles
1: y enciende en ellos el fuego de tu amor.
0: Ven Espíritu Santo, llena los corazones de tus fieles
1: y enciende en ellos el fuego de tu amor.
0: Ven Espíritu Santo, llena los corazones de tus fieles
1: y enciende en ellos el fuego de tu amor.
0: Ven Espíritu Santo, llena los corazones de tus fieles
1: y enciende en ellos el fuego de tu amor.
0: Ven Espíritu Santo, llena los corazones de tus fieles
1: y enciende en ellos el fuego de tu amor.
0: Ven Espíritu Santo, llena los corazones de tus fieles
1: y enciende en ellos el fuego de tu amor.
0: Ven Espíritu Santo, llena los corazones de tus fieles
1: y enciende en ellos el fuego de tu amor.

0: Cuarto misterio. Honramos la operación del Espíritu Santo y adorémosle, porque dio la vida a la iglesia en el día glorioso de Pentecostés. Ven Espíritu Santo, llena los corazones de tus fieles
1: y enciende en ellos el fuego de tu amor.
0: Ven Espíritu Santo, llena los corazones de tus fieles
1: y enciende en ellos el fuego de tu amor.
0: Ven Espíritu Santo, llena los corazones de tus fieles
1: y enciende en ellos el fuego de tu amor.
0: Ven Espíritu Santo, llena los corazones de tus fieles
1: y enciende en ellos el fuego de tu amor.
0: Ven Espíritu Santo, llena los corazones de tus fieles
1: y enciende en ellos el fuego de tu amor.
0: Ven Espíritu Santo, llena los corazones de tus fieles
1: y enciende en ellos el fuego de tu amor.
0: Ven Espíritu Santo, llena los corazones de tus fieles
1: y enciende en ellos el fuego de tu amor.

0: misterio. Honremos la operación del Espíritu Santo y adorémosle, porque reside de una manera permanente en la Iglesia y la asiste, según la promesa divina, hasta la consumación de los siglos. Ven Espíritu Santo, llena los corazones de tus fieles
1: y enciende en ellos el fuego de tu amor.
0: Ven Espíritu Santo, llena los corazones de tus fieles
1: y enciende en ellos el fuego de tu amor.
0: Ven Espíritu Santo, llena los corazones de tus fieles
1: y enciende en ellos el fuego de tu amor.
0: Ven Espíritu Santo, llena los corazones de tus fieles
1: y enciende en ellos el fuego de tu amor.
0: Ven Espíritu Santo, llena los corazones de tus fieles
1: y enciende en ellos el fuego de tu amor.
0: Ven Espíritu Santo, llena los corazones de tus fieles
1: y enciende en ellos el fuego de tu amor.
0: Ven Espíritu Santo, llena los corazones de tus fieles
1: y enciende en ellos el fuego de tu amor.

0: Sexto misterio. Honramos la operación del Espíritu Santo y adorémosle, porque creó en la Iglesia al nuevo Cristo, que es el sacerdote, y confirmó la plenitud del sacerdocio a sus obispos. Ven, Espíritu Santo, llena los corazones de tus fieles
1: y enciende en ellos el fuego de tu amor.
0: Ven, Espíritu Santo, llena los corazones de tus fieles
1: y enciende en ellos el fuego de tu amor.
0: Ven, Espíritu Santo, llena los corazones de tus fieles
1: y enciende en ellos el fuego de tu amor.
0: Ven, Espíritu Santo, llena los corazones de tus fieles
1: y enciende en ellos el fuego de tu amor.
0: Ven, Espíritu Santo, llena los corazones de tus fieles
1: y enciende en ellos el fuego de tu amor.
0: Ven, Espíritu Santo, llena los corazones de tus fieles
1: y enciende en ellos el fuego de tu amor.
0: Ven, Espíritu Santo, llena los corazones de tus fieles
1: y enciende en ellos el fuego de tu amor.

0: séptimo misterio. Honremos la operación del Espíritu Santo y adorémosle en la virtud de los santos en la Iglesia, obra secreta y maravillosa del Santificador Omnipotente. Ven Espíritu Santo, llena los corazones de tus fieles
1: y enciende en ellos el fuego de tu amor.
0: Ven Espíritu Santo, llena los corazones de tus fieles
1: y enciende en ellos el fuego de tu amor.
0: Ven Espíritu Santo, llena los corazones de tus fieles
1: y enciende en ellos el fuego de tu amor.
0: Ven Espíritu Santo, llena los corazones de tus fieles
1: y enciende en ellos el fuego de tu amor.
0: Ven Espíritu Santo, llena los corazones de tus fieles
1: y enciende en ellos el fuego de tu amor.
0: Ven Espíritu Santo, llena los corazones de tus fieles
1: y enciende en ellos el fuego de tu amor.
0: Ven Espíritu Santo, llena los corazones de tus fieles
1: y enciende en ellos el fuego de tu amor.

0: creado.
1: Y renovarás la faz de la tierra.
0: Oremos. Oh Dios, que con la luz del Espíritu Santo enseñas a los fieles la verdad, concédenos conocerla en el mismo Espíritu y gozar siempre de sus consuelos celestiales. Por Jesucristo, nuestro Señor. Amén.
1: Señor, ten piedad de nosotros.
0: Señor, ten piedad de nosotros.
1: Cristo, ten piedad de nosotros.
0: Cristo, ten piedad de nosotros.
1: Señor, ten piedad de nosotros.
0: Señor, ten piedad de nosotros.
1: Padre omnipotente,
0: ten piedad de nosotros.
1: Jesús, Hijo eterno del Padre y Redentor del mundo,
0: sálvanos.
1: Espíritu del Padre y del Hijo, y amor infinito del uno y del otro,
0: santifícanos.
1: Trinidad Santísima,
0: óyenos. Promesa del Padre,
1: ven a nosotros.
0: Don de Dios Altísimo,
1: ven a nosotros.
0: Rayo de luz celeste,
1: ven a nosotros.
0: Fuente de agua viva,
1: ven a nosotros.
0: Espíritu de amor y de verdad,
1: ven a nosotros.
0: Fuego abrasador,
1: ven a nosotros.
0: Autor de todo bien,
1: ven a nosotros.
0: Unción espiritual,
1: ven a nosotros.
0: Caridad ardiente,
1: ven a nosotros. Espíritu de sabiduría,
0: ven a nosotros.
1: Espíritu de entendimiento,
0: ven a nosotros.
1: Espíritu de consejo y fortaleza,
0: ven a nosotros.
1: Espíritu de ciencia y de piedad,
0: ven a nosotros.
1: Espíritu de temor del Señor,
0: ven a nosotros.
1: Espíritu de gracia y de oración,
0: ven a nosotros.
1: Espíritu de paz y de dulzura,
0: ven a nosotros.
1: Espíritu de modestia y de inocencia,
0: ven a nosotros.
1: Espíritu consolador,
0: ven a nosotros.
1: Espíritu santificador,
0: ven a nosotros.
1: Espíritu que gobierna la Iglesia,
0: ven a nosotros.
1: Espíritu que llenas el universo,
0: ven a nosotros.
1: Espíritu de adopción de los hijos de Dios,
0: ven a nosotros. Espíritu Santo, imprime en nosotros el horror al pecado.
1: Te rogamos, óyenos.
0: Espíritu Santo, ven a renovar la faz de la tierra.
1: Te rogamos, óyenos.
0: Espíritu Santo, derrama tus luces en nuestra inteligencia.
1: Te rogamos, óyenos.
0: Espíritu Santo, graba tu ley en nuestros corazones.
1: Te rogamos, óyenos.
0: Espíritu Santo, abrázanos en el fuego de tu amor.
1: Te rogamos, óyenos.
0: Espíritu Santo, ábrenos el tesoro de tus gracias.
1: Te rogamos, óyenos.
0: Espíritu Santo, enséñanos a orar como se debe.
1: Te rogamos, óyenos.
0: Espíritu Santo, ilumínanos con tus inspiraciones celestiales.
1: Te rogamos, óyenos. Espíritu Santo, concédenos la única ciencia necesaria.
0: Te rogamos, óyenos.
1: Espíritu Santo, inspíranos la práctica de tus virtudes.
0: Te rogamos, óyenos.
1: Espíritu Santo, haz que perseveremos en tu justicia.
0: Te rogamos, óyenos.
1: Espíritu Santo, sé tú mismo nuestra recompensa.
0: Te rogamos, óyenos.
1: Espíritu Santo, no permitas que nos separemos de ti por la ilusión material.
0: Te rogamos, óyenos. Cordero de Dios, que borra los pecados del mundo,
1: envíanos tu Espíritu Santo.
0: Cordero de Dios, que borra los pecados del mundo,
1: envíanos tu Espíritu Santo.
0: Cordero de Dios, que borra los pecados del mundo,
1: derrama en nuestras almas los dones del Espíritu Santo.
0: Cordero de Dios, que borra los pecados del mundo,
1: infúndenos el espíritu de sabiduría y devoción.
0: Ven, oh Espíritu Santo, llena con tus dones los corazones de tus fieles.
1: Y

0: Enciende en ellos el fuego de tu amor. Oremos. Señor, que la fortaleza del Espíritu Santo venga en nuestra ayuda, para que se digne lavar las manchas de nuestros corazones y protegernos contra nuestros enemigos. Por Jesucristo nuestro Señor.
1: Amén. Consagración al Espíritu Santo. Recibe, oh Espíritu Santo, la consagración perfecta y absoluta de todo mi ser que te hago en este día, para que te dignes ser en adelante y en cada uno de los instantes de mi vida y en cada una de mis acciones, mi director, mi luz, mi guía, mi fuerza y todo el amor de mi corazón. Yo me abandono sin reserva a tus operaciones divinas y quiero ser siempre dócil a tus santas inspiraciones. Oh Santo Espíritu, dígnate formarme con María y en María, según el modelo de nuestro divino Jesús.
0: Gloria al Padre Creador, gloria al Hijo Redentor, gloria al Espíritu Santificador.
1: Amar al Espíritu Santo y hacer que sea amado. En el nombre del Padre, del Hijo y del Espíritu Santo. Amén.

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2: Cuando ustedes recen, no imiten a los que dan espectáculo orando de pie en las sinagogas y en las esquinas de las plazas, para que la gente los vea. Yo les digo que ellos han recibido ya su premio. Tú, cuando reces, entra en tu pieza, cierra la puerta y ora a tu Padre que está allí, a solas contigo. Y tu Padre, que ve en lo secreto, te premiará.
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3: Es la hora 1:05.

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Señor, ¿cómo están? ¿Cómo se encuentran? Espero que le estén pasando lindo. Miren, este clima me trae mal. Porque, ¿cómo puede ser posible que haya hecho tremendo sol en la mañana? Su servidora aumentó 3 tonos de piel de lo que se quemó por semejante sol. Y resulta que después en la tarde llovió terriblemente y ahora el clima está como raro, no lo entiendo. Luego, porque uno anda un poco resfriado, no sé si a ustedes ya les pasó, pero yo he visto por ahí una epidemia un poco chiquilla de un poco de resfriado. Yo me resfrié también, andaba un poco mucosienta. Espero que ustedes no, que estén bien, que no les haya afectado pues todos estos cambios de clima que siento que están brutales también, como... no sé, raro, calentamiento global, chon. Pero bueno, espero que le estén pasando de maravilla. Cuéntenme ustedes cómo han estado viviendo estos días. Acá, como ustedes sabrán, pues Radio Voz del Lupano es un medio del Vicariato Apostólico de Méndez. Entonces, por ende, estuvimos haciendo cobertura de todo lo que estuvo sucediendo en la fiesta jurada. Hoy va a haber una última Eucaristía a las 7:00 p.m, que es precisamente la misa de clausura de la fiesta jurada, en honor a la Purísima de Macas, donde el celebrante va a ser Monseñor Néstor Montes de Oca Becerra. Van a estar a cargo todas las priostas de la fiesta jurada y va a estar animando musicalmente el movimiento Juan 23. Y también está de invitado el GAD Provincial de Morona, Santiago. Nosotros hemos estado cubriendo todas las novenas. La misa también va a ser transmitida por FM. Y el día de ayer, pues, como Radio Voz de Lupano, estuvimos a las entradas de la ciudad, a la espera del cuadro de la Virgen de la Purísima de Macas. La vimos entrar en camino a la catedral. Hoy en la mañana también logramos transmitir la misa en Shuar por FM. A las 9 se dio la Eucaristía. La solemne concelebración eucarística de fiesta, discúlpenme. Y eso duró hasta las 10:45 más o menos. Después de eso hicimos el recorrido por las calles que también estuvimos transmitiendo. Y finalmente la bendición de las infancias y de las playas. Entonces ha sido una jornada extenuante. Igual pues... un reconocimiento a todas las personas que han estado organizando todo, es un trabajazo también gestionar todo esto. Y yo quiero reconocer, reitero, como me parece lindo, como varios vecinos, amigos, entre familias, pues se han organizado para salir ayer, al menos en las calles, a entregar guayusa o algún refrigerio a los peregrinos que venían haciendo esta trayectoria desde Sucúa acá a Macas. Ha sido interesante. Miren, mi socióloga interna está maravillada con todo lo que he visto en este tiempo. Ya lo iremos desmenuzando un poquito a lo largo de la semana, pues que vaya bajando toda la intensidad de lo que ha ocurrido en estos días. Son las 3:07, muchas gracias a todos y todas las que sintonizan Radio Voz de Lupano. Eso me lleva a decirles que los canales de la radio están abiertas. Ustedes pueden escribirnos, comunicarse con nosotros a nuestro número de WhatsApp, que es el 097-952-4266, o llamarnos a nuestro número de teléfono, que es el 072-701-838, y nosotros vamos a estar aquí conversando junto a ustedes. Además, tenemos nuestra página web donde usted podrá sintonizarnos sin importar si tiene una radio o no. Solo si con que esté conectado Wi-Fi tenemos, ¿de acuerdo? Va a ir a su navegador y colocar www.vozdelupano.com y ahí pues tendrá nuestra programación en vivo. Espero que le estén pasando bien. Yo me siento un chancecín cansada, pero precisamente por eso estamos aquí, ¿de acuerdo? De 3 a 5 de la tarde, ustedes y yo subimos esa energía, subimos ese mood para terminar nuestra jornada laboral, para quienes tienen una jornada hasta las 5 de la tarde con la mejor actitud, y para quienes no, para quienes van recién ingresando, pues para igual entrar con toda la fuerza, con todo el ánimo, ¿de acuerdo? Y recuerden que mi nombre es Jocelyn, ustedes me pueden decir Yoshi, así de paso sonríen cuando lo dicen. Vamos con este primer bloque musical. Yo me quedé con ganas como de bailar un poco en este mood del sol, de calorcito. Entonces vamos con un poco de Cabas y esta canción que se llama Mi Bombón, para todos esos bombones que nos escuchan. Ya regresamos.

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Estamos de vuelta, son 3:25 aquí en la 90.5 Radio Voz de Lupano. Para quienes se van conectando, bienvenidos y bienvenidas, criaturas del Señor. ¿Cómo se encuentran? ¿Cómo les va? Espero que todo esté saliendo lindo, que no se hayan mojado y que tampoco se hayan quemado, porque hoy en la mañana hizo un sol terrible. Pero bueno, sin más. Al día de hoy miércoles, por favor, vamos a tener un programa chill. Vamos a estar viendo solamente un par de datos curiosos que quiero compartir con ustedes, que los tenía ahí guardaditos precisamente porque los viernes ya no son de datos curiosos, sino son de conversaciones de noticias de contexto nacional junto con Eli Cueste. Así que pendientes a ese programa, que además lo vamos a transmitir en vivo a través de TikTok Live el día viernes, ¿de acuerdo? Arrancamos entonces con el primer dato. ¿Sabían ustedes que tal vez y tengamos alguna especie de ascendencia que nos haga ser bebedores por naturaleza? Bueno, al parecer, los chimpancés, por ejemplo, en comparación, han hecho un estudio y al parecer, pues, ellos toman alrededor de 1.4 cervezas, que sería como en nuestros términos, por así decirlo, y pues eso explica, ¿no?, hasta cierta forma, pues, que nos atrae el alcohol, pero es interesante porque al parecer estos chimpancés, pues, desarrollaron algún tipo de genoma que hace que el etanol sea parte de su dieta y por eso no les causa, pues, lo que a nosotros los humanos sí nos produce, que es como este chuchaque que tendemos a conocer. Cuando midieron exactamente medir frutas de lo que comían, al menos en espacios como África, los científicos vieron que estos primates, pues, lo que consumen principalmente es etanol en su forma habitual en las frutas que consumen, pero no notaron que su comportamiento se pareciera al de los humanos borrachosos. ¿Cuál es la razón? Pues en la naturaleza el olor del etanol se asocia con alimentos energéticos. Los ancestros que compartimos prefirieron esa comida y su metabolismo se adaptó a procesar el alcohol. Tal afinidad les dio ventaja al bajar de los árboles e ingerir, por ejemplo, fruta fermentada del suelo. O sea, se adaptaron a esto precisamente, pues, para sobrevivir. Así que, de hecho, puede ser que los monos o varios animales, pues, con este desarrollo, sí, consumen mucho más etanol que los seres humanos, pero no les causa los mismos efectos que a nosotros y a nosotras. ¿A usted qué le produce el alcohol? Dígame. Pero bueno, continuamos entonces en el programa del día de hoy. Son 3:27. Vamos a continuar entonces con un poco de Bacilos y esta canción que se llama Pasos de Gigante, y continuamos, ya volvemos.

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TikTok. ¿Cómo están, amigos? Son 3:45 aquí en la 90.5 Radio Voz del Upano. Recuerden que pueden escribirnos a nuestro número de WhatsApp, que es el 097-952-4266, o llamarnos a nuestro número de teléfono, el 072-701-838. Ha vuelto a salir el sol y yo solo quiero decir cómo se antoja un río. Un río o una piscinita o algo para echarse a dormir este miércoles 5 de agosto. De verdad que se siente pues toda la energía un poco pesada después de la trayectoria que hemos tenido aquí en la ciudad. Continuamos conversando nosotros. ¿Sabía que es posible que tal vez y así tal cual película de Disney los mosquitos puedan bailar, o sea, sepan bailar tal vez? Al parecer, bueno, no van a bailar exactamente, pero sí se ha comprobado que el sonido y las vibraciones afectan a los sentidos y a su capacidad para volar, picar o incluso aparearse. Entonces, ¿cómo reaccionan al sonido? En tanto, vibraciones, el zumbido de un mosquito es el batir más rápido sus alas, por ejemplo, eso hacen las vibraciones. Con respecto a esto del apareamiento, usan frecuencias de sonido específicas para encontrar pareja en el aire. Entonces, si hay música, lo que puede hacer es distorsionar estas frecuencias que ellos utilizan. Y la música intensa, las canciones con cambios bruscos de frecuencia, como ciertos estilos electrónicos, confunden sus sentidos y dificultan que piquen o se reproduzcan. Yo como no sabía esto, eso quiere decir que más allá del repelente, lo que yo tenía que poner era música a todo volumen. Me están diciendo eso, que yo estuve gastando repelente de gana. Pero bueno, aquí aprendemos algo nuevo siempre. ¿Ustedes sabían eso? Tal vez a los Disney podemos lanzarnos a cantar así una canción improvisada para que esos mosquitos dejen de picarnos. Pero bueno, 7:47, continuamos con el programa. Yo espero que le estén pasando súper bien en el lugar en el que se encuentren. Vamos con un poco de Fonseca y esta canción que se llama Por Pura Curiosidad. Y luego retornamos para continuar con el programa.

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4 y 6 de la tarde aquí en la 90.5. ¿Cómo están? Espero que estén pasando de maravilla, que puedan tomarse algún café helado, algún heladito, alguna cosa así como para aclimatarnos en medio de este calor intenso que está haciendo aquí en nuestra querida Esmeralda Oriental. ¿Cómo están? ¿Cómo se encuentran? Cuéntenos. Ustedes están siendo parte ahorita de la... de todo lo que ha implicado pues la fiesta de la Purísima de Macas. ¿Cómo lo han vivido? ¿Qué tal la experiencia? ¿Es la primera vez? ¿Ya lo van haciendo muchos años? Ayer nos topamos con personas en la calle que llevaban haciendo esto ya más de 10 años incluso. Un caballero de 60 años que nos decía que él precisamente toda su vida ha venido a hacer esta peregrinación aquí en Macas. Siendo 4 y 7, hoy estábamos hablando pues de datos curiosos de animales en general. ¿Ustedes sabían cuál es el animal más hermoso del mundo? Bueno, esto no es tarea sencilla, ya que la belleza es algo subjetivo, ya lo dijimos, ¿verdad? Nos hemos roto los sesos para encontrar la respuesta. Y pues, existe un top 3 entre quienes han hecho pues todo este intento de localizar al animal más bello. En primer lugar está el guacamayo, porque estas aves cuentan con plumas que son muy coloridas y suelen vivir en bandadas, porque cuando alzan el vuelo se convierte pues en todo un espectáculo de colores. El segundo es el tigre de Bengala blanco. Los tigres son de por sí unos animales imponentes y muy nobles. Si hemos visto pues a uno, ver uno de pelaje blanco, pues es el doble de lindo, ¿verdad? Entonces ellos están catalogados entre los animales más bellos del mundo. Entonces el guacamayo y el tigre de Bengala blanco. Y tercer lugar, el cisne blanco. A lo largo de toda la historia se ha relacionado este animal con la idea de belleza, pues sus plumas son blancas y su cuello largo le dotan de una especie de estilo y elegancia que se conoce en nuestro... pues en nuestro consciente colectivo. De hecho, toda esta historia del patito que se convierte en un cisne blanco, por eso está entre los más hermosos del mundo. Para usted, ¿cuál es el más hermoso del mundo? De seguro, pues, si usted tiene un michijo o un perrijo, ellos son los animales más lindos del mundo y está en lo correcto. Yo no pienso contradecirla esta tarde. Son 4:08. Continuamos entonces en el programa. Nos vamos con un poco de música pop nacional y esta canción de Jorge Luis del Hierro que se llama Prisionero. Y volvemos.

Seguimos aquí en la 90.5 Radio Voz de Lupano, siendo las 4:23. ¿Cómo se encuentran? Espero que estén pasando de maravilla este miércoles. Y pues para aquellos que nos visitan aquí en Macas por todo esto de la fiesta jurada, bienvenidos. Espero que les estén acogiendo de forma bonita. Recuerden no irse de la ciudad sin tomarse una buena guayusa, sin comer un buen ayampaco, sin visitar el Quílamo, sin visitar también pues toda la ciudad de Macas en general. ¿Saben qué? Aquí habíamos llegado a un acuerdo. Yo vengo de la ciudad de Quito y justo hablábamos de que las pizzas son buenísimas aquí por alguna razón que no entiendo. ¿Será el clima? ¿Será Macas? No sé, porque Macas es mágico un poco. Pero sí, las pizzas son buenísimas. O sea, no está compitiendo contra nada más, ¿me explico? Son buenísimas, así que sí, cualquier comida que usted pruebe aquí la va a disfrutar un montón en caso de que nos esté visitando en esta semanita de la fiesta de la Purísima de Macas de agosto de 2026. Continuamos entonces con los datos curiosos de animales. ¿Sabían que existen animales que respiran por la piel? Este tipo de respiración es propia de los anfibios, los anélidos, algunos equinodermos y los cnidarios. ¿Conocían estas curiosidades? En el caso particular de los anfibios, su respiración puede llegar a variar a lo largo de la vida en función con los distintos estadios de su evolución. Estos son los animales que pueden respirar por la piel: la lombriz, la sanguijuela, los erizos de mar, las medusas, las ranas y los ajolotes. Respiran por la piel, literalmente. ¡Qué locura! ¿Usted sabía eso? Bueno, un poco, no sabía yo, la verdad, para ser honesta, estamos aprendiendo aquí juntos. Pero bueno, continuemos esta tarde. Nos vamos con un poco de Ana Paola, porque siento yo he escuchado muchos

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4:42 aquí en la 90.5. Continuamos, hoy ha sido un día de datos curiosos de animales. ¿Sabían ustedes que no todas las serpientes se reproducen de la misma forma? Pues al parecer hay tres métodos de reproducción en las serpientes. La primera es la reproducción ovípara. La serpiente no da a luz a una cría viva, sino que pone pues los huevos, a partir de los cuales va a nacer, en este caso, pues la serpiente, ¿no? Una serpiente bebé. La segunda es la reproducción vivípara, donde la serpiente gesta a la cría en su interior hasta su nacimiento y nace perfectamente formada como las boas constrictor. Como la boa constrictor. Y finalmente la reproducción ovovivípara, que consiste en una fusión de las dos anteriores, donde la serpiente forma los huevos en su interior y los desarrolla hasta que eclosionan. Allí los expulsa para completar la última fase del proceso. Ese es el caso de las víboras. ¿Qué tal esas curiosidades? Vamos ahora ya con el último bloque de música de este miércoles 5 de agosto del 2026, para luego ya ir cerrando el programa. Nos vamos con un poco de Chino y Nacho para terminar así el programa bailando un poco aquí en cabina.

Y con este inicio de lluvia es momento de liberarlos del embrujo de los encantos de la 90.5 Radio Voz de Lupano. Gracias por sintonizarnos y estar con nosotros de lunes a viernes. Recuerden que este programa Buena Vibra está de 3 a 5 de la tarde, de lunes a viernes, ya lo dije, valga la redundancia. Recuerden además que si ustedes tienen algún negocio, algún servicio, algún producto y quieren que llegue a otro público que se extienda en todo Morón a Santiago, usted puede hablar conmigo para que pues usted sea parte de Buena Vibra aquí, de lunes a viernes de 3 a 5. Yo insisto, para que se le quede grabado ahí, anote el número al que puede comunicarse. Usted se va a comunicar al número de la radio, que es el 097-952-4266, y va a preguntar, pues, ¿cómo puede ser parte de Buena Vibra? Y también puede comunicarse conmigo a mi número de teléfono personal. Anote. Anote, por favor, en este momento. Le doy 2 segundos para que usted pueda sacar su papel y su lápiz. ¿Listo? Ok, vamos. Mi número de teléfono personal es el 099-827-2282. Usted me escribe preguntándome también, pues, cómo puede ser parte de Buena Vibra. Y yo estaré conversando con usted, pues, para llegar a un acuerdo y que nosotros podamos continuar avanzando en este hermoso camino de buena vibra, de buena energía, de acompañar las tardes de quienes sintonizan la 90.5. Recuerden de mi parte, como siempre, tomar agüita, usar protector solar, amar muchísimo y, sobre todo, dejarse amar. Ya saben que mi nombre es Jocelyn, pero ustedes me pueden decir Yoshi, y así de paso sonríe cuando nos dicen yo los quiero muchísimo. Espero que tengan una hermosa tarde, que coman cosas deliciosas, que abracen y besen muchísimo. Besitos. Bye bye.

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0: Es la hora 17 en punto.
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1: Es la hora 3:06.

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Poncio Pilato, padeció y fue sepultado, y resucitó al tercer día según las Escrituras, y subió al cielo, y está sentado a la derecha del Padre, y de nuevo vendrá con gloria para juzgar a vivos y muertos, y su reino no tendrá fin. Creo en el Espíritu Santo, Señor y Dador de vida, que procede del Padre y del Hijo, que con el Padre y el Hijo recibe una misma adoración y gloria, y que

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enseña. 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

0: Es la hora 3:56 minutos.
1: En la encíclica Laudato Si encuentra educación y espiritualidad ecológica. Un cambio en los estilos de vida podría llegar a ejercer una sana presión sobre los que tienen poder político, económico y social. Es lo que ocurre cuando los movimientos de consumidores logran que dejen de adquirirse ciertos productos y así se vuelven efectivos para modificar el comportamiento de las empresas.

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8: Es la hora 4:05.

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te encuentres en una situación angustiosa en que todo te parezca conjurarse contra ti, de tal modo que creas que no podrás aguantarte ni un minuto más, no te rindas. Así como la luz por sí misma resuelve el problema de la oscuridad, también tú debes resolver todos los problemas que se presentan en tu vida. Piensa que eres luz y que todos los problemas son tinieblas. Cuando tú los enfrentas, ellos desaparecen como las tinieblas frente a la luz.

0: Es la hora 4:28 minutos.
1: En la encíclica Laudato Si encuentra raíz humana de la crisis ecológica. Las iniciativas ecologistas pueden terminar encerradas en la misma lógica de la globalización. Buscar solo un remedio técnico a cada problema ambiental que surja es aislar cosas que en la realidad están entrelazadas y esconder los verdaderos y más profundos problemas del sistema mundial. Papa Francisco.

Alabado seas, oh Dios, por el Padre que me diste, por su presencia firme me inspira perseverancia, por su trabajo constante me enseña el valor del servicio, su mirada paterna que me inspira confianza. Quiero, Señor, pedirte por cada padre de familia, por su misión que muchas veces es difícil. Te pido, Señor, que los ilumines y les des cada día más valor para sosegar su hogar y más cariño para brindárselo a su familia. Bendice, oh Dios, a mi padre. Bendice también a todos los padres.

0: Es la hora 4:53 minutos.
1: Y Jesús dijo.
2: Dijo Jesús.
3: Llega la hora. Ya estamos en ella. En que los adoradores verdaderos adorarán al Padre en espíritu y en verdad. Porque así quiere el Padre que sean los que lo adoren. Dios es espíritu, y los que le adoran deben adorar en espíritu y verdad.
1: Encuentra su voz, en el Evangelio según San Juan, capítulo 4, versículos 23 y 24.

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11: Es la hora 5, 4 minutos.

Ilumina la aurora del claro cielo, otro día de vida que nos das. Gracias a ti, Creador del Universo, oh Padre nuestro que en el cielo estás. Nuestras voces unimos al concierto que el universo eleva hoy en tu honor. Del cielo, la tierra, el mar profundo, oh Padre nuestro magnífico Hacedor, preserva nuestras almas del pecado, a nuestro cuerpo da fuerza y salud, a nuestra mente ilumina piadoso con un rayo benéfico de luz. Por nuestra amada patria suplicamos, por la iglesia elevamos oración, por nuestros padres y familia, porque dichosos los hagas, Señor. En tu santo nombre comenzamos este día de vida que nos das. Haz que lo acabemos santamente, oh Padre nuestro que en el cielo estás. Amén. Purísima de Macas, ruega por nosotros.

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2: Queridos hermanos y hermanas, Cristo nos ha invitado a dirigirnos a Dios con insistencia y confianza para ser escuchados. Pedid y se os dará. Buscad y hallaréis. Llamad y se os abrirá. La plegaria insistente a la Madre de Dios se apoya en la confianza de que su materna intercesión lo puede todo ante el corazón del Hijo. Recemos con devoción el Santo Rosario.

0: En el nombre del Padre, y del Hijo, y del Espíritu Santo.
1: Amén.
0: El ángel del Señor anunció a María.
1: Y concibió por obra y gracia del Espíritu Santo.
0: He aquí la sierva del Señor.
1: Hágase en mí según tu palabra.
0: Y el Verbo divino se encarnó.
1: Y habitó entre nosotros.
0: Dios te salve María, llena eres de gracia, el Señor es contigo. Bendita eres entre todas las mujeres, y bendito es el fruto de tu vientre, Jesús.
1: Santa María, Madre de Dios, ruega por nosotros pecadores, ahora y en la hora de nuestra muerte. Amén.
0: Ruega por nosotros, Santa Madre de Dios,
1: para que seamos dignos de alcanzar las promesas y gracias de nuestro Señor Jesucristo.
0: Oremos. Te rogamos, Señor, que infundas en nuestras almas tu gracia, para que, habiendo conocido por el anuncio del ángel la encarnación de Jesucristo, tu Hijo, por los méritos de su pasión y muerte de cruz, lleguemos a la gloria de la resurrección, por el mismo Jesucristo nuestro Señor.
1: Amén.
0: Gloria al Padre, y al Hijo, y al Espíritu Santo.
1: Como era en el principio, ahora y siempre, por los siglos de los siglos. Amén.
0: María, Madre de Gracia y Madre de Misericordia,
1: en la vida y en la muerte, ampáranos, Madre nuestra.
0: Hoy contemplamos los misterios luminosos. En el primer misterio luminoso contemplamos el bautismo de Jesús en el Jordán. Padre nuestro que estás en el cielo, santificado sea tu nombre, venga a nosotros tu reino, hágase tu voluntad en la tierra como en el cielo.
1: Danos hoy nuestro pan de cada día, perdona nuestras ofensas, como también nosotros perdonamos a los que nos ofenden. No nos dejes caer en la tentación y líbranos del mal.
0: Digna eres, Virgen Santísima, que mis labios te alaben y te sirvan.
1: Danos virtud y fortaleza para vencer a nuestros enemigos.
0: Dios te salve, María, llena eres de gracia, el Señor es contigo. Bendita eres entre todas las mujeres, y bendito es el fruto de tu vientre, Jesús.
1: Santa María, Madre de Dios, ruega por nosotros pecadores, ahora y en la hora de nuestra muerte. Amén.
0: Dios te salve María, llena eres de gracia, el Señor es contigo. Bendita eres entre todas las mujeres, y bendito es el fruto de tu vientre, Jesús.
1: Santa María, Madre de Dios, ruega por nosotros pecadores, ahora y en la hora de nuestra muerte. Amén.
0: Dios te salve María, llena eres de gracia, el Señor es contigo. Bendita eres entre todas las mujeres, y bendito es el fruto de tu vientre, Jesús.
1: Santa María, Madre de Dios, ruega por nosotros pecadores, ahora y en la hora de nuestra muerte. Amén.
0: Dios te salve María, llena eres de gracia, el Señor es contigo. Bendita eres entre todas las mujeres, y bendito es el fruto de tu vientre, Jesús.
1: Santa María, Madre de Dios, ruega por nosotros pecadores, ahora y en la hora de nuestra muerte. Amén.
0: Dios te salve María, llena eres de gracia, el Señor es contigo. Bendita eres entre todas las mujeres, y bendito es el fruto de tu vientre, Jesús.
1: Santa María, Madre de Dios, ruega por nosotros pecadores, ahora y en la hora de nuestra muerte. Amén.
0: Dios te salve María, llena eres de gracia, el Señor es contigo. Bendita eres entre todas las mujeres, y bendito es el fruto de tu vientre, Jesús.
1: Santa María, Madre de Dios, ruega por nosotros pecadores, ahora y en la hora de nuestra muerte. Amén.
0: Dios te salve María, llena eres de gracia, el Señor es contigo. Bendita eres entre todas las mujeres,

0: y bendito es el fruto de tu vientre, Jesús.
1: Santa María, Madre de Dios, ruega por nosotros pecadores, ahora y en la hora de nuestra muerte. Amén.
0: Dios te salve María, llena eres de gracia, el Señor es contigo. Bendita eres entre todas las mujeres y bendito es el fruto de tu vientre, Jesús.
1: Santa María, Madre de Dios, ruega por nosotros pecadores, ahora y en la hora de nuestra muerte. Amén.
0: Dios te salve María, llena eres de gracia, el Señor es contigo. Bendita eres entre todas las mujeres y bendito es el fruto de tu vientre, Jesús.
1: Santa María, Madre de Dios, ruega por nosotros pecadores, ahora y en la hora de nuestra muerte. Amén.
0: Dios te salve María, llena eres de gracia, el Señor es contigo. Bendita eres entre todas las mujeres y bendito es el fruto de tu vientre, Jesús.
1: Santa María, Madre de Dios, ruega por nosotros pecadores, ahora y en la hora de nuestra muerte. Amén.
0: Gloria al Padre, y al Hijo, y al Espíritu Santo.
1: Como era en el principio, ahora y siempre, por los siglos de los siglos. Amén.
0: María, Madre de Gracia y Madre de Misericordia.
1: En la vida y en la muerte, ampáranos, Madre nuestra.
0: En el segundo misterio luminoso, contemplamos las bodas de Caná de Galilea.

0: tierra como en el cielo.
1: Danos hoy nuestro pan de cada día, perdona nuestras ofensas como también nosotros perdonamos a los que nos ofenden. No nos dejes caer en la tentación y líbranos del mal.
0: Digna eres, Virgen Santísima, que mis labios te alaben y te sirvan.
1: Danos virtud y fortaleza para vencer a nuestros enemigos.
0: Dios te salve María, llena eres de gracia, el Señor es contigo. Bendita eres entre todas las mujeres y bendito es el fruto de tu vientre, Jesús.
1: Santa María, Madre de Dios, ruega por nosotros pecadores, ahora y en la hora de nuestra muerte. Amén.
0: Dios te salve María, llena eres de gracia, el Señor es contigo. Bendita eres entre todas las mujeres y bendito es el fruto de tu vientre, Jesús.
1: Santa María, Madre de Dios, ruega por nosotros pecadores, ahora y en la hora de nuestra muerte. Amén.
0: Dios te salve María, llena eres de gracia, el Señor es contigo. Bendita eres entre todas las mujeres y bendito es el fruto de tu vientre, Jesús.
1: Santa María, Madre de Dios, ruega por nosotros pecadores, ahora y en la hora de nuestra muerte. Amén.
0: Dios te salve.

0: Santa María, Madre de Dios, ruega por nosotros, pecadores, ahora y en la hora de nuestra muerte. Amén.
1: Dios te salve, María, llena eres de gracia, el Señor es contigo, bendita eres entre todas las mujeres, y bendito es el fruto de tu vientre, Jesús.
0: Santa María, Madre de Dios, ruega por nosotros, pecadores, ahora y en la hora de nuestra muerte. Amén.

0: bendito es el fruto de tu vientre, Jesús.
1: Santa María, Madre de Dios, ruega por nosotros, pecadores, ahora y en la hora de nuestra muerte. Amén. Dios

0: el fruto de tu vientre, Jesús.
1: Santa María, Madre de Dios, ruega por nosotros, pecadores, ahora y en la hora de nuestra muerte. Amén.
2: Dios te salve, María, llena eres de gracia, el Señor es contigo. Bendita eres entre todas las mujeres, y bendito es el fruto de tu vientre, Jesús.
1: Santa María, Madre de Dios, ruega por nosotros, pecadores, ahora y en la hora de nuestra muerte. Amén.
2: Dios te salve, María, llena eres de gracia, el Señor es contigo. Bendita eres entre todas las mujeres, y bendito es el fruto de tu vientre, Jesús.
1: Santa María, Madre de Dios, ruega por nosotros, pecadores, ahora y en la hora de nuestra muerte. Amén.
2: Dios

0: Bendito es el fruto de tu vientre, Jesús.
1: Gloria, Santa María, Madre de Dios, ruega por nosotros pecadores, ahora y en la hora de nuestra muerte. Amén.
0: Gloria al Padre, al Hijo y al Espíritu Santo.
1: Como era en el principio, ahora y siempre, por los siglos de los siglos. Amén.
0: María es Madre de Gracia, Madre de Misericordia.
1: En la vida y en la muerte, ampáranos, Madre nuestra. En el tercer misterio luminoso contemplamos el anuncio del reino de Dios por parte de Jesús. Padre nuestro que estás en el cielo, santificado sea tu nombre, venga a nosotros tu reino, hágase tu voluntad en la tierra como en el cielo.
0: Danos hoy nuestro pan de cada día, perdona nuestras ofensas, como también nosotros perdonamos a los que nos ofenden. No nos dejes caer en la tentación y líbranos del mal.
1: Digna eres, Virgen Santísima, que mis labios te alaben y te sirvan.
0: Danos virtud y fortaleza para vencer a nuestros enemigos.
1: Dios te salve, María, llena eres de gracia, el Señor es contigo. Bendita eres entre todas las mujeres y bendito es el fruto de tu vientre, Jesús.
0: Santa María, Madre de Dios, ruega por nosotros, pecadores, ahora y en la hora de nuestra muerte. Amén.
1: Dios te salve María, llena eres de gracia, el Señor es contigo. Bendita eres entre todas las mujeres y bendito es el fruto de tu vientre, Jesús.
0: Santa María, Madre de Dios, ruega por nosotros pecadores, ahora y en la hora de nuestra muerte. Amén.
1: Dios te salve María, llena eres de gracia, el Señor es contigo. Bendita eres entre todas las mujeres y bendito es el fruto de tu vientre, Jesús.
0: Santa María, Madre de Dios, ruega por nosotros pecadores, ahora y en la hora de nuestra muerte. Amén.
1: Dios te salve María, llena eres de gracia, el Señor es contigo. Bendita eres entre todas las mujeres y bendito es el fruto de tu vientre, Jesús.
0: Santa María, Madre de Dios, ruega por nosotros pecadores, ahora y en la hora de nuestra muerte. Amén.
1: Dios te salve María, llena eres de gracia, el Señor es contigo. Bendita eres entre todas las mujeres y bendito es el fruto de tu vientre, Jesús.
0: Santa María, Madre de Dios, ruega por nosotros pecadores, ahora y en la hora de nuestra muerte. Amén.
1: Dios te salve María, llena eres de gracia, el Señor es contigo. Bendita eres entre todas las mujeres y bendito es el fruto de tu vientre, Jesús.
0: Santa María, Madre de Dios, ruega por nosotros pecadores, ahora y en la hora de nuestra muerte. Amén.
1: Dios te salve María, llena eres de gracia, el Señor es contigo. Bendita eres entre todas las mujeres y bendito es el fruto de tu vientre, Jesús.
0: Santa María, Madre de Dios, ruega por nosotros pecadores, ahora y en la hora de nuestra muerte. Amén.
1: Dios te salve María, llena eres de gracia, el Señor es contigo. Bendita eres entre todas las mujeres y bendito es el fruto de tu vientre, Jesús.
0: Santa María, Madre de Dios, ruega por nosotros pecadores, ahora y en la hora de nuestra muerte. Amén.
1: Dios te salve María, llena eres de gracia, el Señor es contigo. Bendita eres entre todas las mujeres y bendito es el fruto de tu vientre, Jesús.
0: Santa María, Madre de Dios, ruega por nosotros pecadores, ahora y en la hora de nuestra muerte. Amén.
1: Dios te salve María, llena eres de gracia, el Señor es contigo. Bendita eres entre todas las mujeres y bendito es el fruto de tu vientre, Jesús.
0: Santa

0: la tierra como en el cielo.
1: Danos hoy nuestro pan de cada día, perdona nuestras ofensas como también nosotros perdonamos a los que nos ofenden. No nos dejes caer en la tentación y líbranos del mal.
0: Digna eres, Virgen Santísima, que mis labios te alaben y te sirvan.
1: Danos virtud y fortaleza para vencer a nuestros enemigos.
0: Dios te salve María, llena eres de gracia, el Señor es contigo. Bendita eres entre todas las mujeres, y bendito es el fruto de tu vientre, Jesús.
1: Santa María, Madre de Dios, ruega por nosotros pecadores, ahora y en la hora de nuestra muerte. Amén.
0: Dios te salve María, llena eres de gracia, el Señor es contigo. Bendita eres entre todas las mujeres, y bendito es el fruto de tu vientre, Jesús.
1: Santa María, Madre de Dios, ruega por nosotros pecadores, ahora y en la hora de nuestra muerte. Amén.
0: Dios te salve María, llena eres de gracia, el Señor es contigo. Bendita eres entre todas las mujeres, y bendito es el fruto de tu vientre, Jesús.
1: Santa María, Madre de Dios, ruega por nosotros pecadores, ahora y en la hora de nuestra muerte. Amén.
0: Dios te salve María, llena eres de gracia, el Señor es contigo. Bendita eres entre todas las mujeres, y bendito es el fruto de tu vientre, Jesús.
1: Santa María, Madre de Dios, ruega por nosotros pecadores, ahora y en la hora de nuestra muerte. Amén.
0: Dios te salve María, llena eres de gracia, el Señor es contigo. Bendita eres entre todas las mujeres, y bendito es el fruto de tu vientre, Jesús.
1: Santa María, Madre de Dios, ruega por nosotros pecadores, ahora y en la hora de nuestra muerte. Amén.
0: Dios te salve María, llena eres de gracia, el Señor es contigo. Bendita eres entre todas las mujeres, y bendito es el fruto de tu vientre, Jesús.
1: Santa María, Madre de Dios, ruega por nosotros pecadores, ahora y en la hora de nuestra muerte. Amén.

0: el fruto de tu vientre, Jesús.
1: Santa María, Madre de Dios, ruega por nosotros, pecadores, ahora y en la hora de nuestra muerte. Amén.
2: Dios te salve, María, llena eres de gracia, el Señor es contigo, bendita eres entre todas las mujeres, y bendito es el fruto de tu vientre, Jesús.
1: Santa María, Madre de Dios, ruega por nosotros, pecadores, ahora y en la hora de nuestra muerte. Amén.
2: Dios te salve, María, llena eres de gracia, el Señor es contigo, bendita eres entre todas las mujeres, y bendito es el fruto de tu vientre, Jesús.
1: Santa María, Madre de Dios, ruega por nosotros, pecadores, ahora y en la hora de nuestra muerte. Amén.
2: Dios te salve, María, llena eres de gracia, el Señor es contigo, bendita eres entre todas las mujeres, y bendito es el fruto de tu vientre, Jesús.
1: Gloria, Santa María, Madre de Dios, ruega por nosotros, pecadores, ahora y en la hora de nuestra muerte. Amén.
2: Gloria al Padre, al Hijo y al Espíritu Santo.
1: Como era en el principio, ahora y siempre, por los siglos de los siglos. Amén.
2: María es Madre de gracia, Madre de misericordia.
1: En la vida y en la muerte, ampáranos, Madre nuestra. En el quinto y último misterio luminoso, contemplamos la institución de la Eucaristía. Padre nuestro que estás en el cielo, santificado sea tu nombre, venga a nosotros tu reino, hágase tu voluntad en la tierra como en el cielo.
2: Danos hoy nuestro pan de cada día, perdona nuestras ofensas, como también nosotros perdonamos a los que nos ofenden.

0: líbranos del mal.
1: Digna eres, Virgen Santísima, que mis labios te alaben y te sirvan.
0: Danos virtud y fortaleza para vencer a nuestros enemigos.
1: Dios te salve, María, llena eres de gracia, el Señor es contigo. Bendita eres entre todas las mujeres y bendito es el fruto de tu vientre, Jesús.
0: Santa María, Madre de Dios, ruega por nosotros pecadores, ahora y en la hora de nuestra muerte. Amén.
1: Dios te salve, María, llena eres de gracia, el Señor es contigo. Bendita eres entre todas las mujeres y bendito es el fruto de tu vientre, Jesús.
0: Santa María, Madre de Dios, ruega por nosotros pecadores, ahora y en la hora de nuestra muerte. Amén.
1: Dios te salve, María, llena eres de gracia, el Señor es contigo. Bendita eres entre todas las mujeres y bendito es el fruto de tu vientre, Jesús.
0: Santa María, Madre de Dios, ruega por nosotros pecadores, ahora y en la hora de nuestra muerte. Amén.
1: Dios te salve, María, llena eres de gracia, el Señor es contigo. Bendita eres entre todas las mujeres y bendito es el fruto de tu vientre, Jesús.
0: Santa María, Madre de Dios, ruega por nosotros pecadores, ahora y en la hora de nuestra muerte. Amén.
1: Dios te salve, María, llena eres de gracia, el Señor es contigo. Bendita eres entre todas las mujeres y bendito es el fruto de tu vientre, Jesús.
0: Santa María, Madre de Dios, ruega por nosotros pecadores, ahora y en la hora de nuestra muerte. Amén.
1: Dios te salve, María, llena eres de gracia, el Señor es contigo. Bendita eres entre todas las mujeres y bendito es el fruto de tu vientre, Jesús.
0: Santa María, Madre de Dios, ruega por nosotros pecadores, ahora y en la hora de nuestra muerte. Amén.
1: Dios te salve, María, llena eres de gracia, el Señor es contigo. Bendita eres entre todas las mujeres y bendito es el fruto de tu vientre, Jesús.
0: Santa María, Madre de Dios, ruega por nosotros pecadores, ahora y en la hora de nuestra muerte. Amén.
1: Dios te salve, María, llena eres de gracia, el Señor es contigo. Bendita eres entre todas las mujeres y bendito es el fruto de tu vientre, Jesús.
0: Santa María, Madre de Dios, ruega por nosotros pecadores, ahora y en la hora de nuestra muerte. Amén.
1: Dios te salve, María, llena eres de gracia, el Señor es contigo. Bendita eres entre todas las mujeres y bendito es el fruto de tu vientre, Jesús.
0: Santa María, Madre de Dios, ruega por nosotros pecadores, ahora y en la hora de nuestra muerte. Amén.
1: Dios te salve, María, llena eres de gracia, el Señor es contigo. Bendita eres entre todas las mujeres y bendito es el fruto de tu vientre, Jesús.
0: Santa María, Madre de Dios, ruega por nosotros pecadores, ahora y en la hora de nuestra muerte. Amén.
1: Gloria al Padre, y al Hijo, y al Espíritu Santo.
0: Como era en el principio, ahora y siempre, por los siglos de los siglos. Amén.
1: María, Madre de Gracia y Madre de Misericordia.
0: En la vida y en la muerte, ampáranos, Madre nuestra.
1: Pidamos a nuestra Madre del Cielo que nos alcance del Señor la gracia de la fidelidad a nuestra fe y al Evangelio de Jesucristo. Dios te salve, Reina y Madre de Misericordia, vida, dulzura y esperanza nuestra, Dios te salve. A ti clamamos, los desterrados hijos de Eva.

0: misericordiosos, y después de este destierro, muéstranos a Jesús, fruto bendito de tu vientre, oh clemente, oh piadosa, oh dulce siempre Virgen María.
1: Ruega por nosotros, Santa Madre de Dios,
2: para que seamos dignos de alcanzar las promesas y gracias de nuestro Señor Jesucristo.
1: Oremos. Te rogamos, Señor, que a nosotros, tus siervos, nos concedas gozar siempre de salud de alma y cuerpo, y por la intercesión de la gloriosa siempre Virgen María, Madre de tu Hijo, líbranos de las tristezas de este mundo presente y concédenos las alegrías del cielo. Por Jesucristo nuestro Señor.
2: Amén.
1: Purísima de Macas, auxiliadora de los cristianos,
2: ruega por nosotros.
1: En el nombre del Padre, y del Hijo, y del Espíritu Santo.
2: Amén.

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En la encíclica Laudato Si encuentra raíz humana de la crisis ecológica. Una presentación inadecuada de la antropología cristiana pudo llegar a respaldar una concepción equivocada sobre la relación del ser humano con el mundo. Se transmitió muchas veces un dominio sobre el mundo que provocó la impresión de que el cuidado de la naturaleza es cosa de débiles.

Es la hora 5:49 minutos.

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0: cordiales saludos, señoras y señores oyentes de la Radio Voz de Lupano. Qué gusto saludarles ya en la primera emisión de Panorama Informativo de este día jueves 6 de agosto del año 2026. Hoy el calendario santoral nos recuerda la transfiguración del Señor. Buenos días a usted que ya está en la sintonía de la 90.5. Usted que ya nos puede ver a través de la transmisión de Facebook Live, nos encuentran como Radio Voz de Lupano. Así estamos en el Facebook, Radio Voz de Lupano. Ahí estamos transmitiendo en vivo desde este momento. Siempre damos gracias a Dios por este nuevo día, este nuevo amanecer. A nuestra madre bajo la advocación de la Purísima de Macas, que a propósito finalizó ya la fiesta jurada del 5 de agosto, el día de ayer en horas de la noche, con la misa de cierre de clausura, presidida por Monseñor Néstor Vidal Montes de Oca Becerro, obispo del Vicariato Apostólico de Méndez. Saludos a las priostas, excelente trabajo que nos han realizado. Descansen ahora un poquito más, ya que han madrugado todos los días al rezo del Rosario de la Aurora. Queridas priostas, a la cabeza la capitana Norma Jaramillo, que la Purísima de Maca sea quien les recompense todo el esfuerzo que han hecho durante todos estos días para sacar adelante esta fiesta tan importante, que no solamente es de Macas, ni tampoco de la provincia, sino es del país y del Ecuador, y por supuesto a nivel internacional. Buenos días a aquellos que ya están viajando a esta hora, los señores taxistas, aquellos ya están subiendo los buses urbanos para movilizarse, salir a su trabajo, ir a la finca. Buenos días. Desde aquí estamos ya listos y dispuestos para iniciar con las noticias. En la parte operativa técnica, Wendy, les saludamos. Buenos días. Iniciamos inmediato.
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0: Atención, Perú busca convertir el legado del Papa León XIV en una ruta internacional de peregrinación. Sube el pasaje, pero el sueldo no. Pasajes suben, pero en Macas el urbano sigue en 30 centavos. No es lujo, transportistas justifican el alza. Santiago asegura 12 millones en gestiones. Macas se rinde ante la Purísima de Macas. En Sevilla, Don Bosco no autorizan el alza del pasaje. En el municipio del Cantón Morona, los concejales se reunieron para aprobar el alza. Lo estaremos conociendo en esta emisión informativa. Las 6:07. Esto y más. Volvemos.

0: Atención a la información de la hora 6:07 minutos desde el Vaticano. La próxima visita del Papa León XIV al Perú abre la posibilidad de consolidar rutas de peregrinación permanentes, impulsar economías locales y mostrar al mundo el rico patrimonio espiritual del país, aseguran especialistas nacionales e internacionales de turismo. El viaje del Santo Padre del 11 al 17 de noviembre de este año no solo despierta expectativa entre los feligreses, sino también abre una oportunidad para que el país consolide su identidad como uno de los principales destinos de peregrinación de América Latina, aprovechando el legado pastoral que el pontífice dejó durante décadas de servicio en tierras peruanas, especialmente en Chiclayo. Ese fue uno de los principales mensajes de la primera jornada especializada de turismo religioso, organizado el martes 3 de agosto por la Cámara Nacional de Turismo del Perú y la Red Mundial de Turismo Religioso, donde expertos coincidieron en que el viaje apostólico de noviembre puede convertirse en un punto de partida, dice la noticia desde el Vaticano. Perú busca convertir el legado del Papa León XIV en una ruta internacional de peregrinación, y precisamente donde fue obispo en Chiclayo. Conocemos esa ciudad de Chiclayo en el Perú, ahí está el señor de Yacipán, un hermoso museo, una hermosa forma de hacer entender a los peruanos y chiclayeños sobre este patrón de este sector. El señor de Yacipán está en Chiclayo. Es hermoso entrar a ese lugar tipo museo, es hermoso porque realmente ahí usted conoce la cultura del señor de Yacipán, y sobre todo se queda atónito al ver cuánta historia en el Perú. Ahí va a estar también el Papa León XIV en el próximo mes de noviembre. Estaría ahí en Chiclayo. Conocemos esa ciudad porque fue parte de un congreso de periodistas ecuatorianos y peruanos. Precisamente era parte esta ciudad de Chiclayo de visita para fomentar este trabajo comunicativo entre periodistas de Ecuador y Perú en aquel tiempo. 6:10 a.m. Las 6:10, vamos ya con las noticias a esta hora de la mañana, amigas y amigos de la sintonía. Buenos días. El incremento del 25% en la tarifa del transporte intracantonal y ya comenzó a aplicarse en el cantón Morona, principalmente en las rutas rurales. Sin embargo, en el área urbana de Macas el pasaje se mantiene por ahora en 30 centavos. Samuel Espinosa, dirigente de la cooperativa Transcutucú, explica las razones del incremento y advierte que una nueva tarifa urbana todavía está por definirse. Escuchemos.
1: La resolución 20, me parece que es de ANT, emitida el año el 25 de julio de 2026, está en concordancia con la 050, emitida en el año 2021, me parece que es en el mes de mayo, en la que definitivamente se hace a colación o se da a notar en su última disposición, no, en la segunda disposición transitoria, me parece que se haga conocer de dicho incremento a las distintas entidades de control, incluido a los gobiernos autónomos descentralizados. Se ha hecho el incremento del 25% dentro del cantón Morona, solo lo que es el área rural. En parroquias urbanas y rurales se ha hecho el incremento este. La área urbana es exclusivamente competencia de la municipalidad, no se ha tocado absolutamente nada, la tarifa sigue siendo de 30 centavos.
2: Es decir que desde este primero de agosto los ciudadanos tienen que acostumbrarse ya a hacer el pago del incremento del tanto por ciento, del 25% a lo que ya costaba el pasaje.
1: Sí, como bien lo manifiesta usted, desde el primero de agosto. Nosotros no hemos creído conveniente iniciar desde el primero de agosto, nos dimos 3 o 4 días más. Hemos socializado una tabla con nuestros conductores, estamos puliendo la tabla, estamos, si es que hay que poner los centavos, toca poner los centavos en la tarifa que va a estar exhibida en todas las unidades para que tenga conocimiento la ciudadanía en general.
2: Que ha estado trabajando a pérdida en estos últimos meses después de que el gobierno justamente ha retirado las compensaciones.
1: Bueno, desde muchos años atrás el transporte ya no ha sido un área rentable. Cuando se eliminó el subsidio del combustible en septiembre de 2025 con la compensación, algo apaleaba. El asunto es de que con la compensación que aparentemente nos daban por el incremento del combustible es que se avanzaba a pagar los créditos. Pero cuando se retiró el subsidio o las compensaciones, ya hemos estado trabajando a pérdida. No se puede cubrir todas las necesidades básicas. La canasta básica de repuestos de unidad de transporte está por los cielos. Le pongo un ejemplo así sencillito, que cambio de aceite se hace al mes o antes del mes, dependiendo la calidad de aceite que usted ponga. Por el momento, con filtros y todo, está rebasando los $160. Antes no llegaba ni a 100. Estábamos hablando entre 85 y $90 un cambio de aceite.
2: Decía un señor conductor de una unidad interprovincial, uno para salir de Macas a Quito, por ejemplo, le pongo como ejemplo, hay que tener, decía, $350 para combustible, para gastos de representación, pago de peajes, pago del terminal terrestre, sí, pago de conductor, alimentación, eso no alcanza. Acá en la parte de nuestro cantón es lo mismo, porque muchos de los buses trabajan también con choferes, con ayudantes, como usted bien dice, ha encarecido el tema de repuestos.
1: Sí, más o menos en gastos, un diario de un vehículo de transporte intracantonal aquí, estamos hablando solo en combustible unos $90. En conductor, en alimentación, en pago de frecuencias, porque se paga el uso de terminal terrestre y todo, estamos hablando de unos $50 más. Estamos hablando de un promedio entre $140 de gastos diarios. Lo que el bus produce hoy día, circulando desde las 5 de la mañana, 5:30, a veces 7, 8:30 de la noche, estamos hablando de unos 140, 150, generosamente unos $150. Es fácil, creo que restar los 140 en gastos, hago 140 en el día, hago 150 en el día, ¿cuánto es lo que me queda de utilidad? Que no es utilidad, al final del día no es utilidad, no hay porcentaje de ganancia. Y los bancos a uno no le dicen, vea compañero, le subieron el combustible, yo le voy a bajar un puntito de interés. Realmente hemos estado a pérdida. Esperemos que el incremento de ahora palee algo la situación. La resolución, la 020 de parte de ANT, dice claramente que después de eso se va a entablar la metodología y una mesa técnica para elaborar una tarifa real. De lo que entendemos, no es el tope. Habrá a lo mejor algún incremento más, no lo sabemos, no lo sé de cuándo, pero aparentemente la resolución dice eso.
2: El incremento vendrá a futuro cuando se tome la decisión con los GATS cantonales. Acá en el Cantón Morona tendrá que tomar la decisión la primera autoridad en el tema de fijar nuevas tarifas o mantenerse las tarifas en la parte urbana. En este caso sería el señor alcalde.
1: Sí, tiene toda la razón. En el área urbana está por definirse, no se lo ha definido, pero hay que acotar algo. Nosotros como transportistas nunca hemos solicitado el incremento de la tarifa. Todas las mesas técnicas, todas las conversaciones siempre han sido que se vuelva el combustible al valor que estaba antes o que se mantengan las compensaciones, porque al final del día yo podré ser ahorita conductor, podré ser directivo, podré ser socio, pero soy padre de familia. También consumo, compro en el mercado central, también consumo todo lo que la ciudadanía saca, lo que los emprendedores tienen a la venta y el servicio y que nosotros necesitamos diariamente.
2: ¿Me recuerda su nombre? ¿De qué cooperativa?
1: Samuel Espinosa, compañía Transcutugo.
2: Patricio Chilquín, a través de Radio La Voz del Upano, en toda la provincia de Morona, Santiago.
0: Ahí está la nota entonces del señor Samuel Espinosa con la subida del alza de los pasajes. Solamente les pregunto a ustedes, amigas y amigos de la sintonía, ¿qué es o qué significa bus urbano? ¿Qué es un bus urbano? Que recorre la zona urbana. Eso es un bus urbano. Y el pasaje en el área urbana es de 30 centavos. Es decir, el bus es urbano. ¿En dónde está aquí el problema? Es que en la Agencia Provincial de Tránsito, en su momento irresponsables, aprobaron frecuencias del bus urbano que vaya 9 de octubre, que vaya Alchi 9 de octubre, San Vicente de Suña, que vaya a San Isidro, que vaya a Sinaí, que vaya a Río Blanco, en aquel momento que vaya a la parroquia Sevilla Don Bosco. Entonces ahí ya no se convierte en bus urbano, se convierte en un transporte intracantonal. Intracantonal. Como en aquel momento entonces solicitaron los dirigentes del bus urbano cubrir también estas frecuencias y les aceptaron, porque quizás en su momento no había otras operadoras. Entonces ahora estamos viendo aquí las consecuencias. El bus urbano aquí en Macas no va a subir el costo, vale 30 centavos. En la parte urbana, Macas. Pero al ir a la parroquia 9 de octubre ya se convierte en un transporte urbano intracantonal, porque está dentro del Cantón Morona. Entonces ahí sí subió. Para San Isidro, para 9 de octubre, para San Vicente de Suña, ahí sí subió porque es intracantonal. ¿Quién aprobó eso? Ahora vemos las consecuencias. Y los conductores, como dice don Samuel Espinosa, tienen toda la razón. Es que subió el combustible, entonces tienen que también subir los pasajes. Pero esos pasajes, ¿quién los sube? ¿O quién los aprueba, en otras palabras? Es el Consejo Municipal de Morona. Porque los buses urbanos están regidos al municipio, a los municipios. Entonces, ¿quién tiene que reunirse en sesión y aprobar la subida de los pasajes, sea en el área urbana e intracantonal? Porque intracantonal es Morona, el Cantón Morona es intracantonal, es decir, pertenece al Cantón Morona. ¿Y quién está al frente del Cantón Morona? Es el alcalde, los concejales, para aprobar la subida de precios de los pasajes. En eso usted tiene que estar claro, amigo oyente. Entonces aquí en el área urbana no subieron, pero en el área rural sí. ¿Quién debería cubrir estas rutas y frecuencias a San Isidro, a 9 de octubre, a San Vicente de Suña, a Sevilla Don Bosco? Es otro tipo de transporte que se llame transporte intracantonal. Intracantonal. Como decir la Rayo de Luna, por ponerle un ejemplo, que está dentro del cantón. Pero aquí vemos que la Radio de Luna también va a Taisha, la Radio de Luna también va a otros lugares. Es decir, es un barajuste de frecuencias aprobadas en su momento que no pensaron en lo que podía pasar ahora. Aprobaron las frecuencias. Ellos son los responsables, los que aprobaron. En todo caso, vamos a seguir con este tema tras la pausa.
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0: Atención a la información de la hora, son las 6:23 minutos, ya son las 6:23 minutos. El incremento de los pasajes ya empieza a sentirse en los bolsillos de los usuarios. Moradores de Río Blanco aseguran que ahora pagan 50 centavos hasta Macas, 10 centavos más que antes, y reclaman mayor información sobre las nuevas tarifas. También piden un mejor trato por parte de los conductores, especialmente ante el inicio de clases y el aumento de los gastos familiares. Intervienen Eladio Sánchez, usuario, Celso Rodríguez, usuario, y Anita Chamig, usuaria.
6: Bueno, de las parroquias ya han subido ya, creo que dicen 15%, unos del 20%, no estamos todavía tan seguros.
2: Pero, ¿25%?
6: Sí, pero aquí, a lo que es urbano, todavía no están cobrando lo mismo.
2: ¿Esto afecta al bolsillo del pueblo?
6: Sí, claro que nos afectaría, ya que subiera 25 centavos sería mucho ya.
2: Ya no alcanza, ¿no?
6: Claro. Por lo cual es que estamos en la economía del país también, baja.
2: ¿Todos los días toca tomar un bus?
6: Todos los días toca, para salir a trabajar, a buscar algo siquiera, para llevar a la casa. Si no, no hay nada.
2: Esto afecta también, bueno, ya han de venir los estudiantes. Ahora en vacaciones, de pronto...

0: Pero siempre que no sea mucho, está bien, no vayan a exagerarse los pasajes. Algunos se exageran.
1: ¿Y a mejorar el servicio?
0: Sí, esa es la mejora.
1: Hay que comprender también el tema del combustible para los conductores, para los dueños de buses. También dicen que están trabajando a pérdida.
0: Sí, todo eso. Porque el diésel está caro, gasolina subió. Hablemos de repuestos para los carros, son carísimos. Hablando de diésel, es súper caro. Ese es el problema. Y bueno, por mi parte, yo sí está la razón que suban algo, pero no mucho. También se da la atención buena.
1: Jimitono, por ejemplo, ¿cuánto valía antes?
2: 60.
1: ¿Ahora cuánto vale?
2: 70.
1: Es decir, han subido 10 centavos.
2: 10 centavos, pero en lo que cobra de tercera edad no cobran 35, sino cobran 40. Entonces, prácticamente saldría 80.
1: ¿Y por qué no cobran? ¿Tienen que pagar medio pasaje?
2: No, no sé por qué. Yo ayer vine de ahí, yo pago medio pasaje. Y me dio solo, a ver, 60. Digo, ¿por qué? Yo pago medio, dice, vale 40, porque ya subió, dice, a 70. Y ya no le dije nada. Porque,
1: y, ¿es de la tercera edad?
2: Claro, y me cobraron 40. Ya no, pues, eso se hace duro. Algunos dicen que no, que ya se acabó, dice, el medio pasaje, ahora todos pagan pasaje completo.
1: Ya ¿quién no, dice eso?
2: Los de la cooperativa, del bus.
1: ¿Eso le dicen?
2: Sí, hay muchos señores que ni paran viendo cuando uno... Ya conocen que uno paga medio pasaje, ya ni paran a veces.
1: ¿Se hacen los desentendidos?
2: Sí, no paran. Uno se hace la mano y ellos se van. Hay un chofer que es el número 212. Ese es bien egoísta. Nunca viendo como ya conoce a nosotros, porque es hasta paisano. Ve a nosotros, se va. Y no he tenido la suerte de poner la denuncia.
1: ¿Qué cooperativa es?
2: La de los urbanos.
1: ¿De los urbanos?
2: Sí. Y yo les dije, voy a abrirse al gerente porque no puede ser porque ya conocen que es medio pasaje. Ellos ya no paran.
1: ¿Cuál es su nombre?
2: Celso Rodríguez.
1: ¿Hay nuevos costos de pasajes? ¿Usted sabía? ¿Le cogió de sorpresa?
3: No, ya habían anunciado en las noticias, pero en la cual no veo, o sea, en el cronograma que ponen los precios. No vi lo que es de Río Blanco a Macas, que está el precio alto. Solo vi de Sevilla, Santana, por ahí en ese sector. Entonces sí me sorprendió y bueno, hoy me cobraron 50, pues me tocó pagar eso.
1: ¿Cuánto pagaba antes?
3: 40.
1: Es decir, que han subido 10 centavos.
3: Así es.
1: ¿Qué piden como usuarios? ¿Que se exhiban los costos de pronto de los lugares, de los costos de los pasajes?
3: Prácticamente, la verdad, en la realidad es que todo subió, los precios prácticamente, yo también, o sea, sabemos de que subió el combustible y todo eso, pues eso creo que es el
1: pretexto.
3: El pretexto o la realidad, no sé, la verdad. Entonces sí, eso sí nos afecta, porque prácticamente yo le digo, porque somos madres de familia y realmente inicia de allá mismo las clases, todo eso, y los pasajes va igual a los niños también va a subir, y sí nos afecta. Nos afectamos entre todos, digo yo, porque y nosotros ganamos poco también y el sueldo no sube prácticamente.
1: El sueldo no sube y los pasajes suben.
3: Exactamente, eso también nos ponemos a analizar y realmente sí nos va a afectar. Entonces, bueno, las autoridades sabrán cuáles son los motivos y tendrán que dar explicaciones también, porque no pueden subir así de la noche a la mañana también las cosas, ¿no?
1: ¿Una economía que realmente ya no alcanza para nada?
3: Obviamente, créanme que sinceramente yo sí veo que sí nos está dando golpe duro a todos, porque muchas personas viajan, hacen viajes más largas y sí se afecta, la verdad sí afecta lo que es economía a todos mismos.
1: Subieron los pasajes, pero como usuarios, ¿qué piden ustedes? ¿Un mejor servicio? ¿Que den un buen trato al pasajero?
3: Obviamente eso sí, justo hoy me contaba mi hijo, dice que él también le cogió de sorpresa porque él realmente no se había dado cuenta, ¿no? Entonces dice que él le da los 50, dice que le, o sea, esperó sus 10 centavos de vuelto y realmente dice que el chofer se quedó muy agresivo, así como que le quedó viendo y dice que, ¿y por qué me queda viendo de esa forma? Es que le dice mi hijo al chofer y dice que le dice, ¿qué? ¿No sabes que subió el pasaje?
1: Los usuarios lo que manifiestan es sobre el tema del incremento, sí afecta, en todo caso nosotros acá desde el centro de la ciudad para Radio La Voz del Upano, Patricio Chilquinga, en toda la provincia de Morona, Santiago.
4: O sea que Río Blanco costaba...

0: 30 y ahora vale 40. Nosotros también pudimos conversar con personas de Jimbitono. A Jimbitono antes valía el pasaje 60 centavos. Ahora cuesta 75. Es decir, subieron 15 centavos. Laura Vera, moradora del sector, y otra ciudadana, nos cuenta al respecto. Escuchemos.
1: Sí, la verdad, todos medio sorprendidos por la subida del pasaje, porque la verdad debíamos haber sido socializados primeramente, pero nosotros tenemos un grupo de seguridad en la comunidad y alguien nos compartió esta información. Entonces, la verdad, yo sí iba a hacer un comentario que dónde sacó esta información para que nosotros podamos estar seguros que subió el pasaje. Bueno, subió los combustibles, en eso estamos muy conscientes que va a subir los pasajes, pero sí nos gustaría que nos den una información clara y concisa, cuánto mismo están subiendo los pasajes. Yo bajo ahorita de Jimbitono, ya me cobraron 75 centavos, Jimbitono Macas.
2: ¿Cuánto era antes?
1: Antes era 60 centavos, es decir, pues subió 15 centavos más. Sí. Entonces, sí nos gustaría, no digo que la información venga directamente de las autoridades, que socialicen la verdad, porque, bueno, en el caso mío yo soy consciente, todo sube cuando sube el combustible, pero hay gentecita que realmente no tiene, y al menos los que transportamos diariamente es bastante el subir 15 centavos más. Entonces, esperemos que la información nos den por los medios de comunicación en qué se basan para que suba los precios, perdón.
2: Ahora, esta decisión de los buses urbanos es decisión en este caso de aquí del municipio del Cantón Morona. Tal vez habría habido algún diálogo con las autoridades del municipio para precisamente tratar la subida de los pasajes, porque si bien se sabe, el 25% es transporte intraprovincial, interprovincial.
1: Sí, en ese aspecto sí salió a nivel nacional la información, pero lo que se trata, lo que es el transporte urbano, que dice interparroquial, que nos subieron una información, la verdad. No le hice el comentario en el grupo de seguridad que tenemos nosotros, pero sí nos gustaría, como reitero, nos gustaría que nos den una información correcta.
2: Claro. Mientras tanto, son 15 centavos, Jimbitono Macas. Esto poco a poco, algunas personas viajan diariamente, ¿cuántas veces ya representan?
1: Sí, como digo, los que trabajan tienen que viajar diariamente, y aquí ya viene lo que es los estudiantes.
2: Claro.
1: Y hay madres de familia, padres de familia que tienen 2, 3, hasta 5 hijos, y eso sí va a ser bastante fuerte. En el caso mío, bajaré a la ciudad unas 2 veces en la semana, que para mí no me perjudica mucho, ¿no? Y dando gracias a Dios, la situación económica también nosotros sí podemos solventar, pero hay realmente personas que van a sentir la subida de los precios de los buses urbanos.
2: Muchas gracias.
1: No, ok, bien. Una linda tarde, muchas gracias.
2: Bueno, y aquí estoy también con la señora Estela Rivadeneira, que también acaba de llegar de Jimbitono. Bueno, ¿cierto es que subió los precios de los pasajes del bus urbano?
3: Sí, yo viajaba de Jimbitono a Macas, y bueno, como siempre, nosotros pagamos 60 centavos.
2: ¿60 en el pasaje?
3: Sí, 60 centavos. Pero después el chofer me dice, no, ya subió, y dice, digo, ¿cómo así? Dice, no, dice, ya subió el pasaje, tenemos que pagar 75 centavos. Entonces subió 15 centavos de lo que estaba 60 centavos.
2: De la noche a la mañana.
3: ¿Sí? De la noche a la mañana, dice que desde hoy día. Ah. Y entonces, ¿qué pasa? De que subió una señora en Proaño, y dice que también ha subido de Proaño a Macas, cuesta 50 centavos.
2: Ajá.
3: Y después que subió acá en Macas una señora, le digo, ¿cuánto le quedó? Dice, 30 centavos. Le digo, ¿y a usted no le subió? Dice, no, dice, porque solamente es urbano, no le suben. Uh-huh. Pero que ya los restos de...
2: Pues urbano se refiere aquí a la ciudad,
3: sí,
2: nomás,
3: sí,
2: eso
3: sí.
2: No ha subido.
3: Sí, que no ha subido, pero ya Proaño...
2: Cantón Morona, perdón, sí, Cantón Morona corresponde Proaño, San Isidro, todo eso.
3: Eso, sí, exacto. Pero, verá, Es un bus urbano, entonces ellos deben cobrar ese...
2: Lo que es urbano.
3: Sí, lo que es urbano, y no interprovinciales como están cobrando.
2: Claro.
3: Entonces, y eso está ahorita, entonces, cobrando el pasaje 75 centavos.
2: Y ahora eso ya representa...
3: Ya nos representa, porque verá, hay gente que viene en tres, ya son 75, son, en dos días son 150, y de vuelta 150, 150, entonces ya es...
2: ¿No supieron ya decir quién autorizó
3: eso? No, yo le pregunté al chofer y me dijo que no, que ya subió el pasaje, nada más.
2: ¿Pero y quién será que autorizaría?
3: No sé, pero eso depende de los municipios, no sé quién autorizó, pero sinceramente sí estamos afectados en eso.
2: ¿Están inconformes? O sea, es como...
3: Inconformes porque son 15 centavos más y ya con yendo dos, tres, ya son, ya sube el pasaje,
2: claro,
3: o sea,
2: ya
3: sube, sí.
2: Ya, gracias.
3: Gracias a usted, don Río Frío, por...
0: En este mismo tema, el aumento de los costos golpea al transporte y sus dirigentes aseguran que ya trabajan con dificultades económicas. Raúl Velázquez, gerente de la cooperativa urbana Trujama, sostiene que el ajuste busca aliviar parte de esta crisis, pero reconoce que renovar las unidades hoy resulta casi imposible. Mientras tanto, en el transporte urbano de Macas, el pasaje todavía se mantiene sin incremento.
4: Un garrotazo para el pueblo, pero alguien también decía, el primer garrotazo recibimos los dueños de los vehículos, los dueños de las cooperativas, porque nos han subido el diésel.
5: Sí, bueno, esta situación de nosotros los transportistas ya veníamos sufriendo muchos meses atrás. Y ahora, como le expliqué anteriormente, nosotros como transporte intracantonal, esa compensación de los $600 no era equitativo. Nosotros, ya le digo, gastamos ahora como 90, 80, 100, dependiendo de las rutas. Entonces, para nosotros esa compensación fue, se puede decir nada más, como decir, un pequeño incentivo. Ahora, con la situación de la resolución 020 de julio de 2026, en algo va a paliar esta situación. No es que decir que con eso nosotros los transportistas vamos a, se puede decir, a sacarlos la lotería. Aquí nada más es algo que compensas, a recompensar o compensar en algo, pero no es que eso nos va a satisfacer la situación económica que venimos atravesando. Porque ya le digo, nosotros para una unidad no tenemos que invertir 80, 100 mil, 120. El día de ayer nomás saqué una proforma de un carro pequeño de Wino FC, $130,000, claro, nuevo, carrocería nueva, pero es un carro pequeño. Los carros que tenemos nosotros son hinos acá, son grandes. Entonces me di cuenta que la situación está bien dura, o sea, nosotros a querer invertir en carro nuevo va a ser bien difícil. Y si aquí no hay un pasaje que sea equitativo, prácticamente el transporte va a encarecer, van a ser carros, lo que dice vulgarmente, muy viejos que se va a poder comprar, y eso no queremos para nuestra ciudad de Macas.
4: Qué bien, comprensible lo que usted manifiesta, pero también hay que comprender al ciudadano, ciudadanos que el día a día se embarcan en los vehículos, lo que dicen. Estamos de acuerdo que nos suban el pasaje, pero también lo que estamos de acuerdo, sí, y por el momento no están de acuerdo, es de que realmente no se mejore el tema de las unidades. Como usted bien lo recalca, no habrá dinero que de pronto alcance ahora para poder superar o para poder cambiar todo el parque automotor en la parte urbana.
5: Sí, bueno, para unidades nuevas, ¿qué le puedo decir? Sea mentiría al decir que vamos a adquirir unidades nuevas. Ya le digo, un Hino FC, que es un carro pequeño, 130 mil. Estamos hablando de un Hino acá, estará más o menos 160, $170,000. Es imposible pagar. Sea nosotros, no podemos pagarle un carro nuevo al momento. Entonces, nosotros lo que vamos a tratar es de mejorar lo que es pintura, asientos, en la técnicamente lo que es, se puede decir, terminales, llantas, pero de ahí para carro nuevo le veo imposible en el momento.
4: Pero en el caso también de respetar la ley y ponerse de acuerdo entre todas las cooperativas o los gerentes y los señores conductores profesionales del volante, que hay que respetar también los cobros del 50%, niños, personas adultas y personas con discapacidades.
5: Sí, bueno, eso nosotros siempre estamos dando ese subsidio, lo que es a niños, estudiantes y mayores. adultos. En eso creo que no hemos tenido inconveniente, no hay problema eso. Eso incluso, ya comienza clases, si el pasaje vale 40 centavos, ellos pagan 20 centavos. En eso ellos ya tienen conocimiento y es conocimiento de toda la ciudadanía.
4: En la parte final, a través de Radio La Voz de Lupano, pedirle a la ciudadanía la comprensión, ¿sí? Pedirle que les entiendan, porque el tema del combustible es como la gente lo sabe, hay incrementos. Ayer decía un compañero suyo, de todo el día me han entregado $30. ¿Usted cree que con eso puede vivir una persona? $30 para mantener el vehículo y para mantener mi hogar.
5: Sí, bueno, eso nos está pasando y eso no es que yo, como le he dicho a algunas autoridades, a veces quisiera que ustedes vayan a pasar todo el día y al final del día, siquiera que me entreguen unos $20. Hay a veces que nosotros tenemos que sacar del bolsillo para pagar al conductor o para completar el combustible. Y eso ya le digo, no es que yo estoy argumentando o estoy haciéndome el víctima. Eso es, o sea, esa es la realidad. Y también pedir la comprensión, ya digo, a nuestros ciudadanos. No es el afán de perjudicarles, tocarles del bolsillo de ellos, pero no queda otra alternativa. No podemos ya seguir sufriendo las consecuencias y nosotros estamos atrasados en los bancos y toda esa situación nos está afectando. Y lo poco que tenemos vender vuelta para pagar no es correcto.
4: Agradecerle infinitamente.
5: Gracias, señor periodista, y gracias por venir a esta entrevista y también para que tengan conocimiento de la ciudadanía.
4: Que bien, amigos, importante, a través de Radio La Voz de Lupano, nosotros justamente desde la parte norte de la ciudad lo han dicho muy claramente los dirigentes del transporte y hay que decirlo. Hay incremento de pasajes, amigos, como ya lo dijimos desde un inicio, a las diferentes parroquias, a las diferentes comunidades, pero se respeta todavía, no ha habido incremento, ojo, no hay incremento en la parte urbana. Si usted toma el bus desde el Colegio Nacional hacia la parte sur del Redondel de los Macabeos, no hay incremento. Eso se respeta perfectamente, tenga usted bien claro esto, exija lo que tiene que exigir. Y se han comprometido también los señores del volante, los señores conductores, por parte de su dirigencia, a mejorar el servicio, a mejorar en la parte de relaciones humanas y también a cumplir con las rutas respectivas. Patricio Chirquín, a través de Radio La Voz de Lupano, en toda la provincia de Morona, Santiago.
0: Don Raúl Velázquez tiene toda la razón en lo que señala y también obviamente lo que señaló el conductor Samuel Espinosa. Sí, pues ellos están trabajando a pérdida y eso es así. Si subió el combustible, sube todo. Ahora hay que ver también que en algunas rutas los buses no es que vienen totalmente llenos, vienen semi vacíos. Y eso va representando para el dueño del bus costo del diésel. En todo caso, amigas y amigos, vamos esto a aclarar un poco más adelante con nuestra entrevista de las 7 de la mañana. 6:44, vamos a la pausa, ya volvemos.
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0: Atención a la información de la hora, son las 6:46. Buenos días a quienes están con nosotros en esta mañana en la sintonía de la Radio Voz Irupano, la estación del Vicariato Apostólico de Méndez. Más noticias. Alerta entre los usuarios del transporte en Sevilla Don Bosco. El concejal Pablo Ayuy sostiene que el incremento del 25% dispuesto por la Agencia Nacional de Tránsito no contempla las rutas que actualmente sirven al cantón. Desde el municipio piden a la ciudadanía no dejarse sorprender y denunciar cualquier cobro adicional que no esté respaldado por una resolución.
11: Me permito dar un breve resumen de la resolución número 20-DIR-2026-ANT, emitida por la Agencia Nacional de Tránsito, donde en esta resolución emiten el siguiente comunicado. Esta resolución resuelve el ajuste de tarifas del transporte terrestre público de pasajeros interprovincial e intraprovincial del Ecuador, en aplicación del anexo 2 de la metodología para el análisis técnico de los ajustes tarifarios de transporte terrestre público de pasajeros interprovincial e intraprovincial en Ecuador, aprobado mediante acuerdo número 1020-2026-32, ACU de 18 de junio del 2026. Efectivamente, han emitido nuestros colegas concejales del Cantón Morona, manifestando que desde el municipio de Cantón Morona no han autorizado o no existe una ordenanza que están haciendo cumplir y van a hacer cumplir. Y para eso voy a dar paso a nuestra directora analista de tránsito, la ingeniera Janet Guaye, para que pueda informar a nuestra Junta Ciudadanía de Don Bosco, a los síndicos, a los habitantes de nuestro cantón, en diferentes comunidades, para que se puedan informar y que este particular que efectivamente está a la expectativa y afecta a los bolsillos de los habitantes, estamos para poder cumplir y hacer cumplir lo que dice la ley. Voy al paso a la ingeniera Janet Guaye.
12: De varios comunicados que han circulado en estos días, ante supuestos incrementos de tarifa en el transporte, principalmente en el cantón Sevilla Don Bosco. Como es de conocimiento público y como ya lo mencionó el señor concejal, Agencia Nacional de Tránsito emite la resolución 020-10-2026-ANT de fecha 25 de julio del 2026, mediante el cual, a través de un factor de ajuste tarifario del 25%, realiza una actualización a las tarifas de transporte público intraprovincial e interprovincial. Estas rutas están básicamente contempladas en el anexo 1 de la resolución antes mencionada. Y una vez revisado este anexo 1, se puede verificar que el servicio de transporte que actualmente cuenta la ciudadanía de Sevilla Don Bosco no han sido modificadas. Es importante mencionar que el servicio de transporte que actualmente tiene la ciudadanía de Sevilla Don Bosco es prestado por operadoras de transporte público intracantonal domiciliadas en el Cantón Morona. Es decir, el ajuste tarifario emitido por Agencia Nacional de Tránsito no contempla estas rutas que actualmente tiene la ciudadanía de nuestro cantón.
13: Entonces, ¿no debería haber ese incremento?
12: No, la resolución emitida por ANT, como ya lo mencionábamos, realiza un ajuste tarifario únicamente a las rutas intraprovinciales e interprovinciales. El servicio que actualmente prestan las operadoras del Cantón Morona, dentro de su documento habilitante, consta aún como intracantonal. Sin embargo, me gustaría aprovechar la oportunidad para informar a la ciudadanía respecto a las competencias de tránsito, transporte y seguridad vial que actualmente tiene el Cantón Sevilla Don Bosco. Como ustedes conocen las competencias de tránsito y transporte, el gobierno central transfiere a los gobiernos autónomos descentralizados de manera progresiva. Es decir, si bien es cierto, el Consejo Nacional de Competencias ya asignó un modelo de gestión al municipio de Sevilla Don Bosco.
14: Que no se dejen sorprender, porque efectivamente hoy, en horas de la mañana, llovió en el barrio San Joaquín, tomé un bus y efectivamente yo pagaba 35 centavos, pero vos apenas 45. ¿Cómo así? ¿Por qué? ¿Dónde está la resolución? ¿Bajo qué resolución se están ustedes aplicando el incremento? No hay incremento de tarifa, así que yo no les voy a pagar un sustento. Invito a la Junta de Seguridad de un Bosco que, por favor, cuando existan este tipo de abusos de manera arbitraria, estamos aquí para poder nosotros dar el soporte técnico como también jurídico para que desde el municipio de un Bosco podamos defender los derechos colectivos de nuestra gente.
0: Ahí estaba entonces clarito lo que dice el concejal Pablo Ayuy. ¿Dónde está la resolución? Las 6:51, ya son las 6:51. Vamos a revisar otras noticias, otras novedades en esta mañana, amigas y amigos de la sintonía. Y les comentamos a ustedes que la información resalta precisamente: la fe volvió a llenar la Catedral de Macas durante la celebración en honor a la Purísima. El párroco padre Daniel Tobar Galarza destacó la masiva participación de los fieles y el esfuerzo de sacerdotes, priostes, autoridades y colaboradores durante la novena. También resaltó que la tradicional caminata hacia la ciudad de Macas desde Sucúa gana cada vez más reconocimiento y podría atraer a más peregrinos en los próximos años.
15: Quiero agradecer a todos los hermanos sacerdotes que están concelebrando. Ellos durante la novena han participado aquí con sus feligreses de cada parroquia y también los hermanos que trabajan en los municipios que han estado toda esta novena asistiendo acá. Gracias, Monseñor, de corazón, porque voló desde Ibarra enseguida para acá y ya estuvo el día de ayer con nosotros también aquí. Démosle un aplauso a Monseñor, que es nuestro pastor y nuestro guía también. Agradezcamos también a la presencia de los sacerdotes, los párrocos. Verán que han venido en buen número. Vean cuántos estamos. Cuenten y verán. Ellos también se merecen un aplauso de todos nosotros, porque ellos han venido también de lejos. Sí. Quiero agradecer a las priostas que en un número consistente, como decíamos, señor Pedro, han participado, ¿sí? Lo han hecho bastante, bastante bien, bastante bien, y yo les felicito. También, hermanos, porque, miren, primer año, y también, monseñor, que lo sepa, y los padres párrocos, ojalá que esto no sea como una epidemia. ¿Cómo una epidemia? Que lo que en Macas hagan de las famosas ordenanzas para que no voten cuetes, vaya a los otros cantones. Pero parece que por ahí va saliendo. Y no, miren este.

0: Miren cómo está la catedral de Jena ahorita. Ese amor y esa fe a María Santísima. Yo les felicito, hermanos, a todos ustedes, los fieles. Porque yo sé que caminar hasta acá y venir hasta acá en día miércoles, mitad de semana, día de trabajo, eso significa que ustedes tienen un gran amor y una gran deuda ¿con quién? Con María Santísima. Que ese amor siempre lo tengan, hermanos, ¿sí? Primero Dios y después las cosas de los demás. Así que un aplauso para ustedes mismos, porque ustedes se merecen eso, ¿sí? Han venido. Bien. Quiero agradecer a todos los que han colaborado, han aportado para que esta novena y esta fiesta se celebre, como bien dice el juramento, solemnemente. Los que han animado toda la novena, los coros. Aquí también, desde anoche, y hoy pues, el coro que es de la catedral, ¿no? Han cantado gracias y Dios les bendiga. Y quiero también agradecer a las hermanas sacramentinas. Ellas han estado toda la noche aquí, Monseñor, en todas las Eucaristías, para ayudar a dar también la comunión. Gracias a tus medios de comunicación. Agradezco al municipio, creo que el municipio, por la pantalla que se puso aquí al frente. Miren, primera vez que tenemos la misa, que la pueden ver también desde afuera. Ojalá el próximo también se pueda poner en el patio para que todos también participen, porque no entramos ya suficientemente en la catedral. Gracias al señor alcalde. Y también yo quiero ahorita aprovechar, Monseñor, agradecerle al señor prefecto. El día viernes 31, justo 31, día de San Ignacio de Loyola, en nombre suyo fui a bendecir el monumento. Y lo dije también allá, porque ahora ya está nuevamente el monumento bonito, muy digno. Y la capilla también, y hemos quedado de que cada sábado, cada 15 días, se celebra la misa ya bajo el monumento a las 4 de la tarde para que todos vayan sabiendo. Hay muchas cosas que agradecerle a Dios, a María Santísima. La vida que tenemos, estar ahora aquí y pedirles también, de favor, recen. Y recen el Santo Rosario. Si me comprenden, la familia necesita eso. Gracias a la Radio Guadalupano, Radio María, todos los medios que han estado estos días aquí, inclusive también para que sepan. Hoy terminé, se le leí la misa a las 6 de la mañana y a las 7 me esperaban acá para hacer una entrevista para Ecoavisa, preguntando esta caminata y todo lo que se ha hecho, y esto ya va conociéndose a nivel nacional. Creo que cada año, Monseñor, el amor a la Virgen María, la Purísima, que es un título bíblico, ¿eh? Van a venir más por el amor a la Virgen María.
1: Ahí estaba el padre Daniel Tobar Galarza, párroco de la parroquia Purísima de Macas. Es importante resaltar lo que dice el padre Daniel, sobre todo esta pantalla grande que se ubicó en la parte exterior de la catedral. El día 5 de agosto, ya en horas de la madrugada, estuvo ya ahí ubicada esta pantalla, que ha sido pues aporte también del municipio del Cantón Morona, del señor alcalde, tal como lo señala. Asimismo, resaltar el trabajo y la obra en la cima del Quílamo, en el monumento de la Purísima de Macas, por parte del señor prefecto y del gobierno provincial. Qué importante conocer esto, amigas y amigos de la sintonía. Son las 6:58 ya son las 6:58. Aquí hacemos una pausa, ya volvemos.
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1: Atención a la información de la hora, son las 7:00 de la mañana, son ya las 7:00, muy puntual acá en el sede de las entrevistas. El concejal del municipio del Cantón en Morona, Marcelo Jaramillo Patuco, nos acompaña aquí precisamente en el SED para hablar de un tema muy importante que lo hemos abordado durante la mañana en el noticiero. Antes de darle el saludo al señor concejal, voy a leer unos mensajes que me llegaron hace unos instantes. Stalin Rivanera dice: el gobierno quitó el subsidio, claro, y ahora arréglense como puedan. ¿Y quién tiene que

0: tarifas. No nos hemos reunido el consejo, ninguno de los concejales nos hemos reunido con las operadoras de transporte para decir si suban. No somos quienes que podamos autorizar de manera arbitraria el decir que suban con base a la resolución 020-2026. Debe tratarse en la Comisión de Transporte y Servicios Públicos, que lo preside nuestro compañero Ramiro Fares, y también soy parte de esa comisión, pero no ha llegado ninguna documentación para poder analizar la resolución 020. Entonces, eso es muy importante. Si están cobrando algo que no está dentro de esa resolución, es completamente ilegal.
1: Pero había que analizar el tema. No sé si en la comisión de ustedes de tránsito o en sí en una sesión de consejo analizar el tema, porque realmente aquí es el municipio quien tiene que regular el costo de la subida de los pasajes. Es el municipio en sí, porque ustedes están precisamente regidos en el tema de la parte urbana y del cantón, dentro del cantón Morona. ¿Pero cuándo lo harán? ¿Se hará esto? ¿No se hará? ¿O cómo va a ser?
0: Dentro de las competencias nuestras lo vamos a hacer. Vamos a solicitar al director de gestión de tránsito del gobierno municipal si le ha llegado alguna notificación por parte de la Agencia Nacional de Tránsito. E igualmente, indico, ya se hizo los estudios del asunto de las tarifas, del alza de las tarifas, y el valor de las tarifas están regulados conforme la subida de la resolución 050-2021. Por lo tanto, no podría subir más de ello. Ya se hizo el estudio el año anterior y estamos regulando conforme a ello.
1: O sea, un estudio está hecho prácticamente.
0: El estudio está hecho del alza de las tarifas. Lo que no se ha topado, sí, lo que no se ha topado es asunto de taxis.
1: ¿A taxis no todavía?
0: No, de taxis siguen cobrando 1.25 en la mañana y 1.50 en la noche.
1: Ya, así, clarito lo hizo usted y aquí mismo lo dijo la señora. 1.25 la mañana y 1.50 en la noche, así es, pero ya al cementerio cobraron 1.50. O $2, imagínense.
0: Sí, no está regulado. Tendrían que presentarse las denuncias correspondientes a la Dirección de Tránsito y nosotros ejercer las sanciones que corresponda a las cooperativas o compañías que están cobrando más de lo establecido.
1: Pero ustedes son fiscalizadores, legisladores del municipio.
0: Sí.
1: ¿Qué hacer ahí entonces?
0: A ver, cada una de las normativas que realiza el gobierno municipal, es decir, las ordenanzas, es de cumplimiento obligatorio. Las mismas que se les da el camino para que la máxima autoridad pueda ejercer su administración. Nosotros no podemos imponer a los directores y ordenar que cumplan las ordenanzas. Es obligación del administrador hacer que cumplan, porque sale la resolución y el señor alcalde, en este caso, tiene que disponer el cumplimiento obligatorio de las normativas. El no cumplimiento, pues, es estrictamente de sanción, tanto a la autoridad como a los empleados que no la cumplan.
1: Si hay ese estudio, entonces debería ya analizarse el tema, a ver, porque claro, también vamos por la otra parte, señor concejal, vamos también por la parte de los señores dueños de los buses. Ellos señalan, y aquí hemos pasado las notas, señalan de que realmente hasta cierto punto, algunos dicen estarían trabajando a pérdida, por lo que ha subido el diésel, ha subido los repuestos, no hay muchos pasajeros en algunas rutas. Entonces, habría que sí analizar el tema. No sé de qué manera lo hacen ustedes como municipio lo más pronto posible, si hay un estudio. No sé cuánto costaría, cuánto de elevación del costo del pasaje habría en ese nuevo estudio.
0: Bueno, desgraciadamente este estudio se hizo antes de la subida del combustible, ¿no? Desgraciadamente. Entonces, nuevamente tendríamos que hacer un ajuste. En esta semana voy a pedir yo al presidente de la Comisión de Servicios Públicos y Transporte hacer las reuniones que corresponda para poder legalizar. Si es que hay que legalizar el asunto de las tarifas, pero el abuso está debe ser sancionado. Supóngase, si a Jimbitón no vale 50, no pueden cobrar 75.
1: No,
0: tendrían que cobrar 62.5. Pare de contar, es del 25%, ¿cierto? Ni 62, sería 57.
1: 57.
0: Sí, claro, 50, el 25% es 57.5. Claro.
1: Vea ese análisis que usted hace, muy importante.
0: Claro.
1: Vea, o sea, 25% sería eso entonces.
0: Lógico, pero no es el 50%, no es el 50%. Entonces, ¿qué están cobrando?
1: A ver, Fabián, dice por aquí unos mensajes que me llegaron, a ver qué dice por aquí. Segundo, Chachita dice, a San Isidro están cobrando 75 centavos. Es un abuso. Pati Jaramillo dice, buenos días, a Pacha siempre me han cobrado 50 centavos y no solo es los pasajes, también cobran exagerado en las encomiendas. Fabián Tibi dice, buenos días, pero ya cobran de Sevilla Macas y ya cobran 45 centavos. Rosa Elena dice, buenos días, a Proaño cuesta ahora 50, antes era 40. Fabián Tibi, Los concejales se duermen. A

0: ellos no les duele como nos afecta al pueblo, dice. Luisa Lucero dice, buenos días, si ya desde el 1 de agosto están cobrando los taxis 1.50 en el día, desde el 1 de agosto ya están cobrando 1.50 en el día, dice. Marcel Medina, buen día, deben tomar las mejores resoluciones en bien de la población y defender a quien hace una denuncia cuando se afecta principalmente a grupos de atención prioritaria y a la niñez. Paulo Ibanco dice lo siguiente, buenos días señor concejal Jaramillo, no solo preocupa el alza de los pasajes, también el trato indigno que reciben los usuarios. Muchos choferes se niegan a llevar a adultos mayores, niños y personas con discapacidad, vulnerando sus derechos. Ellos no son dueños del servicio público, están para servir con respeto y responsabilidad. Solicitamos controles permanentes y sanciones ejemplares para quienes maltratan a la ciudadanía. Todos merecemos viajar con dignidad y respeto.
1: Así es, así es. Definitivamente nosotros hemos conversado en las reuniones, bueno, en las reuniones hemos participado con los gerentes de cada una de las operadoras, a indicarles el buen trato que tienen que dar a los usuarios y sobre todo el trato especial a aquellas personas en estado de vulnerabilidad, personas discapacitadas, adultos mayores, que tienen asientos especiales para ellos. Los primeros asientos deben ser utilizados por las personas con discapacidad y desde luego son los encargados de ayudarles a subir a aquellas personas, porque es el buen trato. Incluso que los vehículos estén bien mantenidos, no los asientos completamente rotos, las ventanas no pueden ser abiertas, a veces mucho calor y no pueden abrir. O sea, todo este tipo de cosas que deben ir cambiando las operadoras para que justifique. Pero es importante recalcar, siempre los subsidios permiten de que no se alce más el asunto de las tarifas. Si reciben subsidios, no nos exijan subamos las tarifas. Claro. Lógico, porque están recibiendo un dinero por dar el servicio público. Obviamente. ¿No es cierto? Entonces, claro, siempre hay que establecer este tipo de cosas para evitar estos problemas legales. Del abuso siempre tiene que ser sancionado. Entonces, nosotros exigiremos al director de la agencia, al director de gestión de tránsito del municipio, el cumplimiento obligatorio y la revisión sobre esta situación para nosotros poder establecer dentro de normativas lo que podamos establecer dentro de las tarifas.
0: ¿Estarán haciendo un análisis de la dirección de tránsito del municipio? ¿Tiene usted algún informe?
1: Bueno, desgraciadamente salió la resolución recientemente. Parece que salió el 26 de julio, si no mal recuerdo, escasos 7 días. El momento que le llega al director de gestión de tránsito la documentación por parte de la Agencia Nacional de Tránsito, nosotros forma obligatoria tenemos que reunirnos la parte técnica para evaluar esta situación, ¿no? Hacer un estudio con nuestro personal técnico para revisar el asunto de las tarifas, que es muy conveniente.
0: ¿Afectará en el tema político esto a quienes están de políticos, de candidatos?
1: Bueno, me imagino que sí, ¿no? Me imagino que sí, si es que dentro del municipio hay personas que van a la reelección y dicen que esta situación de alza de tarifas les perjudica políticamente, desgraciadamente hay que tomar decisiones. Y las decisiones tienen que ser drásticas, ¿no? En el cumplimiento de las mismas. Si a nosotros nos disponen a nivel nacional el cumplimiento y evaluar esta situación conforme el asunto de costos de combustible, costo de repuesto y toda esta situación, entonces, pero tiene que ser equilibrado. No puede ser de forma desproporcionada y hay que dar cumplimiento. El consejo, es decir, los señores concejales fiscalizan, legislan con una ordenanza y el cumplimiento es de carácter obligatorio de dar cumplimiento a la máxima autoridad y disponer a sus directores. Nosotros los concejales no disponemos a los directores, está completamente prohibido. Ojo, no ordenamos a los directores se haga alguna cosa o no. No podemos hacerlo. Sí, lo que sí podemos llamar es a las reuniones de las comisiones y que nos presenten informes dentro de los temas correspondientes, pero no podemos ordenar. Vean, director de obras públicas, encontramos una vía que está completamente, vaya arriba. No, es completamente prohibido. No podemos hacer este tipo de cosas. Entonces, de repente no recogieron la basura en tal sector. Oiga, director, ¿qué le pasa? Vaya, mande arriba. No podemos. No, pero podemos mandarle, o sea, una fotito. ¿Qué pasa, amigo? Mire, acá está la basura. Pero si ordenamos, entonces nos pueden decir que tenemos algún grado de injerencia y nos pueden sancionar. Desgraciadamente, así está la normativa. Claro. Desgraciadamente. Entonces, ¿quién es el que debe ordenar? Es la máxima autoridad, el señor alcalde. No le estoy echando toda la culpa, ojo. Pero si nosotros hacemos ordenanzas es para dar la viabilidad para que lo pueda administrar bien un municipio. Claro. Y esa es la función, pues. Obviamente. Y esa es la función. Entonces, se debe revisar y pedir las explicaciones necesarias a los señores directores.
0: Tal como está el ambiente, entonces, es...

0: no disponen el asunto de la construcción. Ajá. ¿No es cierto? Es los técnicos de avalúos y catastros quien te obligan a presentar los proyectos, los planos arquitectónicos, eléctricos, estructurales y todo para la construcción. Y ellos no autorizan si es que en las zonas no está permitido la construcción con ciertos materiales. Ajá. En el sector del Quílamo está completamente prohibido utilizar materiales que no sean de la zona y con viviendas que pasen de un piso. ¿No es cierto? Uh-huh. No puede. Está completamente prohibido. Hay construcciones que se están haciendo y nosotros hemos exigido, muy a pesar que yo no soy de la Comisión de Planificación, uh-huh. hemos exigido que se dé cumplimiento a la misma, porque es de carácter administrativo.
1: Claro.
0: ¿No es cierto? Para que hemos pedido que se nos haga llegar el listado de todas las construcciones que han construido sin permiso y que se haga el trámite que corresponda para su sanción. Es decir, la multa y luego la demolición. Porque antes del PUCS, si construyeron antes de haber aprobado el PUCS, hay demolición. Y por lo tanto nosotros tenemos que ser drásticos en ello. El municipio no puede tener compadres.
1: No puede
0: tener padrinos. Por lo tanto, yo no estoy dentro de ello. Yo estoy seguro que mis compañeros concejales tampoco, y también pongo las manos por el señor alcalde, creo que no. Pero el equipo técnico tiene que dar cumplimiento. Tenemos supervisores que hacen cuando están haciendo construcciones sin autorización, se les notifica, se les pone una cinta de prohibición de la construcción, se le manda al área de instrucción y sanción, ejercen el proceso y le mandan la multa correspondiente. Si sigue construyendo, es el otro paso, la demolición. Ajá. Obligatorio y tiene que cumplirse, ¿no? Entonces, Macas es una tierra que estamos trabajando de forma planificada, pero no puede salirse de las manos este tipo de cosas, ¿no? Si se está haciendo dentro del listado que nos hagan llegar, nosotros haremos por medio de fiscalización el cumplimiento obligatorio y las sanciones a los funcionarios que no han dado cumplimiento.
1: Pero sigue construyendo, según dicen algunos ciudadanos.
0: Desgraciadamente siguen construyendo, pero no podemos hacer más, al menos nosotros como concejales. ¿No es cierto? Es estrictamente el conocimiento de la máxima autoridad que se dé cumplimiento, ¿no es cierto? Uh-huh. Que se dé cumplimiento a las normativas existentes. Si no hay permiso, sanción por una remuneración. Supóngase, el glamping que están promocionando hago por ese nombre, porque están promocionando por los medios de Facebook, ¿sí? Y se construyeron con materiales que no están debidamente calificados para esa zona, sin autorización. Debe haber ya la sanción, ya está funcionando. Uh-huh. Debe haber habido ya la sanción, la multa que asciende casi a $50,000. Uh-huh. Sí, y si no se lo ha cumplido, pues tiene que hacerse la demolición que corresponda. Hay más construcciones y espero que el dueño de ese negocio que lo tiene hoy, de esa construcción, no diga, a ver, ese patuco, qué mala gente. No. Para todos es esto, la normativa es para todos los ciudadanos. Claro. Deben cumplirse con respecto a construcción de cualquier tipo de edificaciones, pues es de cumplimiento obligatorio. Si es que la Dirección de Avalúos y Catastros ha aprobado, haremos la sanción que corresponda. Pero no, al menos allá no tiene permiso de construcción.
1: Claro, no hay permiso, eso decía la señora allá y estaba muy preocupada. Su consejera, gracias por estar aquí, por aclararnos estos temas.
0: No, muchas gracias a ustedes. Justo ayer llegué de Cuenca, me fui a presentar una contestación del contencioso administrativo del asunto de los taxis.
1: Los taxis.
0: Pues estamos muy buen camino, así que muy próximo los 141 cupos van a empezar a funcionar, así que tener paciencia, ¿no? Tener paciencia, en todos los órganos nos están dando la razón a nosotros quien emitimos esas resoluciones administrativas debidamente establecidas y sin abuso de la ley. Un saludo a todos y esperamos que cualquier información que la tengan, la sala de concejales está siempre abierta. Y tenemos quejas todos los días y esperamos dar soluciones a cada uno de las quejas que los tengan.
1: Muchas gracias, concejal. Muy amable. Marcelo Jaramillo Patuco, concejal del municipio del Cantón Morona, con nosotros en la entrevista de las 7, ahora son ya las 7:30. Gracias, Wendy. Finalizamos.

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4: Saludos cordiales desde la Secretaría Ejecutiva de CORAPE. Bienvenidos y bienvenidas a la primera emisión de Ecuador en Contacto, espacio informativo donde les presentamos qué trascendió en el país en las últimas horas. En el control de sonido nos ayuda Karina Torres y con ustedes en la locución Rolando Goiz García. Vamos a conocer los titulares de las noticias destacadas de este jueves 6 de agosto de 2026. Los jueces deben actuar con independencia, advierte experto ante polémica declaración del ministro del Interior. Penalista califica de excesiva la sentencia de 3 años contra Aquiles A. Hoy en el espacio de entrevistas nos acompañará Ricardo Carrillo, director provincial de Pichincha de la Revolución Ciudadana. Estos y otros temas en breve.
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4: Comenzamos de inmediato. Tras los allanamientos ejecutados a jueces de la Corte Nacional de Justicia el pasado 30 de julio de 2026, el ministro del Interior, John Reinberg, advirtió a los operadores de justicia que o se enderezan y se corrigen o van a terminar presos.
5: Hay investigaciones que van a seguir avanzando sobre el resto. O se enderezan o van presos. O se enderezan y se corrigen o van a terminar presos.
4: Estas declaraciones, a decir del jurista Marcelo Dueñas, pueden ser interpretadas como una injerencia de poderes, por lo que el ministro del Interior debería aclarar el tema y no anticiparse a señalar culpables.
6: No es menos cierto que el señor ministro está invadiendo escenarios que no le corresponden, porque no está respetando, aun con la buena voluntad que tenga, ¿no? No está respetando la independencia de poderes, la independencia de funciones, especialmente en el tema tan sensible como es la justicia.
4: Sostiene que ningún servidor judicial puede responder a presiones del gobierno y menos cuando haya casos vinculados con el crimen organizado.
6: Las advertencias pueden provocar más bien una inestabilidad en los operadores de justicia, quienes espero que no lo hagan, pero que no vayan a actuar, a dictar sus decisiones, sus resoluciones, bajo el temor, bajo la amenaza o para evitar ser sancionados.
4: Añade que el tema de justicia va más allá de resoluciones, ya que estas responden a decisiones de los tribunales, por lo que no se puede calificar a todos.
6: Y hay unos determinados jueces que tienen que resolver asuntos muy delicados de delincuencia organizada, especialmente temas de sicariatos, temas de tráfico de armas, de minería ilegal, tema de drogas. Sí, a ellos hay que darle atención, pero la función judicial no es solamente eso. Pues, o sea, la función judicial es todo lo que garantiza el reconocimiento y el otorgamiento de derechos de toda la población ecuatoriana, no solamente de un segmento en el área penal. Entonces, ahí parece que hay un error, ¿no? Y lo que debe preocuparse el Estado, el gobierno ahora, es de fortalecer estructuralmente a la justicia en el país.
4: La Asociación Ecuatoriana de Magistrados y Jueces respondió a finales de julio de 2026 al ministro del Interior, John Reinberg, señalando que la justicia no se puede administrar bajo amenazas. El gremio rechazó las advertencias del funcionario de que los administradores de justicia deben corregirse o terminarían presos. Esta no es la primera vez que el ministro John Reinberg ha sido crítico con las decisiones de los jueces. El Tribunal Contencioso Electoral emitió la sentencia de primera instancia el 3 de agosto en la que negó la acción de queja interpuesta por Giovanni Tarihuana, director nacional del Partido Unidad Popular, contra la expresidenta del Consejo Nacional Electoral, Diana Tamaín. El juez electoral Patricio Maldonado concluyó que el accionante no logró probar que la exfuncionaria hubiera incumplido las leyes electorales durante el ejercicio de su cargo. La controversia se originó a raíz de la sesión del Pleno del Consejo Nacional Electoral realizada el 3 de mayo de 2026. Según la acusación de Unidad Popular, Diana Atamain suspendió arbitrariamente la sesión a pesar de contar con el quórum reglamentario de 3 consejeros. Este 4 de agosto, la Asamblea Nacional, con 82 votos, aprobó reformas al Código Orgánico del Ambiente. La iniciativa recibió luz verde en segundo debate durante la sesión del Pleno, cuyo objetivo es fortalecer el marco normativo para enfrentar los efectos del cambio climático en nuestro país. Así lo precisó este miércoles el legislador por ADN, Andrés Castillo.
7: Entonces nosotros lo que estamos haciendo es un desarrollo de lo que la Constitución ya reconoce, y por supuesto que cuando hablamos de la protección de la naturaleza implica poner sanciones, es decir, esto es también parte de aquella pelea que estamos dando a todos aquellos que inclusive se dedican al tráfico de especies, al daño ambiental, a la tala indiscriminada de bosques, etcétera.
4: Entre los principales objetivos de la norma constan el fortalecimiento de la coordinación entre instituciones públicas, la mejora de los mecanismos de seguimiento y actualización de la política climática y la incorporación de herramientas para atender las pérdidas y daños derivados de fenómenos asociados al cambio climático. Esto, a decir del asambleísta por la Revolución Ciudadana, Coms Córdoba, es solo para proteger a las grandes empresas, perjudicando a los dueños de los bosques, que en su mayoría son campesinos.
8: La ley ayer que se aprobó aquí en la Asamblea solamente garantiza a los empresarios supuestos ecológicos. Y al dueño del bosque, al dueño de ese bosque que puede ser nativo, pues indígena o puede ser este campesino, es el que menos recibe. De hecho, ya se está viendo, porque en el Ecuador hay algunas empresas que a nombre de ciertos campesinos, de ciertos pueblos y nacionalidades, están sacando esos y beneficiándose de la venta de bonos de carbono. Entonces, en conclusión, esa ley es nociva para el pueblo ecuatoriano.
4: Así también que otra de las preocupaciones es la que las salvaguardas sociales y el derecho a la consulta previa queden relegadas a normas secundarias.
8: Todo está en riesgo porque no les importa la soberanía del país, no les importa precisamente la planificación del Estado como tal, donde el Estado debería tener todo el control. Lo dejan abierto para que en su momento alguien desde el espacio precisamente de la calificación internacional puedan aprovecharse de la venta de los bonos carbónicos.
4: Una de las mayores críticas que hizo el legislador es sobre el artículo que permite delegar la operación del Registro Nacional de Carbono a terceros, lo que permitiría la entrega de información estratégica y decisiones territoriales a intereses privados. Seguimos informando. Tras ser sentenciado a 3 años de prisión por el caso Grillete, el alcalde de Guayaquil, Aquiles A., enfrenta una condena que el abogado penalista Juan Pablo Ortiz considera excesiva y cuestionable. Nicole Mendoza nos cuenta cuáles son sus argumentos de legista para hacer esta afirmación. Escuchemos. 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
9: Y el país se integra. El pasado 3 de agosto, tras concluir las réplicas de los alegatos finales de las partes procesales en el juicio contra Aquiles A., los jueces del Tribunal de Garantías Penales de Durán resolvieron sentenciar al alcalde de Guayaquil a 3 años de prisión tras ser hallado culpable como autor directo del delito de incumplimiento de decisiones legítimas de autoridad competente. Sin embargo, para el abogado penalista Juan Pablo Ortiz, esta sanción resulta excesiva.
10: A ver, ¿está dentro de los parámetros legales? Sí. Habría que ver el razonamiento que utilizó el tribunal para darle una pena tan alta. Yo considero que podría ser excesivo en los 3 años, bien podría haber sido menos. Para llegar a la conclusión de la pena tan alta y de si es proporcional o no según el criterio o de por qué es proporcional.
9: Según indica el experto, el caso Grillete genera dudas respecto al corto tiempo en el que fue emitida la sentencia, incluyendo el allanamiento al domicilio de Aquiles A.
10: Inicialmente, cuando hicieron el allanamiento a la casa del señor Aquiles Álvarez, dicen que lo encontraron sin grillete. Pero si es que así hubiera sido, se tendría que haber iniciado un proceso de manera inmediata. Y además que hubo manipulación respecto de la cadena de custodia. Si así me llama la atención, también te voy a decir la velocidad con la que salió la sentencia. Usualmente que tres personas, jueces, se pongan de acuerdo, primero redactar y luego que circule para la revisión del resto de jueces, yo creo que demora, puede tomar mucho más tiempo de lo que realmente toma.
9: Asimismo, cuestionó que los jueces hayan considerado que no existió una intención inmediata de fuga, pero sí la existencia de dolo respecto al incumplimiento del uso del grillete.
10: Sí hay una contradicción en el tema del dolo. Si es que uno quiere sacarse el grillete, ¿para qué es? Para escaparse, huir. Al señor Álvarez lo encontraron dentro de su misma casa, con o sin el dispositivo electrónico. Entonces, ¿es cuestionable o contradictorio ese argumento? O sea, no tenía la intención de fugarse, pero tenía la intención de sacarse el grillete. ¿Para qué uno se saque el grillete si no es para fugarse? Tuvieron tantas alertas, ¿por qué no actuaron de inmediato? ¿Por qué no actuaron el SNAI inmediatamente?
9: Junto a la sentencia de privación de libertad, Aquiles A. deberá pagar una multa de más de $4,000, ofrecer disculpas públicas y también publicar la sentencia en un medio nacional. Su defensa anunció que apelará a esta decisión. Reportó Nicole Mendoza, Corape Informa.
4: Y el país se integra. Gracias, Nicole, por el aporte informativo. Y desde las 0:30 de este miércoles 5 de agosto, Ecuador reanudó las importaciones de energía desde Colombia. Entre esa hora y las 12:30, el país recibió una potencia promedio de 260 megavatios, suficiente para cubrir aproximadamente el 6% de la demanda nacional, según informó Juan Carlos Blum, ministro de Ambiente y Energía. La reactivación resulta especialmente relevante a pocos meses del periodo de estiaje, cuando disminuyen los caudales que alimentan a las principales hidroeléctricas ecuatorianas. Las redes que conectan a Ecuador y Colombia tienen capacidad para que nuestro país importe 450 megavatios, aunque la cantidad efectiva depende de las condiciones y necesidades de los sistemas eléctricos de ambos países. Y con esto hacemos una breve pausa en información. Vamos al corte y al regresar seguimos con más de Ecuador en Contacto, primera emisión.
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4: Gracias por seguir junto a la red Corape. Elba Luzardo conversó con Ricardo Carrillo, director provincial de Pichincha de la Revolución Ciudadana, para analizar la coyuntura política del Ecuador, la situación de la institucionalidad y los temas que marcan el debate público.
13: Seguimos a través de los medios comunitarios, amigos y amigas. El escenario político ecuatoriano entra en una etapa clave de cara a las elecciones seccionales de 2026. Mientras las organizaciones políticas definen sus estrategias, también se intensifica el debate sobre la gobernabilidad, la relación entre oficialismo y oposición, las alianzas y los retos que enfrenta el país. Para analizar todo este escenario nos acompaña Ricardo Carrillo. Él es director provincial de Pichincha de la Revolución Ciudadana. Así que lo saludamos de inmediato, señor Carrillo, qué gusto tenerlo en este espacio. Bienvenido.
14: Buenos días con todos los radioescuchas de este espacio. A ustedes muchas gracias por la entrevista. Y sí, estamos en este momento muy, muy, muy atípico de la política ecuatoriana, de la sociedad ecuatoriana, donde estamos viviendo, si se quiere, un momento que se discute tanto en la academia como en las organizaciones sociales y en los movimientos políticos, se discute si es una dictadura o es un autoritarismo. O sea, el momento que vivimos, la forma como gobierna el presidente Noboa, la forma como ha sometido a las otras instituciones del Estado, ¿no es cierto? Parecería que es un régimen autoritario, dictatorial, que no permite la participación. Lo que estamos viviendo hoy en el Ecuador no solo nos afecta a los ecuatorianos o a las personas que estamos vinculadas a un movimiento o un partido político, nos afecta a toda la sociedad ecuatoriana. Todo el sistema de corrupción que se vive, ¿no es cierto? Y la participación de la Asamblea en la fiscalización y en el ocultamiento de los juicios políticos a los ministros de este gobierno que prácticamente han devastado las arcas del Estado, ¿no es cierto? Más de 100 millones de dólares en la compra de motores que no sirven para nada. Ya van a hacer otro contrato pensando en el estiaje que se viene. Entonces, tenemos un gobierno, una asamblea, una contraloría, una fiscalía y un consejo electoral, un sistema electoral, ¿no es cierto?, que está totalmente sometido al Ejecutivo. Lo que está pasando en el Ecuador es un momento complicado, difícil de caracterizarlo, difícil de analizarlo desde el tema de las categorías de la democracia, ¿no es cierto? Pero creo que los que estamos de una u otra manera vinculados y buscando una sociedad más justa, equitativa, solidaria, vamos a seguir luchando.
13: ¿Cuáles considera que son los temas que deberían en este momento estar marcando la discusión política del país, que deberían ocupar un mayor espacio en el debate de todos los sectores?
14: O sea, en el debate de todos los sectores debería estar todos, absolutamente todos, la gestión pública, las políticas públicas, ¿no es cierto? Pero estamos abocados permanentemente, ¿no es cierto?, a una persecución política, a un juego de la fiscalía, ¿no es cierto?, que se inventa casos. O sea, el caso del alcalde de Guayaquil o el caso del alcalde de Cuenca son cosas terriblemente evidentes, simbólicas de una persecución política. Se inventan casos contra políticos.

0: casos. Contra el alcalde de Quito se han inventado casos, han intentado revitalizar un caso que no tiene nada que ver el alcalde de Quito, y están buscando, ¿no es cierto?, de alguna u otra manera, siempre vincularlo, utilizar la fiscalía para perseguir, ¿no es cierto?, en el caso de la compra de los troles, que ni siquiera, ¿no es cierto?, el alcalde de Quito tiene nada que ver, porque es una compra con un organismo internacional. Entonces, lo que debería estar en discusión desde la ciudadanía, desde los distintos actores sociales, desde el gobierno, es cómo mejoramos la calidad de vida de todos los ecuatorianos, cómo le damos salud, cómo le damos educación, cómo generamos políticas para que no nos venga el estiaje que nos va a venir, que ellos mismos están en eso. Entonces, no se preocupa por la gestión pública, no hay un interés, ¿no es cierto?, por generar trabajo, por traer inversión extranjera. No tenemos inversión extranjera en el Ecuador en los últimos años, por toda la inseguridad jurídica que existe en la sociedad ecuatoriana. Y la discusión es la fiscalía persiguiendo a los distintos actores políticos, y el Consejo Nacional Electoral y el Tribunal Contencioso Electoral prohibiendo la participación de los distintos actores políticos. Es súper complicado lo que está pasando en la ciudad ecuatoriana.
1: Usted ha mencionado el trabajo o el accionar en este caso de algunas de las instituciones del Estado, pero le consulto ahí también un poco, lo mencionaba a breves rasgos al inicio de su intervención, ¿cómo ve este papel, este rol que también ha tenido la Asamblea Nacional con una división, en este caso se podría decir, entre dos corrientes, que está el oficialismo y también la oposición? ¿Cómo ve el trabajo también los asambleístas independientes, los temas que se analizan ahí desde este espacio y que luego salen a la discusión pública?
0: Lo que nos tocaría ver es ¿cuáles son los temas que se analizan? O sea, es imposible un debate en la Asamblea. No hay espacio para el debate. O sea, todos los puntos que se llevan al debate o suspenden o cambian o no dan lugar para el tema del debate en la Asamblea Nacional. Y lo que sí pasa, ¿no es cierto?, sin debate es, por ejemplo, sacarle del juicio político a la ex ministra Manzano. Es decir, sin debate. No dan espacio para el debate. La Asamblea Nacional se ha quedado en un papel, es uno de los peores momentos que tiene la Asamblea Nacional dirigida por el gobierno de Noboa. O sea, una asamblea que no funciona. No funciona porque no les interesa que funcione. Porque además, muchos de los asambleístas de ADN no están preparados para el diálogo político, no están preparados para la discusión política, no están preparados y no entienden qué es las políticas públicas y cuál es el rol de la asamblea realmente. Entonces, ese es el papel que tenemos en una asamblea que no funciona. No porque el resto de asambleístas no estén funcionando, sino porque no les interesa que funcione.
1: Y sobre el rol de las organizaciones sociales hablemos un poco, porque en todo este escenario que está viviendo Ecuador, precisamente las organizaciones sociales señalan que se mantienen en la lucha, que en este caso confrontan ciertos temas, los debaten, los analizan, inclusive hemos estado frente a un escenario en donde en los meses se han organizado algunas movilizaciones, si bien son movilizaciones puntuales en algunas partes del Ecuador, sobre todo en Quito, en la capital ecuatoriana, por parte de docentes, trabajadores. ¿Cómo ve usted ese rol en el escenario político en Ecuador?
0: Yo creo que las organizaciones sociales, los medios de comunicación tradicionales, no le dan el peso que tiene la movilización. Usted dice en Quito, ¿no es cierto? Pero hay movilizaciones en las distintas provincias. Los sectores agrícolas en la costa están movilizados, están protestando, están exigiendo, ¿no es cierto?, el tema de los derechos. Pasó como que nada hubiese pasado el tema de Carchi. Toda una provincia, unas organizaciones sociales movilizadas reclamando, ¿no es cierto?, que no se tome una política inadecuada como la tomó el presidente Noboa, ¿no es cierto?, de manera unilateral, que afectó a toda la población del Carchi y a todo el comercio que va desde el Ecuador al Carchi, y también a empresarios y pequeños empresarios que traen productos de Colombia acá. La población está movilizada, pero los medios de comunicación tradicional se han dedicado a ocultar eso, ¿no es cierto?, a vivir del show político o del show del gobierno de Noboa permanentemente. El show que acaba de hacer hace unos días sobre el tema de la seguridad, lo hizo en otros cantones, lo hizo en otras provincias, llegar con militares y decir vamos a solucionar con 2,000 policías y 2,000 militares más el tema de la seguridad de Quito. Ese no es el problema. No es más policías y más militares en la calle. Es cómo generamos trabajo, es cómo se realiza políticas públicas adecuadas para salud, para educación, para generar inversión extranjera, que venga a capital extranjero y que los empresarios también articulen y generen trabajo. El gobierno no piensa en eso y genera solo shows con militares, con policías, y piensa que con eso se va a solucionar la problemática de la sociedad ecuatoriana. No es así.
1: Con todo esto que usted ha mencionado, por ejemplo, ha señalado que algunas movilizaciones u organizaciones de movimientos sociales que se han dado, por ejemplo, en Carchi, han pasado desapercibidas en nuestro país. ¿Considera que tal vez con todo este movimiento que se ha intentado dar, se podría quizás que ellos generen una organización un poco más amplia, movilizaciones más fuertes, quizás un levantamiento? ¿Cómo lo analiza usted en el contexto actual de Ecuador?
0: Yo creo que poco a poco lo que está pasando en la ciudad ecuatoriana es que podría generarse un gran estallido social. Lo acaba de mencionar una organización, ¿no es cierto?, la FENOSIN, que ellos están ante toda esta negativa de permitirles recoger firmas, ¿no es cierto?, para la revocatoria de mandato, que deberían hacerlo. Si vivimos en democracia, si se respeta la ley de participación ciudadana, si se respeta la constitución, bueno, permítanles que recojan firmas. Pero no quieren permitir que recojan firmas para el tema de la revocatoria. Entonces, las organizaciones han dicho, bueno, si no nos permiten la participación legal y democrática recogiendo firmas, no nos queda más que irnos a las calles. Yo creo que eso podría terminar en un estallido social, que ojalá no sea así. Ojalá el gobierno se dé cuenta que necesita, ¿no es cierto?, ponerse a gobernar seriamente para los más necesitados.
1: ¿Y usted considera que se pueden abrir quizás estas puertas de diálogo del gobierno con las organizaciones, con los diferentes espacios, o tal vez es complicado ese camino que se aperture?
0: Yo creo que es complicado que se aperture el camino. ¿Por qué? Porque primero el gobierno no está preparado para dialogar. O sea, los discursos del presidente y de sus ministros son de confrontación, son de permanente confrontación, son de permanente negación al otro. Entonces, cuando niegas al otro es imposible dialogar, ¿no es cierto? Es un gobierno que no entiende, es un gobierno que está acostumbrado a dar órdenes, ¿no es cierto? Y nada más. Eso es lo que está acostumbrado este gobierno, y a mí me parece que no hay espacio para dialogar. No veo una posibilidad de diálogo. Nosotros mismos, los movimientos políticos, se ha intentado, ¿no es cierto?, desde los inicios, generar un espacio de diálogo. No ha habido el diálogo con ninguno de los sectores del gobierno. Es imposible generar un diálogo con esta oligarquía que tenemos en estos momentos, y a mí me parece que lo que va a quedar, ¿no es cierto?, a los movimientos sociales que están buscando el tema de la revocatoria u otras organizaciones y movimientos rurales, movimientos indígenas, capaz que llegan a un estallido social. Ojalá no pase, ojalá el gobierno todavía se puede dar cuenta que necesita gobernar para las mayorías, no para un sector pequeño como es la oligarquía del Ecuador.
1: Señor Carrillo, y también algo que quisiera tocar con usted a propósito de que estamos analizando un poco la coyuntura política y todos los temas que también traen a debate precisamente este escenario que está viviendo Ecuador. Estamos a pocos meses de que los ciudadanos acudamos a las urnas. ¿Qué elementos usted considera que están marcando precisamente este escenario preelectoral? ¿Cuáles son tal vez esos temas que usted considera que terminarán teniendo más impacto en ese voto ciudadano?
0: Yo creo que la ciudadanía en estos últimos meses se ha dado cuenta, en estos últimos meses y en estos últimos años se ha dado cuenta quién es el presidente, quiénes son el equipo que gobierna, quiénes son los asambleístas que le acompañan, ¿no es cierto?, que son la mayoría en la asamblea. Las encuestas le han bajado totalmente, ¿no es cierto?, el tema de el nivel de aceptación al gobierno, la credibilidad que debería tener un gobierno, está bajo el 30%, bajo el 35% de aceptación, de credibilidad. Y yo creo que esa es una muestra de lo que está pidiendo la ciudadanía. Ante eso, ¿no es cierto?, tenemos gobiernos locales. El tema de los gobiernos locales es un tema muy cercano a la ciudadanía. La ciudadanía va a votar por los alcaldes, prefectos o presidentes de las juntas parroquiales que vean que han trabajado, que hayan demostrado que han trabajado. Y a mí me parece que eso es la carta de presentación de la Revolución Ciudadana y de los líderes de la Revolución Ciudadana que van a participar en distintos partidos políticos. Es una carta de trabajo que sabemos hacerlo, que sabemos gobernar, que sabemos generar política pública, que sabemos generar diálogo y que y reconocemos las diferencias que existen entre los distintos actores, pero nos sentamos a dialogar. Y esa es nuestra carta de presentación: generar trabajo, generar propuestas de convivencia, luchar contra la inseguridad, pero no desde una lógica de la violencia, sino luchar contra la inseguridad desde la lógica de la participación, de la generación de empleo, de la generación de espacios seguros.
1: Gracias por estar junto a nosotros.
0: Muchas gracias a ustedes y muchas gracias por su entrevista. Creemos que es un medio muy alternativo que llega a los distintos sectores más populares del Ecuador.
1: Gracias por estar junto a nosotros y a ustedes, amigos y amigas, por estar pendientes de este espacio. Un abrazo.
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5: Estamos en los minutos finales de esta primera emisión de Ecuador en Contacto, correspondiente al jueves 6 de agosto de 2026. Como siempre, agradecer su sintonía a este espacio informativo que llega a todo el territorio nacional por la red de medios comunitarios. Con nosotros será hasta mañana.
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16: Es la hora 8:07.

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0: que ser humildes a ejemplo de Cristo, que supo decir que sí a lo que el Padre le pedía, aun cuando le costara muchísimo. Papa Francisco.
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0: Y Jesús dijo:
1: Dijo Jesús.
2: El sembrador salió a sembrar. Y mientras sembraba, unos granos cayeron a lo largo del camino. Vinieron las aves y se los comieron. Otros cayeron en terreno pedregoso, con muy poca tierra, y brotaron enseguida, pues no había profundidad. Pero apenas salió el sol, los quemó, y por falta de raíces se secaron. Otros cayeron en medio de cardos espinosos. Estos crecieron y los ahogaron. Otros granos, finalmente, cayeron en buena tierra y produjeron cosecha. Unos el 100, otros el 70 y otros el 30 por 1. Entiendan ahora lo que significa esta parábola. Cuando uno oye la palabra del reino y no la interioriza, viene el maligno y le arrebata lo que fue sembrado en su corazón. Ahí tienen lo que cayó a lo largo del camino. La semilla que cayó en terreno pedregoso es aquel que oye la palabra y enseguida la recibe con alegría. En él, sin embargo, no hay raíces y no dura más que una temporada. Apenas sobreviene alguna contrariedad o persecución, inmediatamente se viene abajo. La semilla que cayó entre cardos espinosos es aquel que oye la palabra, pero las preocupaciones de esta vida y los encantos de las riquezas ahogan esta palabra, y al final no produce fruto. La semilla que cayó en tierra buena es aquel que oye la palabra y la comprende. Este ciertamente dará fruto y producirá 100, 70 o 30 veces más.
0: Encuentra su voz, en el Evangelio según San Mateo, capítulo 13, versículos del 3 al 8 y del 18 al 23.

0: Es la hora 8:38 minutos.
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En la encíclica Laudato Si encuentra el cuidado de la casa común. Los jóvenes nos reclaman un cambio. Ellos se preguntan cómo es posible que se pretenda construir un futuro mejor sin pensar en la crisis del ambiente y en el sufrimiento de los excluidos.

0: Es la hora 9:01.
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Buenos días, saludos cordiales y cariñosos. Leo Dan nos entregaba esa canción, entregarte todo mi amor, entregarte todo mi corazón. Y eso es lo que hacemos nosotros, quienes formamos la familia de emisora Voz del Pano todos los días, permanentemente con nuestros programas. Roberto Cuba Gómez les da la bienvenida, les invita a disfrutar, a caminar por este sendero radiofónico, donde tenemos bastante variadito, temas, contenidos y también la música del ayer. Enviamos saluditos a quienes ya están con 90.5 y este es su programa. A los que están de 9 a 11, buenos días. Y a los que están de 10 y cuarto de la noche en adelante, buenas noches, buen descanso.

Está en sintonía del programa, del espacio radial de esta radio revista Familia 90.5, de lunes a viernes, haciéndole compañía. Gracias por su generosidad. Vea, hemos pasado ya la fiesta jurada en honor a la Virgen Purísima de Macas, y creo que vale la pena que cada uno de nosotros, y también quienes han estado muy cerquita de la organización, hagan una evaluación. El día de ayer, cuando transmitíamos la procesión, yo le entrevisté a la capitana de las priostas y decía que entre los aspectos que están por mejorar está el asunto de los vendedores ambulantes, de las ventas. Y tiene toda la razón, tiene toda la razón. Creo que ya de manera responsable y seria harán una evaluación. Pero desde mi punto de vista, es necesario que las autoridades tengan ya una normativa respecto a esto de las ventas. No estamos en contra del trabajo, no. Al contrario. Pero este tema de los vendedores ambulantes, de los vendedores ocasionales, tiene que ser regulado. Ellos tienen que saber cuáles son las normas y acatar a eso. Ellos también deben ser responsables, quererle a la ciudad. Y yo fui testigo de una señora que estaba vendiendo sus productos y se puso justo en el paso donde la gente caminaba. Vino un agente de la policía y le dijo: mire, señor, usted no puede estar aquí. Ah, no, ya, sí, ya me voy a cambiar. Se retiraba y ahí se quedaba. O sea, no hacían caso. Es necesario entonces hablar sobre el tema de aseo, de recipientes, de basureros, de equipos de sonido, el volumen. Mientras estamos en una celebración eucarística, mientras estamos viviendo un ambiente religioso, por los altoparlantes ahí a todo volumen invitando a que coman ahí alguna cosita. Hay que ser coherentes con lo que se está viviendo. Hay que normar también el tipo de casetas. ¿Permitimos con tiritas de madera? ¿Permitimos con carpas, con plásticos? ¿Cómo hacemos? Esto vale la pena ya ir haciéndolo, ir teniendo capaz de que todos seamos respetuosos y hagamos las cosas en orden, ¿no? Eso también es querer a la ciudad. Querer a la ciudad, defender a nuestra ciudad. A veces viene gente de afuera por su negocito y eso está muy bien. Pero lo que les interesa es vender, no importa. Que quede sucio, que vaya destruyendo, que dañe el paisaje, el ornato, lo que sea, no importa. No. Aquí tienen que hacerse las cosas de manera muy bonita, muy clara, muy ordenada, con mucha empatía. Eso lo digo con inmenso cariño para que cada vez nos sintamos más orgullosos de esta linda ciudad de Macas.

Familia 90.5, programa de emisora Voz Lupano, haciéndole compañía en este día jueves. Vamos ya con una curiosidad por acá. Todos estamos habituados, relacionados al tema de las computadoras, y cuando decimos ha entrado un virus ya sabemos de qué se trata, ¿verdad? Le voy a conversar un poquito de cómo nació este asunto. En 1971, un programador creó el primer virus informático de toda la historia. Pero no lo hizo para robar información ni para dañar los equipos, sino como una simple travesura de oficina. Bob Thomas, un ingeniero que trabajaba en los primeros sistemas de redes, diseñó un pequeño programa experimental que podía viajar solo de una computadora a otra a través de los cables. Cuando el programa entraba a una máquina, no borraba nada, simplemente imprimía un mensaje en la pantalla que decía: soy la enredadera, atrápame si puedes. De esta manera, este código o este experimento se esparció rápidamente y entró a equipos de laboratorio y les volvió locos a los demás programadores. Decía: ¿cómo es posible? ¿De dónde salió esto? Para solucionar esta molestia, su compañero Ray Tomlinson escribió en cambio o hizo otro programa diseñado exclusivamente para perseguir y para borrar a la enredadera que automáticamente llegaba a las computadoras. Entonces ahí nació el virus que infectaba y el antivirus que solucionaba. Vean ustedes, lo que empezó como un inofensivo juego del gato y el ratón entre dos colegas de una misma empresa dio inicio a toda la industria de la ciberseguridad moderna y a lo que estamos sujetos ahora. A veces las cosas nacen así.

Le estamos haciendo compañía en este día jueves, por eso nos sentimos contentos, pero también con una gran responsabilidad y lo hacemos con mucho optimismo. Saludamos en el norte de la ciudad de Macas, reportamos sintonía. El día de ayer, me parece, me encontré con doña Blanquita y su esposo y me hacían también el comentario de que escuchaban la radio y escuchaban el programa. Muchas gracias por la gentileza y por las palabritas también. Chévere. No se olvide de comunicarse con nosotros al 097-952-4266 y nos ayuda, de hecho, a programar. ¿Le parece? Fantástico. A ver, yo le estaba dando una notita curiosa en torno a las computadoras. Complementemos esto, ¿le? A ver. En 1991, un brillante grupo de ingenieros de sistemas inventó la primera cámara web de la historia. ¿Y sabe por qué inventaron? No porque ellos querían realmente y decía, este es el objetivo de la empresa y en este año tenemos que inventarnos nosotros una cámara web. No fue así. Se inventaron por una sencilla razón, porque eran perezosos, porque eran vagos. Usted diría, ¿cómo puede ser? Pues una persona, un científico que sea vago. El tema es que ellos no querían levantarse de sus escritorios, de sus asientos. Como estaban tan ocupados, tan metidos haciendo sus experimentos, cada vez que se levantaban, entre comillas, perdían tiempo. En la Universidad de Cambridge, los investigadores compartían una sola cafetera que estaba en otra habitación, en otro local. Como trabajaban en diferentes pisos y administraban diferentes redes, a menudo bajaban las escaleras solo para descubrir con frustración, con mucha pena, que la jarra del cafecito estaba completamente vacía. Cansados de perder tiempo, conectaron una pequeña cámara a una computadora y escribieron un código para que enviara una imagen de la cafetera a los monitores de su red local cada 3 segundos. Es decir, yo veía si estaba llena o tenía todavía, ahí sí me levantaba y bajaba a tomar café. Así, cualquier ingeniero en el edificio podía saber si había café fresco antes de levantarse de la silla. Lo que empezó como un simple truco de oficinistas cansados terminó revolucionando la forma que el mundo entero se comunica por internet el día de hoy. Y ahora ve, usted se va, por ejemplo, al exterior, digamos que se va de viaje a España, y usted desde allá puede ver, a través de cámaras que ha dejado instalado aquí en Macas o en Sucua, cómo está su casa, y hace un chequeo, incluso puede hablar desde allá y acá ya escuchan la voz. Ahora esto es común. Pero nació precisamente por un poquito de pereza de levantarse, y luego vea usted, ahí están las consecuencias. Cosas de nuestro querido mundo.

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Y ahora en Familia 90.5 hablemos un poquito de salud. Una alimentación variadita aporta nutrientes que ayudan al buen funcionamiento de todo el organismo. Ningún alimento hace milagros por sí solo, pero una dieta equilibrada, claro, puede marcar la diferencia. Estoy diciendo esto porque tengo acá un listadito de alimentos para cada órgano. Son simplemente referencias o pistas. Por ejemplo, si usted consume salmón, ahí hay omega 3 y protege el corazón. Nueces, grasas buenas que mejoran la memoria. ¿Le gusta la alcachofa o no tiene esa costumbre? Le dirá, no, yo, ¿y eso qué es? Alcachofa se ocupaba mucho antes. Promueve la desintoxicación del hígado. La manzanita. Los antioxidantes protegen el tejido pulmonar. Los arándanos que se han puesto de moda. Los antioxidantes apoyan la función renal. Zanahoria o zanahoria amarilla. La vitamina A mejora la visión. Usted consume aguacate. Las grasas saludables hidratan la piel. ¿Qué tal es para la leche? ¿Sí? Siempre toma lechecita. El calcio fortalece huesos y dientes. El yogur. Los probióticos equilibran la flora intestinal. También se ha puesto de moda esta palabrita de probióticos. La canela ayuda a regular el azúcar en la sangre. El jengibre mejora la digestión y reduce las náuseas. Remolacha promueve la producción de glóbulos rojos. El agüita de coco hidrata y limpia el tracto urinario. Y los cítricos, como la toronja, el limoncito, la naranja, la lima, tienen vitamina C y fortalecen las defensas. Como decía al comienzo esta notita, una alimentación variada aporta nutrientes y ayudan al buen funcionamiento. Lo variadito siempre será bueno, ¿le parece? Bien, y hablando de variadito, vamos con este tema originalmente italiano.

Le cuento que en la prensa internacional ya está circulando la noticia de la visita del Papa León XIV a Sudamérica. Y claro, cuando uno ve, dice, Sudamérica, ¿vendrá acá al Ecuador? Ah, entonces uno lee detenidamente y esta es la información. El Papa León XIV realizará su primer viaje apostólico a América del Sur del 6 al 17 de noviembre de este año, según se confirmó ya oficialmente. La gira incluirá Uruguay, Argentina y Perú. Luego de que el pontífice aceptara las invitaciones realizadas por los gobiernos y las autoridades eclesiásticas de los tres países. El Vaticano adelantó que el programa oficial con las actividades, celebraciones litúrgicas y encuentros públicos será presentado en las próximas semanas. El Santo Padre León XIV realizará un viaje apostólico a Uruguay, Argentina y Perú del 6 al 17 de noviembre. Así se informó desde la sala de prensa de la Santa Sede. Durante 12 días, León XIV recorrerá 10 ciudades en un viaje que representa su debut oficial en América Latina desde el inicio de su pontificado. La gira también tendrá un significado especial porque incluirá su regreso a Perú, país donde desarrolló una parte importante de su labor pastoral y del que obtuvo la nacionalidad en el año 2015. Y que ya está aquí el calendario. En Uruguay, del 6 al 8 de noviembre, estará en Montevideo, Paysandú y Florida. En Argentina, del 8 al 11 de noviembre, en Buenos Aires, Córdoba y Luján. Y en Perú, del 11 al 17 de noviembre, en Lima, Chiclayo, Cusco y Pullagna. Bueno, ahí está entonces la información desde la Santa Sede.

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Qué hermoso, qué chévere, qué bacán, dirían los pelados, ¿no es cierto? Cuando la gente se comunica con nosotros. Saluditos a Fabián, nuestra gratitud inmensa por ese reporte de sintonía. A ver, se nos acerca el feriado del 10 de agosto. Algunas preguntitas, si usted tiene, por ejemplo, curiosidad. ¿Es recuperable? ¿Cómo le pagan? Aquí la nota. El próximo feriado del 10 de agosto, que conmemora el primer grito de la independencia, permitirá a millones de ecuatorianos disfrutar de un fin de semana largo. Sin embargo, una de las preguntas más frecuentes es si este descanso deberá recuperarse posteriormente o si se trata de un día libre sin obligación de reponer la jornada. La respuesta es no. El feriado del lunes 10 de agosto es nacional, es obligatorio y no recuperable. De acuerdo con la normativa vigente, este feriado es obligatorio y no recuperable, por lo que no necesariamente, o por lo que no es necesario, compensar las horas de descanso en jornadas posteriores. Entonces tenemos libre el 10, pero sí hay personas que trabajan. Hospitales y centros de salud, atención de emergencias, seguridad ciudadana, transporte, agua potable, energía eléctrica. Y nosotros, los de la radio, también laboramos. Claro que sí, no hay cómo apagar la radio, ¿no es cierto? Bueno, hay algunos trabajitos donde sí se labora. Las personas que laboren durante el feriado nacional tienen derecho a recibir una remuneración adicional. También hay una noticia, el feriado tendrá IVA al 8% para los servicios turísticos. Recordarles, cada 10 de agosto Ecuador recuerda el primer grito de independencia. Esta fecha es considerada el inicio del proceso independentista ecuatoriano y uno de los acontecimientos históricos más importantes del país.

Y en este día jueves les saludamos con inmenso cariño a todos quienes están en nuestra sintonía y a todos quienes están en estos momentos con el refrigerio, con el cafecito, con la guayusita, con el juguito, con algún empanadito, un quimbolito, un pancito, un sándwich, una hamburguesa, ¿no es cierto? Vale la pena, sí. Pero ¿sabe qué? Invite, pues invite, o prepare para los demás, ¿ah? Bueno, desde acá le estamos saludando con inmenso cariño. Tenemos aquí una notita, y hoy ya le entregamos dos refiriéndonos al tema de las computadoras, de esta tecnología. Vamos con la tercera. En 1981, un ingeniero de sistemas inventó el atajo de teclado más famoso del mundo, simplemente porque estaba harto, cansado de perder el tiempo. David Bradley trabajaba creando una de las primeras computadoras personales, pero cada vez que el código fallaba, esto cuando él hacía las pruebas, tenía que apagar la máquina por completo y esperar varios minutos a que volviera a encender. Eso nos ha pasado también a nosotros, ¿no? Estamos haciendo algún trabajo en la computadora y se nos queda colgada, ni para atrás ni para adelante, ni para arriba ni para abajo. Entonces toca desconectar, toca apagar y otra vez reiniciar. Y cuando uno está de apuro, lógicamente uno se desespera hacia angustia. Volvamos a la historia. Desesperado David, él quería agilizar su trabajo, diseñó un comando especial en el sistema para forzar un reinicio instantáneo. Necesitaba elegir teclas que jamás pudieran presionarse juntas por accidente y con una sola mano. Así que le eligió Control, Alt, más Delete, o suprimir. Entonces usted aplasta estas tres teclas, Control, Alt y Delete, y ahí le viene la opción de apagar el sistema y de reiniciarlo. Lo que David diseñó como un simple atajo secreto exclusivamente para que los programadores pudieran trabajar más rápido, terminó convirtiéndose en la herramienta de rescate favorita de todo el planeta cuando una pantalla se queda congelada. Y esa es la verdad. A mí también me ha pasado varias veces y esta es la solución. Bueno, así nacen los grandes inventos, muchas veces.

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Desde la cabina central de emisora Voz del Pano le estamos haciendo compañía en este día jueves. Y es nuestra costumbre echar una miradita siempre al calendario para ver el santoral. Y el calendario que tenemos acá, muy cerquita en nuestra cabina, nos dice, jueves 6, Transfiguración del Señor. Yo leí eso y digo, bueno, a ver, busquemos algún detalle en torno a eso, porque todo es aprendizaje, ¿no? Aprendemos nosotros también preparando el material para ustedes. Y claro, hoy se celebra la fiesta de la Transfiguración del Señor y ocurrió en el monte Tabor, que en hebreo significa el abrazo de Dios. El monte Tabor está al norte de Israel actualmente. Jesús subió ahí a orar con sus apóstoles. Estaba Juan, estaba Pedro, estaba Santiago. Y dice la historia que su rostro cambió. Cambió de aspecto y sus vestiduras, sus ropas se hicieron totalmente blancas, blancas, níveas. Aparecieron Moisés y Elías para hablar con Jesús de la muerte que le esperaba. Todos oyeron la voz de Dios Padre que les dijo: este es mi Hijo amado, escúchenlo. Este episodio nos muestra la gloria de la resurrección y un vistazo al cielo en la tierra. Datitos muy sintéticos resumidos de lo que se celebra hoy en el mundo católico, la fiesta de la Transfiguración del Señor. Seguimos agradeciendo a quienes se comunican con nosotros a través de nuestro número 097-952-4266.

Avanzamos en vuestra compañía, avanzamos con su sintonía. Estaba leyendo acerca de salud y dice que el cortisol es la hormona del estrés. Y cuando se mantiene elevado por mucho tiempo, el cuerpo empieza a sentir o a enviar señales de auxilio. Eso es lógico, ¿no es cierto? Pero a veces estas señales de auxilio no nos damos cuenta o no le paramos bola, comúnmente como decimos. Síntomas de cortisol alto, es decir, cuando tenemos la hormona del estrés muy alto, cuando estamos estresados, angustiados, desesperados. Ansiedad constante. Ese es uno de los signos. Es una sensación de alerta permanente. Insomnio, dificultad para conciliar el sueño. También dice que se presenta grasa abdominal, se acumula grasa en el vientre. Fatiga crónica, cansancio incluso después de dormir. Cuando hay antojitos de azúcar, es un deseo constante de comer dulces. Esta es una señal de cortisol alto o de la hormona del estrés alto. Presión arterial alta, el corazón trabaja más de lo normal. Cuando hay niebla mental, es decir, una dificultad para concentrarse. Cuando tenemos irritabilidad, ¡ay!, esos cambios repentinos de humor, medios malgeños. Inmunidad baja, el sistema inmunológico se debilita. Cuando hay pérdida de cabello, problemas de la piel, acné, piel más sensible, digestión lenta, malestar estomacal, pérdida de músculo, azúcar elevada o la sangre, no esto en la sangre, y cambios de humor. Algunos de los síntomas de cortisol alto. Hay que estar pendientes de todas estas cosas, si no luego vienen las enfermedades o se agravan.

Y bien, ya al término de nuestro espacio de este su programa Familia 90.5, nos despedimos. No sin antes agradecerles por la sintonía, por las comunicaciones que muchos de ustedes han tenido a través de nuestro número del WhatsApp. Y nos vamos con esta frasecita que dice: nunca le falles a alguien que te quiere de verdad. Al paso de los años te darás cuenta de que nunca se encuentra a la misma persona dos veces en la vida. Hay que valorar a los buenos amigos, a las buenas amistades. Muchas gracias, le dice Roberto Cueva Gómez. Siga con 90.5.

0: Es la hora 11:02.
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0: Querida familia de Morón Santiago, bienvenidos una vez más a nuestro programa Camino, Verdad y Vida. El espacio de Voz de Lupano 90.5, donde cada jueves hablamos de diferentes temas sobre los que están cerca de celebrarse. A continuación vamos a recibir el saludo de nuestros acompañantes.
1: Un saludo cordial para todos los radioescuchas de emisora Voz de Lupano. Para quienes van en el bus, en la chacra, en la cocina o simplemente descansando un momento. Hoy es un día especial, llegamos al programa número 32.
2: Muy buenos días, querida familia que nos están escuchando a esta hora. Sean todos y cada uno bienvenidos a este programa Camino, Verdad y Vida. Estamos aquí, también nos acompaña nuestra amiga, ya nos va a saludar y nos va a decir su nombre. Bienvenidos.
3: Muy buenos días, les saluda Jocelyn Chimbo. Un gusto saludarlos en los lugares donde estén. Espero poder compartir con cada uno de ustedes lo poco que se comparte o se sabe. Buenos días.
2: Buenos días. También nos acompaña nuestro guía espiritual, el padre Elder Aníbal. Bienvenido, padre.
4: Un cordial saludo a toda la amable audiencia de Voz de Lupano y realmente a todos nuestros hermanos que están sintonizándonos pues por la radio y también por los medios digitales. Realmente es un día especial hoy, primer jueves del mes de agosto, mes dedicado a las artes, mes dedicado también a nuestra madre, la Purísima de Maca. Mucho que compartir esta mañana sobre estas fiestas que hemos vivido, celebrado, todas estas novenas, el trido y todo lo que ha sido la celebración eucarística solemnes, la procesión y todo, experiencias que vamos a compartir hoy. Y también es un día especial porque hoy la iglesia celebra la fiesta de la transfiguración del Señor Jesús en el monte Tabor. Es un tema tan especial y también personalmente para mí es un día tan especial porque un día como hoy el Señor pues en su templo me había postrado y también me levanté sacerdote y han pasado 15 años de vida. Y me he puesto a pensar de las cosas grandes que Dios ha tenido a ese amor, esa misericordia de sostenerme hasta el día de hoy. Realmente, un poquito meditando, reflexionando, hay muchas preguntas que lo hace la gente, la comunidad, mis hermanos, gracias también a mis hermanos sacerdotes, quienes han llamado, a mi familia, y también pues a los hermanos de la comunidad que son la fuerza, son el ánimo para la vida sacerdotal. Pues para mí es un gusto realmente dirigirme a ustedes en este día. Ojalá podamos compartir lo mejor de nuestra vida, de nuestro ministerio. Gracias por estar aquí también y llevar este programa de radio Camino, Verdad y Vida, que ya vamos ya 8 meses, un poquito más, y realmente un día como hoy me puse a pensar sobre este programa también. Bendiciones y adelante.
0: Así es, padre. En el programa de hoy, como ya lo dijo, vamos a contemplar la transfiguración del Señor. Y pues le pido que nos ayude con el Evangelio de Mateo, capítulo 13, versículo 1 al 13.
4: Por esta vez vamos a pedir a Miriam que nos ayude a la lectura de este tema, ¿no? De este texto bíblico. San Mateo, capítulo 17, versículo del 1 al 13, donde nos habla de la transfiguración. Vamos a escuchar con amor y cariño este texto tan lindo de hoy.
5: Lectura del Evangelio según San Mateo. 6 días después, tomó Jesús consigo a Pedro, Santiago y a su hermano Juan. Los llevó a una montaña muy alta, a solas, y se transfiguró en su presencia. Su rostro brillaba como el sol y sus vestidos se volvieron blancos como la luz. En esto se les aparecieron Moisés y Elías, que conversaban con Jesús. Pedro tomó la palabra y dijo a Jesús: Señor, qué bien estamos aquí. Si quieres, hago 3 tiendas, una para ti, otra para Moisés y otra para Elías. Aún estaba hablando cuando una nube luminosa los cubrió y una voz desde la nube decía: Este es mi Hijo amado, en quien me complazco, escúchenlo. Al oír esto, los discípulos cayeron rostro a tierra y llenos de miedo. Jesús se acercó, los tocó y les dijo: Levántense, no tengan miedo. Al levantar la vista, no vieron a nadie más que a Jesús. Y cuando bajaba de la montaña, Jesús les ordenó: no cuenten a nadie esta visión hasta que el Hijo del Hombre haya resucitado de entre los muertos. Los discípulos le preguntaron: ¿por qué dicen los maestros de la ley que primero tiene que venir Elías? Jesús les respondió: sí, Elías tenía que venir a restaurarlo todo. Pero les digo que Elías ha venido ya y no lo han reconocido, sino que han hecho con él lo que han querido. Del mismo modo van a hacer padecer al Hijo del Hombre. Entonces entendieron sus discípulos que se refería a Juan el Bautista. Palabra de Dios.
0: Gloria a ti, Señor.
4: Señor Jesús.
0: Bueno, pues después de este pasaje bíblico, yo le quiero preguntar al Padre que nos explique qué nos dice o qué nos invita a este texto.
4: Gracias, Carolina. Realmente es un texto bastante muy importante porque nos habla de cómo Jesús sube a la montaña, no habla de 6 días después, que escoge a 3 hombres, ¿no? Como a Pedro, a Santiago y a Juan. Y dice, y allí se transfiguró, ¿no? Entonces hay una gran riqueza de que Dios escoge, elige a quienes Él quiere manifestar, y se transfiguró. Es un día muy especial porque la transfiguración, allí vemos, como dice la palabra, su rostro resplandeció como el sol, y sus vestiduras se volvieron blancas como la luz. Realmente aquí una gran enseñanza, ¿no?, de que Dios manifiesta su naturaleza divina, su gloria, su poder, ¿no?, que no se lo podía distinguir fácilmente, sino a través de esta experiencia, de esta manifestación, de este cambio, de que Él no solo es un ser humano perfectamente, sino también es un ser divino, un hijo de Dios. Y también aparece Moisés y Elías, ¿no?, conversando con Él. Encontramos al Antiguo Testamento y el Nuevo Testamento, ¿no? Jesús es capaz de encontrar estas dos realidades de la historia, antes de la vida de Cristo y luego su presencia en este mundo. Y encontramos aquí que ellos también están vivos. Ellos también conversan, ¿no? Porque dice que Moisés y Elías conversaban con Él, y se escuchaba, dice, la voz del Padre: este es mi Hijo amado. La manifestación también del Dios Padre, ¿no?, que se dice: este es mi Hijo amado, el primogénito. Dicen: quien tengo mis complacencias, escúchenlo. Ese es el pedido del Padre Celestial, ese escuchar, ese receptar, ese encontrar con la palabra, reflexionarlo y poner en práctica, ¿no? Entonces, que quede claro, ¿no?, ahí los discípulos, y hoy también descubrimos a través de la lectura, que Jesús no es solamente un ser humano común y corriente, sino también goza de esa plenitud de ser Hijo de Dios, ser Dios presente en la iglesia. Y en estos días decía en las prédicas, yo, hoy el mundo habla de Dios sin Cristo, ¿no?, directamente, como que no reconocen a Jesús. Y hoy hablan también de Jesús sin iglesia. Y eso también es otra de las debilidades del mundo, ¿no? O sea, yo quiero ser cristiano, pero no me exijan, no vivo en comunidad, no vivo en comunión, sino yo. Es mi individualismo, ¿no? Y así no es. Jesús quiso formar una iglesia, quiso elegir hombres, y aquí hay estos discípulos que tienen el privilegio de ser escogidos y de tener esa experiencia directa con Él. Escuchar al Padre, escucharle al mismo Hijo, ver la realidad del Antiguo Testamento, y es Jesús quien es el centro ya de la vida cristiana, de los creyentes, y en la era cristiana, y como hoy, ¿no? Eso podría un poquito compartir.
5: Sí, lo que también yo lo veo, ¿no?, de lo que más o menos salgo.

0: puedo entender y comprender, de que es como que Jesús ahí con la transfiguración en el monte Tabor, porque se dice que él cogió a los tres discípulos y los llevó a la montaña, y esta se llamaba el Tabor. Entonces subieron a la montaña para orar. Entonces lo que también yo veo, que porque días antes de este suceso Jesús ya les había anticipado por primera vez que él iba a sufrir mucho, que él iba a padecer. Entonces con esto de que pasó de la transfiguración, era como que Jesús les estaba preparando para lo que iba a venir, para el sufrimiento que iba a padecer en la cruz. O sea, era como que ya les estaba anticipando a ellos que él tenía que padecer, tenía que sufrir, pero que ellos debían mantenerse firmes en la fe, que no por, por todo lo que él iba a pasar, ellos tenían que o sea, desconocer o dejar en vano todo lo que él les preparó, todo lo que él les enseñó. Entonces con esto de que él se está transfigurando, es como que les está diciendo, o sea, yo voy a seguir. Yo voy a seguir, hay alguien que está aquí con la voz del Padre que escucharon también, es como quien dice, o sea, hay un Padre Celestial que está ahí, que cuando Él se vaya, va a haber alguien que lo siga guiando en la tierra, ¿no? Que Él está preparando para el sufrimiento que Él iba a pasar. También se podría decir que al mostrarse, dice, los destellos de luz, de divinidad, de gloria celestial, Jesús les dio un ancla de esperanza. O sea, era como que en medio del dolor, del sufrimiento que va a pasar, hay una luz. O sea, esa luz va a seguir brillando. Él se reflejó, se dice que su rostro se fue como el sol, brilló como el sol. Entonces eso quería decir él, que esa luz no va a desvanecer, a pesar de que él tenía que irse, que dejarlos solos, pero que esa luz iba a estar presente en la vida de ellos. Y como dijo usted, al escuchar la voz del Padre que les dijo, este es mi Hijo amado en el que pongo mis complacencias, escúchenlo. Es igual, nos está diciendo a nosotros, nos quiso también decir a nosotros los que veníamos luego de los apóstoles, luego de todos los que le servían en ese tiempo a Dios, que lo escuchemos. O sea, ese debe ser nuestro centro de la vida, escuchar a Dios. Dios se complace en Jesucristo y dice, este es mi Hijo amado, escúchenlo. Entonces que nosotros debemos de escuchar y creer en todo lo que Jesús vino a hacer en esta tierra por nosotros, al hacerse humano, al hacerse hombre, al padecer, al sufrir como nosotros sufrimos. Y ahí está la solución a nuestros inconvenientes y nuestros problemas. También en lo que se aparece Elías y Moisés y Elías, es como que Moisés representa lo que es la ley, las leyes que se dieron, que el mismo Dios puso, ¿no? Las leyes de Dios, Moisés. Y lo que es Elías, vuelta, representa a los profetas, a los que debían ayudar para que esas leyes sean cumplidas. Entonces eran los dos personajes que más, o sea, en el, se, salen, sobresalen en el Antiguo Testamento. Entonces era en ese momento se estaba revelando, ¿no? Que las leyes que Moisés hizo y el profeta Elías es para que se cumplan. O sea, no fueron puestas esas leyes porque sí, sino era para ser cumplidas. Esa es la perspectiva, lo que más o menos a mí me viene de esta transfiguración de nuestro Señor.
1: Bueno, pues también este pasaje bíblico nos enseña a nosotros que también nosotros podemos tener estos momentos de subir al monte junto con Jesús, junto con la oración, con el momento de silencio, de estar cara a cara con Él, mirando con los ojos de nosotros mediante la fe. Pero que no nos quedemos solo en eso, sino que también nosotros lo escuchemos, como dice en el Evangelio, que lo escuchemos y lo pongamos en práctica. Porque de qué nos vale escuchar, saber, conocer, pero si no lo aplicamos dentro de nuestra vida. Si nosotros tenemos, como siempre digo, se nos presentan las circunstancias de que nosotros podemos ayudar a los demás con una oración, con un gesto de amabilidad, de ayuda solidaria que nace de nuestro corazón, ¿por qué no hacerlo? Porque Jesús quiere también que lo escuchemos, pero también quiere que cumplamos lo que Él nos pide. Él nos pide ayudar a los que necesitan, nos pide en hacer oración, orar unos por otros, amarnos unos a otros y celebrar ese encuentro con Jesús, como lo hemos hecho ayer en la fiesta solemne de la Purísima de Macas, donde que todos nos reunimos, estuvimos muy alegres, en la procesión, en la misa, hemos hecho la caminata, la novena, pero no nos quedemos ahí. También sigamos con esta fiesta, con esta alegría, todos los días de nuestra vida. Yo digo siempre, el encuentro con Jesús debe ser desde el primer minuto que nosotros nos levantamos hasta el último minuto que también nos volvemos a acostar y descansar. Me refiero al hecho de cuando nosotros nos acostamos a dormir. No nos debemos olvidar de Dios. Siempre y en todo momento dale gracias. Tenerlo presente en las alegrías, en las tristezas, en las dificultades. Si estamos con cualquier situación que pasemos, siempre debemos ser agradecidos con nuestro Padre Dios.
2: Muy bien. ¿Qué más podría decir la palabra de Dios, no? A los invitados de hoy.
3: Bueno, esto me recuerda mucho hace... antes que mi hermano sea sacerdote, ¿no? Se fue a una montaña donde antes vivíamos y se fue creo que por 3 días de oración antes de ser sacerdote, y creo que hizo ayuno y todo, y mis papás, o sea, solo hicieron, hijo, ¿dónde te vas? Me decía, a orar. Y nosotros, qué raro escuchar eso, ¿no? Qué sorprendente. Y eso me recordé cuando dice Jesús subió al monte a orar, y creo que en ese momento hizo mi hermano, ¿no? Eso le comentaría, y que orar es una arma tan poderosa que, como decir, un soldado se va a la guerra y sin pistola o sin armas, ¿cómo nos defendemos, no? Entonces, a eso diría de mi parte lo que puedo compartir, y gracias.
4: Bueno, pues como ya se me adelantaron, ahora les voy a escuchar cómo lo vivieron las fiestas de la Purísima de Macas, qué sintieron, qué vieron. Empezamos desde usted, Miriam.
0: ¿Cómo decirlo? No, hablar de la Virgen para mí siempre es muy, muy emocionante, muy emotivo, porque es alguien que siempre está conmigo y siempre está en mis momentos de dificultades y en mis momentos de alegrías. Es alguien a la que yo puedo recurrir, y hoy al celebrar esta fiesta no fue la excepción. Fue un gusto compartir de la caminata, de la peregrinación que hicimos. Bueno, nosotros como parroquia la Divina Misericordia lo hicimos desde todas las comunidades, ¿no? Desde Suña, bajo 9 de octubre, Jimbitono, San Isidro, Don Mono, Edén, y por supuesto la sede parroquial, Huacho. Y fue muy bonito, fue muy emotivo, porque veníamos cantando con alegría, dándole gracias a la Virgen, ofreciendo nuestros pies, nuestro sudor, nuestro sacrificio, nuestro cansancio, lo poníamos a ella. En gratitud, cada persona con sus propias peticiones, con sus propios sentimientos en su corazón, sus dolencias, sus vidas, su hogar, su familia, cada quien con lo suyo, pero con muchísima devoción. Al menos yo de mi parte lo noté mucho en la comunidad. Veníamos orando, cantando con alegría. O sea, ese debería ser el propósito de una peregrinación, ¿no? Es hacer conocer a la gente por las calles, hacer que la miren, la vean, hacerle decir, miren, existe una Madre Celestial que nos cuida, nos protege, y aquí estamos los que le venimos a agradecer. No es que seamos santos de ninguna manera los que estamos en ese camino. Estamos en un camino nosotros también de búsqueda de la salvación, de la perfección. Pero necesitamos, y por eso estamos allí, por eso estuvimos caminando, por eso estuvimos ofreciéndole a ella lo que tenemos, y los que gracias a Dios estuvimos con salud y lo pudimos hacer, porque estoy segura que muchísima gente no lo pudo hacer, con deseos de hacerlo, pero no lo pudo por motivos de salud, de diferentes circunstancias, y los que pudimos, y gracias a él, a papito Dios nos dio la oportunidad de estar ahí, caminando para la madre de él, de Jesús, haciendo lo que nos gusta, alabarle, decirle gracias, como ya lo dije. Muy emocionante. Y llegar a la catedral y culminar esta peregrinación con la Eucaristía, recibiendo a su Hijo amado en nuestro corazón, en nuestra vida, poniéndolo a él en primer lugar en nuestras mentes. Estoy segura que para Mamita Virgen fue muy, muy, muy agradable mirar cómo sus feligreses y ver la iglesia llena, repleta, muy emocionante, sinceramente para mí muy emocionante, me emociona muchísimo. Y como digo, mientras Diosito me dé salud.

0: Siempre he recalcado que nosotros como padres debemos de enseñar a nuestros hijos, y qué más bonito es llevarlos de la mano junto con nosotros, niños pequeños que van en brazos, cargados, caminando, y ellos también desde esa pequeña edad ya van entendiendo el sentido y el significado de nuestra fe, que no es un caminar por caminar o un ir por pasear, sino que tenemos un significado más profundo que nosotros hacemos con... Le hacemos las peticiones, hacemos por muchos motivos que el padre nos decía que nosotros tenemos que hacer para que las demás personas cambien, por agradecimiento hacia a nuestro Dios, también pidiendo, claro, las necesidades que cada uno tenemos. Y es muy, muy alegre, muy grato saber que muchas personas nos reunimos, que muchos vamos, y quizás algunos dirán, yo no pude ir, estuve enfermo, ocupado, el trabajo, muchas cosas, pero tuvo ese deseo de participar, ¿no? Yo pienso que hay que podernos organizar un poquito más y poder participar, porque todo lo podemos hacer. Dejamos a veces las cosas más importantes de último cuando debemos poner primero a Dios en primer lugar en nuestra vida. Quizás podemos con anticipación pedir permiso en el trabajo, organizarnos de la mejor manera y poder participar con nuestra familia, porque como digo, es una alegría tan grande participar de todos estos momentos y terminar, por supuesto, con la celebración eucarística y el encuentro mismo personal con Jesús, que no es otra cosa que la comunión. Estar preparados para comulgar, para realizar este sacramento tan importante, que a veces algunos dirán, ¿dónde encuentro a Dios? No lo puedo ver, no lo puedo tocar. Pero el mismo Jesús se quiso quedar en un pedacito de pan, y a veces no valoramos eso, no nos preparamos, estamos distanciados y dejamos pasar las cosas. ¿Por qué no darnos ese tiempo para vivir ese encuentro personal con Jesús? Si es posible todos los días sería chévere, pero por lo menos hacerlo un día de fiesta, como son las fiestas solemnes, o a su vez participar todos los domingos, misa entera, y por supuesto recibir el cuerpo y sangre de Jesús. Esa es mi experiencia.
1: Bueno, pues antes de seguir a la próxima experiencia, nos vamos a un corte comercial y volvemos.
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4: Padre Santo, Padre Bueno.
5: Bueno, pues después de este corte comercial, vamos a escuchar la experiencia de nuestra compañera que vino desde las 9, que nos cuente cómo es venir desde tan lejos.
6: Muy bueno, les comentaría, 9 de octubre salí más o menos a las 10 de la mañana caminando con un sobrino mío pequeño, en la cual decía que, bueno, en la trayectoria del camino él venía cantando, feliz, jugando, mientras tanto no se cansaba, pero hubo un momento donde ya se cansó y decía: tía, ya espéranos, ya no quiero caminar, me duele, ya no quiero. Y lo único que decía, dijo: amigo, si avanzamos, apura, camina si podemos. Y lo que más me sorprendió de él, y aprendí, me dio una lección muy bonita, y me dice, y se puso a cantar la música de la Purísima de Macas, y yo, wow. Yo pensé que no se sabía, pero sí se sabía, y decía, vamos, tía, dice, ayúdame a cantar, y empezábamos a cantar, y se distrajo, y seguíamos caminando, y como que se olvidó de que tenía con dolor de los pies y todo eso, y continuó caminando. Lo único que sí quería era llegar caminando a la catedral, pero el tiempo no me permitió porque ya íbamos a ser muy noche, y entonces ya tuvimos que venir en, como la parroquia había programado ya la caminata con la Purísima de Macas a Jimbitón, entonces me tuve que subir. Ya estaba mi sobrino cansado, y entonces de ahí de Jimbitón no venimos caminando hasta la Purísima de Macas. Bueno, al momento de llegar, mi sobrino ya se cansó y se terminó durmiendo ahí en la misa de las 9 de la noche. Eso les comentaría, y muy bonita experiencia, que espero que el próximo año madrugar más pronto para poder llegar caminando, porque ese es mi objetivo, llegar caminando.
7: Una bonita experiencia, ¿no? Porque de esta manera vamos inculcando a los niños la devoción a la Virgen. Imagínense que ya se sepa el himno a la Purísima. O sea, qué bonito, qué lindo que ya la niñez también vaya desde ahora ya con esa devoción y amor al amor mariano.
5: Uh-huh. Bueno, pues padre, su experiencia.
8: Bueno, realmente yo quería compartir la experiencia desde el 18 de julio, ¿no? Que vivimos arriba en la Laguna Negra y con las aguas y con todos los priostes. Y fue estos 3 años y el mayor número de participantes que hubo, empezar de las aguas, ¿no? Y todavía la oportunidad de ir hasta la comunidad, hasta Riobamba, el cuadro. Y luego ya los tramos que se hizo desde la Laguna Negra hasta la comunidad de la parroquia San Vicente de Suña, pues fue una experiencia muy linda, sobre todo la gente, las familias que nos acogieron, las misas que se hizo al trayecto del camino. Y luego también, pues desde San Vicente al 9 de octubre, por cuestiones personales no podía acompañar, pero luego desde el 4, ¿no?, a las 12 del día, realmente, yo decía, como es la primera vez, ¿no?, de ver gente, ¿no? Y realmente responde muy bien la comunidad. Usted recuerda que el grupo mayor número que estuvo hasta pro año fue esta comunidad. Se nos unió también, pues, la experiencia desde Jimbitón, ¿no? Gracias también Priscila y su los dos, ¿no? Pero ya, comenzando, alguien tiene que comenzar. Y que bueno, también, no sé, que el tiempo era el mejor enemigo nuestro, porque teníamos que correr, teníamos que llegar a las horas señaladas para la misa. Y ahí me nació en este momento decir, no, el próximo año haremos desde las 6 de la mañana, con el rezo de la aurora a las 5, y luego a las 6 la Eucaristía, algún compartir, y a ver si salimos por ahí de fuerza. Y ojalá nuestras autoridades, nuestros GAT parroquiales, los que podamos, pues, tengamos esa fe de dar fuerza a estos 29 kilómetros que hay desde la Purísima de Macas hasta la 9 de octubre, que será un tramo más largo y será un tramo de que me gustaría crecer. Me gustaría realmente que en Macas arda en la fe. Y yo me siento muy feliz porque en la misa de ayer estuvo bastante gente. Y había tres misas seguidas. Y realmente ya la catedral no da. Rebota y esa alegría. Y la procesión también. Mis hermanos sacerdotes también, que no es común casa ir. Pero ojalá Diosito nos siga dando esa fe y ese amor para vivir desde la cabeza hasta todos los corazones de los devotos esta procesión, ¿no? Y todo lo que es la bendición. Pero en cuanto a la noche, pues yo agradecido a todas las comunidades, a todos los animadores catequistas que han sabido responder. Me dediqué yo a las misas y a las confesiones. Realmente esto también fue una experiencia muy muy bonita, ¿no? Porque sentarse a confesar tampoco es fácil, y hacer las eucaristías y eucaristías para sostener la fe del pueblo, pues es lo grandioso. Y realmente la noche muy feliz porque ese templo estuvo también lleno esa hora y toda la noche, ¿no? Con la venida de nuestros hermanos. Pues muy contento y feliz de esta. ¿Cómo me siento hoy? Cansado, pero contento de haber servido al pueblo y de haber vivido estas fiestas de nuestra madre, la Purísima de Macas.
5: Bueno, pues son muy bonitas experiencias de cada uno de ustedes. Me alegra saber que estuvieron todos presentes. Y bueno, pues ahora vamos a seguir con el tema, con el orden sacerdotal. Padre, cuéntenos usted.
7: Quisiéramos conocer, padre, primeramente de su vida, su biografía, de dónde es usted, su niñez, cómo fue, más o menos unos datos ahí breves.
8: Bueno, gracias. Realmente yo no esperaba que este programa vaya a ser esto de diálogo, ¿no? Esta mañana decía, ¿qué hago? Pero solo sé que un testimonio de vida vale mucho, ¿no? ¿De dónde soy yo? Pues yo soy de la parroquia Jima, del cantón Sixi, de la Suay. De ahí soy de nacimiento. Allí Dios me dio la oportunidad, allí fui bautizado a los 17 días de haber nacido, ¿no? El 17 de octubre. Y luego ya viví en la Amazonía ecuatoriana, sobre todo en la parroquia Amazonas del cantón Gualaquiza, que hasta el día de hoy todavía no tenemos la carretera que une a Gualaquiza estas parroquias. Es una realidad que realmente marcó, ¿no? Allí viví con mis padres, creo que al año y medio mi mamá y con mis papás pues decidieron que vaya a vivir con mi abuelo materno, con Nicolás, que en el 2020 se fue a este mundo, y mi abuelita, que todavía está viviendo, sigue teniendo 22 años, y con ellos viví hasta los 6 años, ¿no? Yo creo que ellos fueron los que me enseñaron mucho de Dios, sobre todo el rosario, sobre todo mi abuelito, y también la misa dominical. Entonces, recordar Jima, recordar abuelos, es que todos los domingos a misa, desde la casa, que más o menos una hora. Y como es uno niño, la emoción de ir a la comunidad, de ir al centro, pero también el cansancio, porque tocaba caminar. Entonces ahí me recuerdo que mi abuelita ya me quejaba que yo no quería cansar, entonces con un jalón de orejas o con un carajo y continúa y a llegar a la misa. Y entonces así fue, pues, ¿no? De esos primeros años que ellos me marcaron. ¿Y cuál otra cosa? Que ellos vivían la fiesta de Navidad cada año. O sea, ellos por más de 45 años tuvieron la Nochebuena. Allá en la sierra se celebra así, que mi parroquia tenía 4 niños, divinos niños, ¿no? Niñitos Jesús de Navidad. Entonces, familias enteras se cogían y se cargaban cada año a tener y llamar a su gente, llamar a sus hermanos. Entonces, yo de eso sí admiro mucho. Hasta el día de hoy mi familia sostiene, pero ya no con ese ardor, porque realmente hay también, pues, mi abuelo perdió a 2 hijos en sentido espiritual, ¿no? Porque no son católicos, sino se hizo protestante, uno es evangélico y el otro es testigo de Jehová, también murió, pero de todas maneras, eso es para mí una tristeza, porque el abuelito dio todo lo mejor para sus hijos, y eso fue perdiendo, desvaneciéndose. Pero aquí tiene un nieto que está hablando de Dios y desde la Iglesia Católica.
7: Y eso precisamente, ¿no?, nos llevaría a la siguiente pregunta. ¿Usted cuándo sintió ese llamado ya de que decide que Dios le está llamando y le dice ven? Y usted dijo sí.
8: Bueno, te contaría de que yo tenía una tía, le digo tía madre, que está también con cáncer ahora, que Dios bendito lo cuide, porque ella dice tenemos que tener un día, ¿no? Uh-huh. O sea, es un sufrimiento interno, creo que también le digo, señores, es la vida. Yo sentí mucho cariño por ella. Cuando tuve que dejar a mis abuelos, pasé a vivir con mis papás ahí a la escuela 12 de febrero de la parroquia Amazonas. Es una escuela unidocente. Y claro, allí nos visitaba el padre
6: Silverio,
8: sí, que va a cumplir creo que mañana 105 años. 105. Él fue el que a mí me puso esa chispa de la vocación. No porque me dijo, sino porque yo lo veía. Entonces me recuerdo el río Altar, él pasando, venía de San Miguel con su mochilita y su bastón. Entonces yo me hice para un lado una piedra, me puse al lado porque es el padre, pues, o sea, hay que dar paso. Entonces yo decía, yo quisiera ser como él algún día en la vida. Esa fue la primera idea, estaría a los 7 años. Por eso es que yo le admiro mucho a este santo padre Silverio, que siempre le estoy visitando y escuchando y haciendo algunas grabaciones, porque realmente él llegó a la escuela allí a enseñarnos una canción. Entonces me mandaron a comprar una libra de café y con sus aplausos, ¿no? Y eso me quedó grabado de la vida misionera del padre Silverio. Yo agradezco a Dios porque creo que él fue el primero. Sí, había otras cosas, ¿no? Uh-huh. Bueno, no sé si contarte, pero esa fue la primera razón.
7: Desde
8: que
7: ahí
8: fue...
7: empezó Dios a hacer su obra, a trabajar en usted.
8: Sí.
7: ¿No?
8: Uh-huh. Y creo que mi papá, como eras catequista o síndico, antes teníamos que traer los sacerdotes de otros lugares, de otras comunidades. Y ahí creo que una vez también el padre le había propuesto, tú que tienes varones, ¿por qué no das a la iglesia? Entonces creo que mi papá le dijo, no, pues eso es imposible, si no tengo tanto dinero para dar estudios a mis hijos. Y él creo que le aclaró diciendo, no, esa es cuestión de vocación. Uh-huh. Yo creo que padre Silverio tiene tantas vocaciones a lo largo de la provincia, hay tantas monjitas, porque él supo proponer, él supo creo que rezar, él supo hacer que la iglesia sea una iglesia misionera.
7: Qué lindo, ¿no? Qué lindo. Vamos con preguntas ustedes también para el padre.
6: Bueno, pues una pregunta no sería, bueno, yo quisiera, tengo esa curiosidad, ¿no? ¿Cómo se sintió usted el día de su ordenación? ¿Estaba nervioso? ¿Estaba alegre? ¿Se le cruzó por la mente dar un paso atrás o no?
8: Hoy tantas cosas que hoy este día me viene porque hace 15 años a las 7 de la mañana estuve hablando por esta radio, por este medio. Me recuerdo en nuestro hermano que trabaja a la mañana, don Río Frío, don Manuelito.
6: Manuel.
8: Él fue el que me entrevistó. Y mi papá, entonces, antes de que aquí en la mañana, donde eres y todas esas cosas, ¿no? Con todo ese nervio, hoy la radio y ahora, ¿qué voy a decir? A mis papás les sorprendieron sin decirle nada, lo trajimos de acá, ¿no? Bueno, y hablaba aquí tan emocionado. Ah, también mi hermano, un hermano mío que está fuera del país, y él tampoco, es también evangélico. Y también vino acá a la radio, y él decía, yo le apoyo a mi hermano, lo que quiera, ¿no? De todas maneras, yo le había pedido porque hace 10 años él se fue del país sin documentos, como los migrantes que vamos por la chacra que dice, ¿no? Entonces yo decía, Señor, que él tenga un día de papeles, que vuelva acá y Dios me conceda esa gracia. Y tuve esos 15 años aquí. Y saliendo de aquí de la entrevista, me fui a Río Blanco a cambiar. Entonces ahí me dijo mi hermana, Ñaño, ¿estás bien? ¿Quieres ser sacerdote? Y ahí sí viene tu pregunta. Oye, ¿qué estoy haciendo? O sea, ¿dónde voy?
6: Entonces, ¿qué hago aquí?
8: ¿Qué hago aquí? Entonces, evadí la pregunta y me fui a pegar un duchazo y rapidito ya estirme ya para la ordenación. Y ya, no me pregunté más. Y al momento de la ordenación, pues para mí fue una cosa maravillosa porque había mucha gente el 6 de agosto. Y era gente de mi tierra, de mi pueblo, conocidos. Y lo que quedó marcando es que esta mañana me quedó en la cabecita es es que yo me postré como ser humano y me miré mis limitaciones, de mis fragilidades, de lo que quería ver, y pero ya me levanté como sacerdote. Y eso es para mí una gran alegría, decir: Señor, hasta el día de hoy me sostienes aquí. Y quiero decir que a los hermanos que me están escuchando, a la comunidad, yo creo que soy gracias a mi familia, a los sacerdotes, a Monseñor, que por eso estoy aquí, por las oraciones, por lo bueno que hacen, por las vocaciones de sostenerlo. Entonces yo estoy muy contento de eso, ¿no? No sé si alguna otra pregunta me quiera hacer, pero...
9: No, pues en realidad es una gracia enorme, una alegría, que cuando se siembra esa semillita de fe, que a veces es con una curiosidad, a veces es quizás porque alguien le propone, es muy bonito escuchar ese llamado de Dios. ¿A qué nos invita Dios? Quizás a todos nos ha llamado, pero algunas veces hemos hecho de oídos sordos y no hemos continuado por ese camino. Pero por eso quiero darles a conocer que para el día sábado están todos los que deseen celebrar con gozo y alegría la comunidad parroquial de la Divina Misericordia. Vamos a celebrar los 15 años de aniversario de nuestro sacerdote, Padre Elder Aníbal, el día sábado, como dije, a las 11 de la mañana está previsto la celebración eucarística. Y si usted quiere acompañarnos, pues sean cada uno bienvenidos. Vengan y celebremos juntos, porque tener un sacerdote dentro de tantas personas, dentro del pueblo, es una alegría. Yo pienso que primero desde la casa, después también es una alegría para la comunidad, porque nos enseña ese servicio, ese decir sí al Señor, como lo hizo María. Y ustedes también han dicho sí al Señor: entrego mi vida y tú harás con ella lo que Él quiere, ¿no? Que siempre es bueno para todos. Entonces, para mí es una alegría y una gratitud tenerlo como sacerdote a usted, y que sea nuestro guía espiritual, y que Dios le siga bendiciendo, dándole salud, sabiduría y todo lo que usted necesita.
8: Gracias, realmente, por las palabras. Sí, verdaderamente el día sábado, si Dios permite, gracias a la comunidad, a los animadores, que yo no sé cómo haber servido hace los 15 años, ¿no? Porque hay dos realidades, o las dos, como dicen, la moneda tiene dos caras, ¿no? La que realmente, lo bueno, lo hermoso, lo lindo, pero también algo personal, algo de uno, que uno lo lleva adentro. Y solo me queda decir a la gente, a mis hermanos sacerdotes, a la iglesia: oren por nosotros, sacerdotes, porque realmente necesitamos de esa oración, porque la pelea es con el demonio, con Satanás, es de nuestra carne, ¿no?, nuestra debilidad, y ojalá podamos seguir trabajando en eso, ¿no? Lo que, mire, me hacía una pregunta de mañana, o quién fue que me decía que ¿ah? No sé, mire, ¿cuál fue la pregunta de mañana que me hizo usted?
7: No, o sea, yo le preguntaba que, ¿y usted cómo se siente, o sea, a esta etapa de su vida, ya siendo sacerdote al cumplir los 15 años, que cómo se siente, si en algún momento llega como que a decir: chuta, ya estoy aquí, o ya como que llega, digámoslo morochamente, arrepentirse o decir: estoy equivocado, no puedo seguir? Tal vez si llego yo, me imagino como humano, tal vez le llego en algún momento, algún dudas, crisis. Pero yo lo que más sí quisiera, padre, es que usted, ¿qué decirle a la gente, a los jóvenes, a los chicos de hoy en día, o sea, para que tomen este camino que usted siguió, o sea, que usted les inyecte, o sea, ese coraje de decir sí a Dios, de no tener miedo de seguir el camino de Dios? Porque es bien duro, debe ser bien duro, no debe ser fácil, pero a ser valientes. O sea, ¿qué le podría decir usted a esa juventud de hoy en día?
8: Bueno, vamos a la primera parte que me dijo sobre la cuestión de cómo se siente, ¿no? Realmente yo estaba pensando, y como decía, es una pregunta medio difícil de responderte. Es una buena pregunta, como siempre digo, pero decirte, hermana, que las crisis vienen. Y las crisis vienen con un propósito: de mejorar tu vida, de que te salga de tu orgullo y de tu soberbia y te humilles ante el Señor. Y cuando uno se humilla al Señor, Dios mismo va dando personas a la ayuda de la iglesia. Entonces, y aquí se busca cuando está en crisis. Entonces, ahí te contaba que uno tiene a los hermanos sacerdotes. Entonces me recuerdo, por ejemplo, el padre Daniel ha sido una de las personas que ha estado junto a nosotros en los momentos más duros. También los hermanos sacerdotes, compañeros míos, y también algunos sacerdotes que tienen dones, como el padre Bolívar, ¿no? El don de los retiros, uh-huh. el don de volver a Dios de corazón y de la conversión que tiene que hacer, ¿no? Realmente esos momentos son únicos, porque allí volví a renovar mi compromiso de celebrar la Eucaristía diariamente.
7: Es como que se levanta más fuerte.
8: Sí. Y luego también amar la confesión. Y claro, la gente se piensa que nosotros no confesamos, ¿no? Y al menos a partir de ese día, dice, Señor, yo dame la gracia de confesarme cada mes. Y eso digo a la gente, ¿no? Confiesa cada mes, porque realmente nuestra vida necesita ser oxigenada, ser lavada, ser purificada, ser levantada, ser animada, ¿no? ¿Qué dirían los jóvenes? Esa es una buena pregunta, queridos hermanos y queridos jóvenes, quienes están en vacaciones. Pues la vida tiene un propósito, la vida de este mundo es pasajero, pero hay verdades eternas. Y uno tiene que servir a las verdades eternas, como dice San Ignacio Loyola, yo quiero servir al reino que no se acaba. Yo creo que, queridos jóvenes, queridas señoritas, si usted algún día tiene esa vocación o su hijo ve que tiene inclinación, no lo niegue, apóyeselo. Jóvenes, láncense, si tienen vocación, vengan al voluntariado, vengan a vivir un año de experiencia, de pastoral, porque si acá te das cuenta que no es lo tuyo, no pasa nada. Porque yo me he encontrado con gente que dice, si alguien me hubiese hablado de la vocación, del sacerdocio, me hubiese invitado, yo cuánto quería ser sacerdote. Yo querría que sean mis manos como la suya, Padre, consagradas. Y claro, entonces encontramos un mundo de pensamiento. Dice, un joven decía ayer que decía que no interesa esas cosas, ¿no? Esas cosas no interesan. Pero ya me son amigos de ministros de la iglesia, son los que están junto a nosotros. Y son tan anticristianos que no entienden, pero son jóvenes. Pero yo puedo decir que quienes rechazan a la iglesia o no quieren la formación cristiana son ellos los invitados, porque yo fui uno de estos jóvenes estudiantes que en todo mi colegio quedaba supletorio en formación cristiana, y ahora estoy sacerdote aquí y soy de las personas que más exijo, porque realmente a mí al tiempo yo tenía la necesidad de conocer la Biblia. Eso lo encontré, muy poco lo encontré en la iglesia, en los catequistas, en los sacerdotes. Entonces ahora me señalan que el padre le gusta la Biblia. Como quisiera tener una mente de una cabeza de elefante para memorizar tantas cosas, ¿no? Porque realmente la palabra de Dios es viva y es eficaz, ¿no? Como dice Hebreos 4:12, ¿no? O sea, la Biblia es palabra de Dios viva y eficaz. Eso te podría decir. Así que, queridos jóvenes, descubran su vocación, pídanle al Señor sabiduría. Pídanle al Señor Espíritu Santo para que no nos equivoquemos, porque realmente ser sacerdote no es fácil, pero también ser casado no es fácil. Dígase usted, cuéntenos usted también. Sí. Claro.
5: Ajá. Bueno, es como ayer me decía la Sordelia, me decía, en la vida tienes tres opciones: irte a la vida sacerdotal o religiosa, irte a la vida del matrimonio o irte a la vida de soltera. Uh-huh. Son esas tres que a mí me dijo y pues me tienen pensando. Porque me dijo, las profesiones son algo de lo que te sustentas para poder tú vivir día a día, donde uh-huh. sacas tu dinero. De eso no te tienes que preocupar, pero sí te tienes que preocupar en cuál de esas tres tú te quieres ir. Y como ya estamos al final del programa, pues vamos a hacer una pequeña oración y para ya podernos despedir.
8: Gracias, bendiciones. Está invitados a la misita, gracias a la comunidad y a la parroquia que estamos realizando este programa. Invitados, los espero.
5: Bueno, Señor Jesús, que en el monte Tabor mostraste a tus discípulos un destello de tu gloria, transfigura también hoy nuestras vidas con la luz de tu evangelio. Te damos gracias por María Purísima, que nos acompaña como madre en el caminar de nuestro pueblo de Macas. Te damos gracias por el don del sacerdocio y te pedimos que bendigas y sostengas a tus sacerdotes, especialmente en este nuevo aniversario de oración. Ayúdanos a escucharte, como pidió el Padre Celestial, y a bajar del monte después de servir con humildad y alegría, que María la Purísima interceda por cada familia que hoy nos escucha. Amén.
10: Que la Virgen Purísima de Maca nos acompañe siempre y que nos atrevamos a caminar con fe, a vivir con la verdad y encender la vida.
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6: Gracias por la invitación, que Dios les bendiga y siempre estemos felices por tener a Dios con nosotros.
8: Que se bendiga a nuestra querida audiencia en el nombre del Padre, del Hijo y del Espíritu Santo. Amén.
5: Amén.
8: Un lindo abrazo a todos ustedes y gracias por acompañarme.
5: Gracias.

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3: Estimados oyentes de Radio Vaticano, Vatican News, estos son nuestros titulares de hoy, 6 de agosto, jueves de la 18ª semana del tiempo ordinario, día en el que la Iglesia celebra la fiesta de la Transfiguración del Señor. Hay que construir la civilización del amor y no el de las contraposiciones. Esta fue la invitación del Papa León XIV a los jóvenes participantes en el encuentro Go Franciscan Youth Meeting 2026. La revolución del Evangelio derriba los muros que separan a los seres humanos, lo dijo el Santo Padre en su homilía en la misa que presidió en la Basílica de Santa María de los Ángeles de Asís. Cristo es el maestro que hay que seguir y con el cual avanzar es el futuro. Esta fue la invitación conclusiva del pontífice a los jóvenes reunidos en Asís al final de su visita pastoral a la tierra de San Francisco. Desde la Ciudad del Vaticano reciba un cordial saludo de Renato Martínez a nombre de los demás integrantes de nuestra redacción. En breve el detalle de la información de la Iglesia desde Roma para todo el mundo. Buena sintonía. En un ambiente de fiesta, oración y fraternidad, más de 2.000 jóvenes procedentes de toda Europa acogieron este jueves 6 de agosto al Papa León XIV en Asís durante la jornada conclusiva del Go Franciscan Youth Meeting 2026. Este encuentro se celebró en el marco de la visita pastoral del Santo Padre a Asís con motivo del 800 aniversario de la muerte de San Francisco. La visita pastoral inició con la llegada del pontífice al campo deportivo Migagueli de Asís, donde fue recibido por las autoridades civiles y religiosas. Tras saludar a los ministros generales de las tres grandes familias franciscanas, los frailes menores, los conventuales y los capuchinos, el Santo Padre dio la bienvenida a los jóvenes que se encontraban en el interior de la basílica siguiendo el encuentro mediante las pantallas gigantes. A través de tres preguntas formuladas por jóvenes provenientes de Croacia y de distintas regiones de Italia, el Santo Padre abordó algunos de los grandes desafíos que enfrenta la juventud de hoy: el testimonio cristiano en el mundo fragmentado, el valor de las decisiones definitivas y el amor a la Iglesia en medio de sus heridas. Escuchemos una parte del diálogo del Papa León XIV con los jóvenes reunidos en la Basílica de Santa María de los Ángeles de Asís.
4: Un saludo también a los jóvenes que ya están dentro de la Basílica, que nos acompañarán con las pantallas. Estoy muy contento de estar aquí con ustedes. Entonces, Carolina, gracias por tu pregunta. Creo que muchos, al escucharla, han notado que ya contenía parte de la respuesta, porque has dado testimonio del estilo de sencillez, fraternidad y cercanía que te ha convencido y te ha permitido madurar en la fe, formando parte de una comunidad, pero abierta a todos. Esto ha sucedido en una región de Europa que hace tan solo 30 años vivió la guerra y la peligrosa mezcla entre confesión religiosa y nacionalismo. En realidad, la presencia de los franciscanos había inspirado durante siglos el diálogo y había contribuido a la convivencia pacífica entre católicos, ortodoxos y musulmanes. Hoy en día, ser fieles a esta tradición de cercanía significa ir contracorriente, trabajando por la purificación de la memoria y la cultivación de la reconciliación. A los cristianos se les pedirá cada vez más que se conviertan en artífices de paz en el seno de sociedades tentadas a instrumentalizar la religión en la confrontación de identidades. Ser testigo de Cristo sigue siendo, por tanto, fascinante y exigente, porque abre la mente y el corazón más allá de las fronteras artificiales, es decir, más allá de los miedos provocados por la desinformación y los muros del prejuicio. Alejarse de la cultura del poder y construir la civilización del amor no se comprende ni se acepta de inmediato. De San Francisco, sin embargo, aprendan la radicalidad evangélica, que es lo contrario del fundamentalismo. No los vuelve ciegos ni violentos, sino sensibles, atentos siempre en el seguimiento de Jesús y, por tanto, humildes y acogiendo a todos. No es fácil, pero da mucha alegría. Intenten ahora imaginar por un momento el lugar en el que nos encontramos. Hace 8 siglos, aquí, en pleno campo, se habían reunido con Francisco cientos de jóvenes hermanos de toda Europa. Traten de visualizarlos, tal y como relatan las florecillas, viendo en la explanada, sentados a los hermanos por grupos, 60 aquí, 100 allá, 200 o 300 más allá, todos aún ocupados en razonar de Dios, unos llorando de consuelo, otros en oración, otros en ejercicios de caridad, y en un ambiente tal de silencio y de modestia que no se oía el menor ruido. Ese silencio es lo contrario de la guerra, con su violencia, sus gritos y su crueldad.

0: En el Evangelio se puede encontrar un sentido y se puede vislumbrar un camino en el que señala a Jesús, en quien Dios se revela. León XIV tiene palabras claras para los jóvenes reunidos este 6 de agosto en Asís, en el Festival Juvenil Franciscano 2026, durante la misa que ha presidido en Santa María de Los Ángeles. Cristo es el maestro al que hay que seguir, junto al cual hay que avanzar hacia el futuro. Vamos, ánimo, les dijo el Papa, a los márgenes donde la injusticia y la prepotencia de unos pocos niegan la dignidad y los sueños de muchos, de demasiados hijos e hijas de Dios. De hecho, dijo el Papa, estamos llamados a leer las Escrituras con el Maestro, a interpretar nuestro tiempo y a tomar decisiones siguiendo su camino. Estamos aquí para vencer la resignación y el miedo, para disipar las dudas que también nos frenan a nosotros, tal y como frenaban a los apóstoles. Jesús nos llama a dialogar con su historia para escribir nuevas páginas de la historia. Y Asís es un lugar en el que todo susurra que nuestra vida puede cambiar de forma irradiar luz, reparar el mundo, señala el Papa, recordando que aquí comenzó la transfiguración de Francisco, de Clara y luego de miles de otros jóvenes, al acoger el Evangelio sin concesiones, y así la vida de Jesús ha renacido en ellos. En el día en que la Iglesia celebra la festividad de la Transfiguración del Señor, un misterio de luz, alegre pero también lleno de interrogantes sobre el presente y el futuro, que el relato evangélico nos da a conocer, mostrándonos también el contraste entre la luz y la sombra, y el silencio y las palabras, el asombro y la incomprensión. Así el Papa les habló a los jóvenes reunidos en Asís.
1: Carissimi fratelli e sorelle, carissimi giovani.
2: Queridos hermanos y hermanas, queridísimos jóvenes, la fiesta de la Transfiguración que estamos celebrando es un misterio de luz que nos ayuda a profundizar nuestro encuentro, tan gozoso, pero también cargado de interrogantes sobre el presente y el futuro.
1: Troviamo nel racconto evangelico il contrasto fra luce e ombra.
2: En el relato evangélico encontramos el contraste entre luz y sombra, silencio y palabras, estupor e incomprensión. Estamos en Asís, en una ciudad a la que vienen desde hace siglos muchos peregrinos. Hoy también nosotros, porque aquí todo nos susurra que nuestra vida puede cambiar de forma, irradiar luz, reparar el mundo. Aquí comenzó la transfiguración de Francisco, de Clara y de otros miles de jóvenes. Han acogido el Evangelio sin glosa, nosotros diríamos sin descuentos, y la vida de Jesús ha recomenzado en ellos.
1: Siamo arrivati qui per capire dove va la storia e dove stiamo andando noi.
2: Hemos llegado aquí para comprender hacia dónde va la historia y hacia dónde estamos yendo nosotros. En el Evangelio vemos que se puede encontrar un sentido, se puede entrever un camino. Como Pedro, Santiago y Juan, somos llevados un poco aparte y Jesús está con nosotros. Esto es lo que cuenta, su presencia. En la montaña, los apóstoles contemplan a Jesús, que se orienta hacia su propio futuro. Sobre este punto, había habido incomprensión entre ellos. 6 días antes, Pedro había reprochado al maestro que hubiese hablado abiertamente de la cruz. Él se esperaba la gloria para el Mesías, tal vez incluso para sí mismo, sin tomar en cuenta las resistencias y los riesgos, pero sobre todo, sin preguntarse qué es la gloria. Ahora, en la transfiguración de Jesús, es Dios mismo quien se revela en su gloria, que tiene la apariencia de una nube que protege y que envuelve. Señala al Hijo, invita a escucharlo. El camino de la vida se descubre siguiéndolo juntos. Su belleza tiene un nuevo aspecto, una intensidad sin precedentes, tanto que Pedro quisiera detener el tiempo y prolongar esa visión. Generosamente se ofrece para construir tres tiendas, como si quisiera ver continuar la conversación entre Jesús, Moisés y Elías. Sin embargo, hace falta entrar en esa conversación. No se puede permanecer solo como espectadores. Estamos llamados, de hecho, a leer las Escrituras con el Maestro, a interpretar nuestro tiempo y a tomar decisiones siguiendo su camino.
3: Tenemos con nosotros al presidente de la Conferencia Episcopal Peruana, Monseñor Carlos García Camader. Eminencia, ¿cómo recibe la Iglesia peruana el anuncio oficial de la visita del Papa al país?
4: La Iglesia peruana recibe esta noticia con gran alegría y gozo. Los medios lo han manifestado y la gente también, cuando hemos entrado en comunicación con ellos. Hay gran alegría y esperanza de que este viaje traiga muchas bendiciones a nuestra patria, el Perú, llena de tantas realidades tan diversas. Los momentos que marca en Latinoamérica la violencia son también difíciles. Esperamos sea un tiempo de paz, de entendimiento, de fraternidad, pero también de mejores visiones de cómo trabajar juntos por el bienestar, por el bien común en nuestro país.
3: ¿Y qué mensaje esperan recibir del pontífice cada uno de los peruanos?
5: Y segunda pregunta es, ¿qué mensaje esperan recibir del Papa?
4: Esperamos recibir del Papa el mensaje que nos una a todos los peruanos. Somos muchas regiones, cada uno con una historia propia, con también dolores propios, que a veces creemos que la situación de uno no la entiende el otro. Creo que hermanar los dolores con las alegrías con las esperanzas, hacen posible construir una comunidad verdadera y sentir de iglesia, que donde un hermano sufre, todos sufren. Cuando un hermano está alegre, todos estamos alegres. El sentir de unos y de otros con un solo corazón, abriendo nuestro corazón a la palabra para que ella transforme las heridas, las dificultades que hemos enfrentado y que se han ocasionado en un camino de auténtica reconciliación y de paz.
2: Termina así nuestro informativo en lengua española. Gracias una vez más por haber estado con nosotros. Alabado sea Jesucristo.
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7: Es la hora 12:19 minutos.
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0: ¿Qué tal, amigos y amigas oyentes de emisora Voz de Lupano 90.5 FM Estéreo? Gracias por acompañarnos una vez más en esta nueva emisión informativa. Corresponde al sexto día del mes de agosto del año 2026. Amigos y amigas oyentes, siempre es un grato gusto podernos encontrar aquí en el punto de la información. En el mediodía, en toda la provincia de Morona, Santiago, les saludamos, les abrazamos a nombre de Víctor Llanza en la ingeniería de sonido, Yalaya Ramón en la coordinación de las entrevistas a través del Vicariato Apostólico de Méndez. 12 horas con 21 minutos en todo el territorio nacional. Soy Julio López, aquí iniciamos con los titulares.
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0: Amigos oyentes, Santiago asegura 12 millones en gestión. A las 12 horas con 30 minutos nos acompañará aquí en el set de entrevistas la ingeniera Angélica Calle desde el gobierno municipal del Cantón Morona para hablar sobre el evento que tendrá lugar este fin de semana acá en Macas a propósito del feriado y Macas Rey del Asado. Conversamos en esta mañana con el presidente de la Asociación Charolais del Ecuador, el doctor Wilman León, quien conversamos sobre la Feria Blanca que tendrá lugar fin de mes para cerrar la temporada vacacional. Aquí iniciamos entonces con el desarrollo. Gracias por acompañarnos.

0: amigos oyentes, son las 12:24 en Radio Voz de Lupano. El alcalde de Santiago, Freddy Cabrera, asegura que su administración ha conseguido cerca de $12 millones en inversión extra presupuestaria para distintos proyectos del cantón. Entre las prioridades se menciona la vialidad, agua, infraestructura, becas y apoyo al transporte estudiantil. Cabrera también cuestionó que el gobierno provincial haya entregado competencias sin recursos y defendió una gestión austera para las fiestas de Méndez. Aquí la entrevista con nuestro compañero Patricio Chiliquinga.
1: El trabajo lo hemos venido haciendo desde el primer día, se están viendo resultados. Uno de sus resultados ha sido el tener la posibilidad de alcanzar una inversión extra presupuestaria bastante alta, cerca de los $12 millones en todas las gestiones que hemos hecho, en todos los proyectos que hemos podido financiar, y eso creo que nos da también bastante alegría. Hemos podido no solo trabajar en la parte de infraestructura, sino también en la parte de la formación al ser humano. Estamos con becas, estamos con transporte a nuestros estudiantes universitarios, transporte a los estudiantes de los colegios o de las unidades educativas, y también con escuelas deportivas. Creo que trabajar en la parte humana, en la parte del el apoyo a nuestros ciudadanos, es muy importante para nosotros en nuestra administración.
2: ¿Qué es lo más urgente que se ha hecho por la gente en el Cantón Santiago?
1: Yo creo que lo más importante, creo que es todo. Lo que de pronto tiene un plus es trabajar en la parte humana, trabajar en lo que es la sociedad, trabajar en lo que es la formación. Eso, más allá de las grandes obras que se pueden hacer, creo que si no formamos, si no cuidamos la sociedad, si no tratamos de que nuestros niños, niñas y jóvenes sigan un camino de bien, que alimenten su parte profesional o su parte física, como también su salud emocional, no estamos haciendo nada, porque el día de mañana no tendremos ciudadanos proponentes, sino ciudadanos carga.
2: Bueno, el tema es radica en lo siguiente: las comunidades satisfechas con el trabajo que viene haciendo Freddy Cabrera.
1: Bueno, yo creo que siempre no hay cómo llegar a todos los lugares. Siempre las necesidades son más grandes que las atenciones que podemos dar nosotros como autoridades. Pero creemos que nos hemos hecho cargo de varias situaciones, como el mantenimiento vial rural, que no es nuestra competencia, pero que lo estamos dando soluciones. Nosotros, cuando llegamos, teníamos un equipo caminero, es decir, una moto y un rodillo. Ahora tenemos 4 equipos camineros, tenemos gente que realmente en la parte operativa nos está dando resultados, y tenemos la voluntad y el compromiso que conjuntamente con comunidades, con juntas parroquiales, estamos dando soluciones. No es un trabajo

0: dando ahora resultados y lo que nos ha permitido avanzar. Quizás el presupuesto del municipio, como municipio, no hubiéramos podido hacer lo que hemos hecho, pero juntar los presupuestos de todos los lugares, de comunidades, de juntas parroquiales y del municipio, eso nos ha permitido hacer lo que estamos haciendo en el tema de asfaltos, en el tema de agua, en el tema de infraestructura básica como alcantarillado, en el tema de veredas y en lo que tiene que ver la vialidad rural igualmente.
1: ¿Se ha trabajado de la mano con el gobierno de la provincia y en qué nomás?
0: Bueno, lastimosamente con el Consejo Provincial no hemos podido trabajar. Lo único que nos ha entregado el Consejo Provincial son las competencias. En todo caso...
1: ¿Con recursos?
0: Sin recursos. En todo caso, nosotros nos hemos hecho cargo del Cantón Santiago. Inclusive en el tema de si tenemos que apoyar, hemos gestionado conjuntamente con autoridades, con líderes de la comunidad, como los presidentes de los barrios, hemos gestionado una ambulancia para el Cantón Santiago. Luego estamos también en la gestión y haciendo el proyecto y los diseños de un centro médico en nuestra ciudad de Méndez, asimismo con el Ministerio de Salud y con los presidentes de los barrios de Méndez, quienes son, y siempre les voy a agradecer porque ellos han sido los que impulsan el tema de estas grandes necesidades que tiene el cantón y los que ponen también esos presupuestos participativos que nos permite soñar el día de mañana, que nos permite decir que sí vamos a poder construir y que nos permite también gestionar más recursos, porque ya un tema de contar con la mitad de un presupuesto que va a costar un centro de salud en Méndez, yo creo que es bastante.
1: Bueno, julio, el mes de Méndez. Se han terminado las fiestas, el COTA dice otra cosa. El COTA dice 70-30. ¿Eso se puso en práctica, señor alcalde? ¿Cómo estuvo el tema de festividades? ¿Hubo recursos lo suficiente para poder realizar las fiestas?
0: Bueno, yo creo que hemos sido bastante austeros en el tema de las fiestas. Hemos bajado respetando esta normativa que ahora es el 70 de inversión, 30 de corriente o de gasto corriente. Tal es así que hemos entregado como ser uno de los eventos más trascendentales en nuestras fiestas, el tema de la feria. Hemos entregado a una empresa privada y eso nos ha permitido

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1: Muchísimas gracias, Patricio Chiliquinga, desde el Cantón Santiago, Santiago de Méndez, como lo conocemos tradicionalmente. Saludamos a nuestra compañera, la magíster Jocelyn Ayuy, quien está pues programando todo lo que será el fin de semana, el feriado. Habrán programaciones especiales y también, por supuesto, nos acaban de confirmar que el lunes de feriado usted va a poder informarse a través de las dos emisiones informativas. Es el caso de las 6 de la mañana con nuestro compañero Manuel Río Frío Bravo, desde las 6 de la mañana hasta las 7:30, y mi persona a partir de las 12:20 hasta las 13:01 de la tarde. 12:31, amigos oyentes, ya se encuentra con nosotros la ingeniera Angélica Calle, quien dará una entrevista al respecto de la programación del feriado también organizada por el gobierno municipal del Cantón Morona. Prepárese porque se viene algo totalmente delicioso. Macas, rey del asado. Pausa publicitaria y volvemos.
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1: Amigos oyentes, son las 12:35 aquí en Macas, capital de la provincia de Morona, Santiago. Atención, amigos oyentes, se encuentra ya en la cabina la ingeniera Angélica Calle, quien es directora del Departamento de Economía Solidaria, Social y Turismo del Gobierno Municipal del Cantón Morona. Estimada ingeniera, bienvenida una vez más acá a Radio Voz de Lupano. El saludo para nuestros oyentes.
2: Muy buenas tardes, estimado Julio, un gusto estar aquí, un saludo muy cordial a todos los que nos ven y nos escuchan a través de este medio de comunicación.
1: Semana Ingeniera, estamos a puertas de un feriado nacional, sábado, domingo y lunes tendremos la oportunidad para poder hacer las actividades, porque de paso

0: Estamos en el nacimiento cultural de Macas, ¿no es cierto? También en este mes se celebra el mes de las artes en todo el país. Y de mano de eso, pues el municipio del Cantón Morona, por su nacimiento cultural, ha preparado una agenda modesta para estos días, pero principalmente este fin de semana tendremos la oportunidad de disfrutar de Macas, Rey del Asado, de una nueva edición. Coméntenos los pormenores.
1: Claro que sí, el sábado 8 y domingo 9 vamos a tener nuestra cuarta edición, Macas, el Rey del Asado. Es un festival dedicado al tema gastronómico y de emprendimientos. Para esta ocasión tenemos alrededor de 30 expositores, tanto en el área gastronómica, en el tema de cervezas artesanales, coctelería, cafeterías y heladerías, además de alrededor de unos 20 emprendedores en el tema de artesanías, el tema de bisuterías, plantas y un poco de emprendimientos de aquí de nuestro cantón.
0: ¿El lugar?
1: El lugar se va a realizar en el Centro Agrícola del Cantón Morona a partir de las 10 de la mañana. Son dos días. El primer día es un día en que vamos a dedicar exactamente al tema de la carne.
0: Okay.
1: Parrilla del tema de la carne, como el Cantón Morona y Morona Santiago se conoce que somos la capital de la carne, entonces hemos decidido que el día sábado solo cortes de carne. El día domingo la gastronomía va a ser un poco más abierta, se va a encontrar lo que es mariscos, pollos, pescado, o sea,
0: comida más tradicional.
1: Más tradicional, es más abierta. Uh-huh. Lo que nosotros hemos pensado también es hacer un espacio para el tema de niños, para que también estén pensados, donde va a haber caritas pintadas, juegos inflables, algunos juegos para los niños.
0: ¿Los dos días o solo domingo?
1: Los dos días, okay. el sábado y el domingo. Esto ha sido un trabajo que hemos venido trabajando con los servidores turísticos, con los dueños de los restaurantes, con algunos expositores también que vienen de otros cantones y especialmente uno de Quito, que es un español, un chef español que va a venir a la ciudad de Macas. Entonces es un trabajo que se ha venido ya articulando no solo con la dirección de turismo, sino con otras direcciones de seguridad, el tema ambiental, el tema administrativo, porque lo que nosotros nos ha caracterizado es hacer estos eventos que sean bien organizados, con una temática muy bonita, el tema de seguridad y que todos salgamos contentos.
0: ¿Ingreso? ¿Te da algún costo?
1: No, el evento es totalmente gratuito, el día sábado y domingo totalmente gratuito para que todas las personas puedan asistir, acompañar y hacer el gasto a los emprendedores.
0: Los niños tendrán su área recreativa y los más grandecitos, ¿habrá música, DJs, algún artista invitado? ¿Cómo está en la parte sociocultural?
1: Claro, tenemos a partir de las 3 de la tarde lo que es un evento sociocultural, artistas locales, vamos a tener también el tema de DJs, hemos de hacer algunos concursos a micrófono como hemos venido haciendo, las personas que quieran participar pueden hace rato decidir alguna canción e ir interactuando. Esa es la temática del sábado y el domingo. Igual, como dije, van a haber espacios destinados netamente para los niños, para que las personas también puedan disfrutar ahí con sus hijos.
0: En cuanto al chef nacional que va a llegar, ¿va a hacer alguna exposición o va a ofertar sus productos?
1: Él también va a estar en el tema gastronómico, van a poder deleitarse con la comida de él. Él también va a hacer una pequeña exposición en el acto inaugural, va a exponer el tema porque él tiene algunos reconocimientos a nivel nacional e internacional, entonces van a poder probar su sazón.
0: Ok, en cuanto a la organización, ya está ocupadas las plazas, hay espacio para emprendedores, tanto para el sábado y el domingo.
1: Sí, ya están destinados los espacios, como dije, hemos venido trabajando netamente con los servidores turísticos, con los dueños de los restaurantes, hemos hecho invitaciones también a algunos cantones para que puedan participar y ellos van a estar ahí, cantones como Sucúa, Méndez, Huamboya, Quito, entonces hay algunos otros que van a participar de ese día y obviamente el talento local nosotros del Cantón Morona.
0: Se ha conversado con los servidores turísticos para que este feriado haga un esfuerzo y que por favor no cierren sus negocios.
1: Claro que sí. Bueno, la mayoría de los restaurantes que van a participar van a estar concentrados en el centro agrícola. Otros también van a tratar de abrir, pero la mayoría que nosotros hemos coordinado van a estar en el centro agrícola.
0: Ok, entonces se garantiza sábado y domingo el servicio de alimentación en el centro agrícola del Cantón Morona.
1: Sí, como he dicho, hemos querido dar este plus a los servidores turísticos, que ellos también vendan los servicios y se den a conocer sus locales.
0: ¿Han conversado con los prestadores de servicios en cuanto a hospedaje y hotelería?
1: Sí, hemos reunido con algunos, porque nosotros estamos trabajando en una aplicación para los hoteles, entonces hemos venido trabajando a la par con ellos para que en estos periodos también ellos den un buen servicio, que no exista la alta tasa de tal vez en cobros, y lo que buscamos es que la ciudadanía que venga y nos visiten se vean a gusto y puedan venir de nuevo a nuestro cantón.
0: ¿Quién regula la tasa de cobro del hospedaje?
1: Depende de los niveles que ellos tengan, puede ser nivel 1, hostales, hoteles, entonces ellos van poniendo de acuerdo a su categoría el tema de los costos.
0: Ok, ¿cuál es la institución que regula? Que le dice, la categoría 1 no puede cobrar más de $15, solamente se me viene como ejemplo.
1: Como tal, no están, ellos dependiendo del servicio y de lo que ellos ofrecen dentro de sus hoteles, ellos ponen el costo.
0: Ok, pero en Macas hay variedad, ¿no?
1: Sí, hay variedad, también hay algunos Airbnb que se han abierto, muy bonitos también, que están ya regulándose aquí dentro del cantón, y también que nosotros hemos podido hacer las inspecciones para que se pueda dar el buen servicio a la ciudadanía.
0: Aprovechemos, quienes están pensando en esos tipos de alojamiento a través de esta aplicación, ¿cómo hacen para regularizarse acá en Macas?
1: Nosotros hemos, lo que hemos visto a través de la aplicación y lo que hemos articulado con el SRI, les hemos hecho la visita, hemos hecho la inspección y les hemos dado el asesoramiento para que ellos puedan regularse, porque ahorita ya es a nivel nacional que ellos tienen que regularse y cumplir con la normativa de turismo.
0: O sea, es información cruzada con el servicio de rentas internas. Apenas abre su espacio en estos aplicativos y plataformas, se cruza la información y pasan al gobierno municipal.
1: Sí, nosotros nos pasan el cruce de información, o nosotros también a través de los medios, las redes sociales, vemos que se están promocionando y también nos acercamos para asesorarles.
0: Ok, que eso es bueno, poder orientarles, porque con esto de los impuestos, con tanta cosa, y no voy a hacer cosa que al final le digan, oiga, usted desde tal día está dando el servicio y no ha hecho el tema del RUC, del SRI, tantas cosas que al final del día es un dolor de cabeza. Usted hablaba de una aplicación que el municipio está creando, no sé si nos puede dar un poquito más de detalles.
1: Claro que sí, desde el año pasado hemos venido trabajando en un sistema para los hoteles, para saber el tema estadístico a tiempo real de cómo está el tema turístico dentro del cantón. Estamos ahorita en el tema ya de la finalización de este aplicativo. Hemos hecho ya prototipos con algunos hoteles para que ellos más o menos en lo que van cargando la información nos digan qué error hay, qué necesitan, y hemos ido trabajando con ellos. Esperamos que en estos próximos meses ya podamos oficializar y dar a conocer a la ciudadanía. Es un aplicativo que les va a ayudar mucho, ya que se permite también entre ellos entrelazar si tal vez algún cliente fue haciendo algún daño dentro de su hotel, o se olvidó alguna cosa, o llega a otro hotel, o sea, información cruzada con ellos, y también a nosotros nos sirve para el tema estadístico y para el tema de los proyectos turísticos como tal.
0: Ok, ¿no ha habido resistencia por parte entre los colegas de servidores de hospedaje?
1: No, porque eso, ellos normalmente vienen llenando una ficha a mano. Lo que nosotros con esta aplicación es hacemos que todo quede en la manera digital, y también les ayuda también trabajar de la mano con el Ministerio de Turismo para la información que se les solicita. Entonces es algo más tecnológico también que les permiten a ellos, que les sirve para el tema de información.
0: Ok, muchísimas gracias por esa información valiosa, amigos y amigas oyentes de Radio Voz de Lupano, aquí con la ingeniera Angélica Calle, quien es directora del Departamento de Economía Solidaria, Social y Turismo del municipio del Cantón Morona. Y nos metimos en el tema de hospedaje porque va de la mano. Cuando existe feriado, hay gente que viene y de pronto satura el servicio hotelero y gastronómico. Ingeniera, ¿alguna otra situación que tenga que informarnos al respecto del evento de Macas Rey el Asado?
1: Creo que hacerles más que todo una cordial invitación, que este sábado y domingo nos puedan acompañar, que puedan disfrutar de toda la gastronomía de nuestros servidores turísticos y las personas que nos van a acompañar ese día, con su familia, con sus amigos. Nosotros garantizamos el tema de seguridad como lo hemos hecho en los diferentes eventos que como municipio hemos realizado. También invitarles a la ciudadanía que vengan a Macas, al Cantón Morona, y si es que ellos necesitan algún tour o algo, están las operadoras turísticas con itinerarios a dónde ir. Entonces es invitarles a Macas, invitarles y que disfruten de este evento que es nuestra cuarta edición, que cada día queremos mejorar y hacerlo a nivel nacional para que sea conocido.
0: Ingeniera, perdóneme, ya estaba cerrando la entrevista, pero se me vino a la mente el tema del ITUR. ¿Estará disponible dónde? ¿Si en las antiguas oficinas o no sé si sigue abajo en el Centro Cultural Antonio Noguera o estará en la nueva plaza de la ciudad de Macas?
1: Sí, Julio, el ITUR está ahorita ubicado en la tercera plataforma del Parque Central. Va a estar abierto este fin de semana, igual el lunes, que es el feriado, va a estar abierto de 9 a 6 de la tarde. Entonces, cualquier persona que necesite alguna información pueda dirigirse al ITUR que está en el parque y nosotros les ayudamos con la información turística del
0: cantón. ¿En qué horario va a atender el ITUR?
1: De 9 a 6 de la tarde.
0: Qué lindo horario. Felicitaciones por articular con estos horarios que son distintos al de oficina, ¿no? Siempre un poquito más tarde va a ser importante. Ingeniera Angélica Calle, gracias por habernos acompañado. Les deseamos el mayor de los éxitos en Macas, Rey del Asado.
1: Muchas gracias, Julio. Una linda tarde.
0: Muchas gracias. 2:47, amigos oyentes. Pausa publicitaria y retornamos con más información acá en Panorama Informativo, segunda edición.
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0: Amigos oyentes, son las 12:50. Este fin de mes, 29, 28 de agosto, se realizará el evento organizado por la Asociación Charolas del Ecuador, Hoy conversamos con el doctor Wilman León, quien es presidente de esta asociación, y precisamente para hablar sobre detalles, y está todo listo, aunque faltan alrededor de 24 días para este importante evento. Es importante dar a conocer a la ciudadanía sobre las actividades que se van a desarrollar este fin de agosto. Escuchemos.
7: Primeramente quiero dar un cordial saludo a todos los radioescuchas y en especial a la Radio Voz de Lupano por tenernos aquí, por tomarnos en cuenta. Cabe recalcar que la Feria Blanca es la 14ª Feria Blanca, es la feria más grande de la Amazonía. Es una feria ya reconocida, son 14 eventos que hemos realizado. Ahí todos los ganaderos pueden adquirir animales pie de cría, ya sean nacionales o full French de alto valor genético. Pueden ser hembras o machos. Entonces, todos aquellos que estuvieron esperando todo el año para esta feria y conseguirse un reproductor de alto valor genético, lo pueden encontrar ahí. También hay un punto importante, que las entradas al público en general de 12 años en adelante va a ser $2.50. Niños de 8 a 10 años, $1, y menores a 8 años va a ser la entrada completamente libre. También van a poder disfrutar de asados, también va a haber coctelería, cerveza artesanal, va a haber artesanías, agricultura, el mismo tema de la ganadería, que pueden visitar los diferentes stands que tenemos. También posiblemente haya un stand de aves, también para los que les gustan las aves. Todo esto estamos coordinando para que salga de la mejor manera. La invitación va a ser para el 29 y 30 de agosto. Es decir, vamos a cerrar las vacaciones con la Feria Blanca. Están todos cordialmente invitados para este día, el famoso evento que tenemos ya de varios años, y es nuestro evento especial de la Feria Blanca. Como si bien es cierto, es ahora actualmente la Asociación Charolais del Ecuador. Somos los representantes a nivel de país de la raza Charolais.
0: Doctor, ¿cuáles las actividades que la ciudadanía podrá ser parte? Es decir, empezamos el día sábado 29 de agosto. ¿A qué hora y cómo está la programación para ese día?
7: Vamos a empezar a partir de las 9 de la mañana. Vamos a empezar con la exhibición de los nacionales y full French. Sí, vamos a hacer el ring de juzgamiento. Todo el día se va a juzgar hembras y machos. El día domingo se juzgará ya la final, los gran campeón y gran campeón de feria, tanto de nacional como de full French. Dentro de todo el día habrán eventos, como al mediodía se va a hacer la inauguración de la feria como tal. Invitaremos a las autoridades pertinentes de la provincia y del país. Ya ustedes saben que es un evento nacional. Como les mencionaba, pueden visitar diferentes áreas que tenemos ahí para exhibir.
0: ¿Algún invitado, considerando que ustedes son representantes del país, la Asociación Charolais del Ecuador, habrá algún representante del MAC, de la agricultura, los ministerios, alguien que haya confirmado la presencia para darle ese valor agregado a esta feria importantísima?
7: Claro, si bien es cierto, todavía estamos un poco prematuros. Hemos enviado las invitaciones correspondientes al ministro, al viceministro, al subsecretario de ganadería, también al gerente de agrocalidad a nivel nacional. También hemos invitado a las autoridades locales, lo que es prefectura, alcaldía y también otras prefecturas de la provincia.
0: ¿Por qué es importante que el ganadero, sí, el expositor, quienes diario crían el ganado, que salgan a esa feria?
7: Claro, es muy importante porque nosotros durante todo el año tratamos de guardarnos lo mejor para vender en esta feria, para exhibir. Es decir, aquí van a encontrar animales élites, lo mejor del país, por no decir de Sudamérica, en Charolais.
0: Ok, y líneas de financiamiento, entiendo que a lo mejor puedan entrar en contacto. ¿Cómo es la negociación que se hace ya el día de la feria?
7: Bueno, por lo general se suele hacer la compra y venta directamente con el dueño, el propietario, pero también van a haber entidades financieras. No voy a decir nombres, también están invitadas entidades financieras de la localidad.
0: Tanto públicas y privadas.
7: Sí, tanto públicas y privadas, en cual pueden también acceder a un préstamo para poder comprar un reproductor.
0: En cuanto a la seguridad sanitaria, los registros de salubridad de del ganado, entiendo que ya Agrocalidad hizo la inspección o habilitó ya el recinto ferial.
7: El recinto ferial, ahorita estamos trabajando en el adecuamiento del recinto ferial. Si bien es cierto, no podemos todavía dar el visto bueno porque va a haber un evento, me parece que es este fin de semana, por parte de la municipalidad. Entonces nosotros estaríamos ya con todos listo a partir del 20 a 25 de agosto.
0: Ok, pero ya cada propietario tiene la seguridad de que el ganado esté en óptimas condiciones.
7: Sí, sí, lógicamente. Nosotros tenemos un reglamento interno en cual los animales tienen que estar libres de ectoparásitos, jáquimas bien limpias, los animales bien aseados. En caso de no cumplir con esta normativa, los animales no ingresarán al recinto ferial.
0: En lo respecto al tema gastronómico, siempre los ciudadanos se hacen la pregunta, ¿puedo ir a ofertar mis productos, mi gastronomía? ¿Cómo pueden contactarse con ustedes para que les brinden el espacio, ya sea gratuito o cobrado?
7: Sí, si bien es cierto, nosotros tenemos lo que vamos a hacer es un mini festival parrillero donde pueden deleitar a la gente del área gastronómica, pero también vamos a abrir un bar con platos un poco más cómodos, más accesibles, para que también puedan brindarse gente que tenemos un poco menos los recursos
0: diversidad
7: económicos. Sí, diversidad en presupuestos, para que haya para todo público. Si bien es cierto, también tomamos la iniciativa de niños menores de 8 años, no pagan. Entran gratis.
0: Muy bien, entonces la invitación para la ciudadanía, entiendo que ya ustedes tienen determinado cuántas plazas de ganado, a propósito, ¿cuántos socios son y cuántas plazas para exhibir los ganados estarán ese día?
7: Actualmente con los nuevos socios que ingresaron somos alrededor de 95 socios a nivel local y a nivel nacional. Sí, okay. Como ustedes sí saben bien, es cierto, es Acción Charolais del Ecuador. Tenemos alrededor de 95 socios.
0: ¿Cuántos animales estarán en corral?
7: Más o menos tenemos programados 180 animales. Inclusive ya se cerró, me parece, los cupos. Creo que están 3 libres y se cierra todo.
0: El evento garantiza. Me dice que es a nivel nacional. ¿Vendrán expositores de otra provincia?
7: No, todos los que sean socios pueden exhibir sus animales. Sí, sí vienen expositores de otra provincia. Un ejemplo, un socio, tenemos a Flavio Parra del Puyo. Tenemos otros referentes más allá que también participarán acá en la Feria Blanca.
0: ¿Se garantiza entonces al sector ganadero tener ganados de alta genética, de alta calidad y sobre todo variedad también, ¿no?
7: Sí, sí, todos los animales que van a ingresar a la feria tienen su respectivo registro, ya sea nacional o sea full French. Todos los animales absolutamente van a tener registro. Los animales que no cumplan con esta normativa del registro de pureza no ingresan a la feria.
0: Y en el tema del juzgamiento, ¿qué significa para el ganadero llevarse los primeros lugares?
7: Llevarse los primeros lugares, la verdad que es un honor muy, muy grande. Aquí es ya la competición es muy, muy avanzada, muy grande. Cada expositor presenta de la mejor manera sus animales, los animales libres de ectoparásitos, bien bañados, sus stands, su rótulo, todos apuntamos a ganar la feria. Prácticamente es un referente del país el que quedaría gran campeón de la feria.
0: ¿Eso ayudaría también a elevar el costo de su ganadería?
7: Obviamente, los animales que quedan en primer lugar o gran campeón se eleva mucho el costo.
0: Bueno, entonces, finalmente, estimado ingeniero, doctor, Wilman León, quien es presidente de la Asociación Charolais del Ecuador, finalmente cerremos invitando a la ciudadanía, a quienes tienen la actividad ganadera, pero los que no también, que vayan a incentivarse. Es importante estar en esta área comercial que ayuda pues al desarrollo económico de una ciudad y una familia.
7: Claro, así es. Pueden inclusive, como les mencionaba, visitar lo que es artesanías, temas agrícolas, también el Consejo Provincial posiblemente arme un stand de todos los proyectos que han estado realizando durante estos años. Como les mencionaba, también la ganadería, que es lo más importante para nosotros, que es el alma de la feria. Vamos a presentar lo mejor que tenemos ahí.
0: ¿Subastas ahora?
7: Posiblemente no va a haber subasta. Sí.
0: Ok. Entonces, la invitación está hecha, amigos oyentes de Radio Voz Lupano. Muchas gracias, doctor León, por atendernos acá en la Asociación Charla.
7: Muchísimas gracias, Julio, y lo mejor de los éxitos en su programa radial.
0: Son las 13 horas, 1 de la tarde en punto. Amigos y amigas oyentes de Radio Voz de Lupano, así hemos concluido nuestra emisión informativa en ese día jueves, ya 6 de agosto del año 2026. Hoy la capital de los ecuatorianos recibe a uno de los artistas románticos de todos los tiempos, Ricardo Arjona. Y muchas personas quienes están viajando hasta la capital de los ecuatorianos para verlo cantar en un concierto en exclusiva, y también se estará presentando los próximos días en Guayaquil. Amigos y amigas oyentes, les deseamos un feliz viaje y un feliz retorno también a la Escuela Formativa Futbolero. La tarde de hoy estarán viajando la categoría sub-10 para un campeonato en el centro del país, en la Capquís. Y por supuesto también el día de mañana estará viajando la categoría femenina sub-12, así que les deseamos la mayor de las suertes, pero el sábado la categoría sub-7 estará viajando hasta el Cantón Mera desde la provincia de Pastaza, donde también se estarán enfrentando los pequeñines allá en un campeonato similar. Amigos y amigas oyentes, mañana 12:20 nos encontramos nuevamente aquí en el punto de información. Muchísimas gracias, Víctor Llanza en ingeniería de sonido, Yalaya Ramón en la coordinación de las entrevistas, y su servidor, como siempre, Julio López, les decimos muchas gracias, muy buenas tardes, buen provecho.
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0: Es la hora 13, un minuto.
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0: Es la hora 13:26 minutos.
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0: es la hora 14 en punto.
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gracia de Dios, el Ecuador y el mundo. 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Una porción de salsa choque. Un cuarto de salsa dominicana. Uno por uno de salsa.

0: loca, ¿no?
1: Es la hora 14:31 minutos.
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0: Es la hora 14:58 minutos.
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Buenas tardes, hermosas criaturas del Señor. ¿Cómo se encuentran? ¿Qué tal ese jueves? Yo siento que un jueves un poco innecesario. Ya, por favor, mándennos a la casita para poder descansar. Se siente ese feriado que llega. Ya tiene planes para el feriado del lunes 10 de agosto por el primer grito de la independencia. Exacto, ya tiene... Blancito se va a ir de viaje, se va a quedar en la ciudad. ¿A dónde va? ¿Va a comer rico? Aquí generalmente también lo que tienden a hacer es fin de semana o periodo largo se van pues para su terrenito, ¿verdad? También eso cuenta como esparcir tiempo al aire libre, ¿me explico? Así que cualquier plan que usted tenga, maravilloso. El punto es que pueda descansar, pueda disfrutar, ya sea solo, con familia, con amigos, en general, que pueda disfrutar el tiempo que va a tener durante este feriado. Así que esa sea su motivación para terminar ya estos dos días que hacen falta para que se cierre esta semana con esta jornada laboral, que siento yo que ha sido un poco pesada. Hace calor en la ciudad. Espero que pues esté usando una gorrita, esté usando una sombrilla, bastante protector solar para evitar pues quemaduras, ¿cierto? Espero que hayan comido algo delicioso y que nadie les haya hecho enojar. Hoy arrancamos entonces, esto es Buena Vibra. Ya saben que mi nombre es Jocelyn, pero ustedes me pueden decir Yoshi, y así de paso sonríen cuando lo dice. Recuerden que los canales de la radio están abiertas para que usted nos pueda escribir o nos pueda llamar. Puede escribirnos a nuestro número de WhatsApp, que es el 097-952-4266, o puede llamarnos a nuestro número de teléfono, que es el 072-701-838, y así nosotros conversamos y nos ponemos de acuerdo. ¿Está bien? Además, no tienen ninguna excusa para no escuchar la radio, porque puede ir a su navegador en su celular o en su computador y colocar www.vozdelupano.com. 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Gracias por sintonizarnos. Les mando un abrazote enorme. Y ahora sí, pues vamos con un poco de Los Rodríguez y esta canción que se llama Pequeño Salto Mortal para arrancar con el programa.

¿Cómo estamos? ¿Cómo estamos? Bienvenidos y bienvenidas a quienes se van sumando aquí a la sintonía de la 90.5. Son 3 y 20. Gracias por sintonizarnos. El día de hoy vamos a estar hablando un poco de la dependencia emocional con la IA. Vamos a empezar con un poco de datos. De acuerdo con estimaciones recientes, los chatbots cuentan con cerca de 700 millones de usuarios semanales, una proporción significativa, pues que los utiliza para apoyo emocional. Entre los adultos, el 37% ha recurrido a estas herramientas con este propósito, mientras que 38% de los usuarios reporta utilizarlo semanalmente para hablar de temas emocionales. Entre los jóvenes, el fenómeno es aún más marcado. El 13% de los adolescentes entre

de 12 y 17 años, afirma usar la IA para recibir consejos sobre salud mental, y entre los 18 y 21 años la cifra aumenta a 22%. Además, más del 70% de los adolescentes utiliza herramientas de IA y más de la mitad recurre a ellas para buscar apoyo emocional. Sin embargo, pues este fenómeno de utilizar la inteligencia artificial como apoyo emocional abre varias preguntas, ¿no? ¿Cuál es el objeto de estudio de la IA? ¿Cuáles son sus modos de intervención y sus objetivos terapéuticos, por ejemplo? De acuerdo a este artículo, pues, en un entrevistador le preguntaron a Rodríguez Fuentes y él dijo que la IA no trata a un sujeto en el sentido clínico. La IA, pues, no tiene una conciencia como para poder procesar, no trata a un paciente, sino que solamente va respondiendo, ¿no? Según el académico, estos sistemas están diseñados bajo una lógica similar al viejo principio comercial de que el cliente siempre tiene la razón. Por ello, más que relacionarse con un paciente, ofrecen una experiencia fluida, inmediata y satisfactoria. ¿Han escuchado eso de que la IA siempre nos da la razón y que por eso uno tiene que estar muy al pendiente de lo que, pues, le va pidiendo? Exactamente, porque está diseñada para eso. La IA no introduce fricción, no confronta ni exige adaptación. Se adapta al usuario, por eso se inserta de manera ideal en una sociedad organizada por la lógica del consumo. En ese sentido, los usuarios buscan en estas herramientas alivio o regulación emocional. Pero la inteligencia artificial no se relaciona con un paciente en términos clínicos, sino con un usuario dentro de una lógica de consumo. Hay que entonces ver que no nos va a dar, pues, ese acompañamiento clínico que vamos a necesitar, que requiere muchas veces de confrontación. Porque miren, a estas alturas uno también tiene que entender que uno tiene sus cosas, ¿verdad? Y que viene de un sistema y de un contexto y de una cultura en la que ha crecido bajo ciertas lógicas que ahora en la adultez pueden limitarnos o pueden generarnos algunos problemas emocionales, ¿verdad? Conscientes de esos sesgos que podemos tener, la terapia o este acompañamiento clínico que uno busca es precisamente para que otra persona, desde los estudios realizados, pues pueda darnos un acompañamiento para romper estas estructuras bajo las que crecimos y podamos construir, pues, vidas dignas y, a partir de eso, pues, también aumentar nuestra confianza, o sea, el objetivo que usted tenga, pues, para seguir terapia, ¿cierto? Lo que no hace la inteligencia artificial, porque la inteligencia artificial está en este sentido, además de que no es que lo procesa, no va a empatizar con usted, sino que está diseñada, pues, para poder darle la razón, para que usted se sienta satisfecho con ello. Es como TikTok, ¿me explico? TikTok está diseñado para que usted scrolle. Ese es el objetivo, por eso hay tanta cantidad de contenido, pues, para que usted pueda consumir un montón de contenido audiovisual en menos de un minuto. Y en ese sentido la IA también hace lo mismo, está diseñada, pues, para que usted pueda quedarse ahí de forma apegada, por así decirlo, y pueda contarle sus cosas. Vamos a estar desarrollando esto un poco, el por qué es un poco peligroso esta dependencia emocional con la inteligencia artificial y por qué tendríamos que estar un poco pendientes, ¿de acuerdo? 113 y 24, continuamos con buena música aquí en la 90.5 y nos vamos con esta canción de Fito Páez que se llama Dar es Dar, y volvemos.

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13:43 aquí en la 90.5. Gracias por sintonizarnos. A todos los que nos están escuchando, ¿dónde se encuentran? ¿Están en casita? ¿Están ya cerrando su jornada laboral? Pues el día de hoy aquí estamos conversando sobre la dependencia con la inteligencia artificial y pues por qué esto puede ser un poco contraproducente, ¿verdad? Entonces, lo primero es que vamos a hablar de cuáles son los beneficios. ¿Por qué es que las personas terminan, pues, hablando con la IA? Diversas investigaciones muestran que el uso de la inteligencia artificial como apoyo emocional se asocia con una reducción leve a moderada del malestar emocional, así como una mayor sensación de acompañamiento y una disminución de la soledad. Este fenómeno resulta particularmente llamativo porque, paradójicamente, entre más conectados estamos, más solos nos sentimos. Además, la inteligencia artificial puede resultar útil en tareas de psicoeducación, es decir, para explicar conceptos como ansiedad, estrés o angustia, así como para ayudar a organizar pensamientos e ideas. Este tipo de intervención se asemeja en algunos aspectos a herramientas utilizadas en terapia cognitivo-conductual, que combina elementos psicoeducativos con estrategias de reorganización cognitiva. En resumen, nos sirve como un espacio para poder aprender, para poder explicar, decirle que nos dé en palabras mucho más sencillas, como varios conceptos que nos pueden ayudar a nosotros en este proceso de crecimiento personal. Además, pues, como ya ven, en cierta forma disminuye este sentimiento de soledad, ¿no? Que ahora, de hecho, como hay varias investigaciones y varias cifras en el que, por ejemplo, estos procesos de depresión y ansiedad también han aumentado un montón, pues, en los últimos años. Ahora, ¿cuáles son los límites? Cuando una persona consulta la inteligencia artificial, suele recibir sugerencias, acompañamiento y cierta contención emocional. Sin embargo, el uso de estas herramientas puede resultar riesgoso en determinadas circunstancias. Por ejemplo, puede fomentar dependencia, aislamiento o retrasar la búsqueda de ayuda profesional. El riesgo es mayor en casos graves, como la depresión severa, donde puede existir riesgo de conductas, pues, conductas que pueden afectarse a sí mismos. De acuerdo, la contención que brinda la inteligencia artificial no sustituye la intervención clínica, ya que no puede evaluar el riesgo de manera integral ni intervenir en situaciones de emergencia. El ser humano no ha sido capaz de crear un alma semejante, pero sí ha creado el mejor servicio de atención al cliente de la historia, que vendría a ser, pues, la inteligencia artificial. La IA refuerza continuamente el yo. Esto puede resultar problemático cuando una persona se encuentra fijada en ciertas ideas que alimentan su malestar, ya que la IA puede reforzarla repentinamente. En casos extremos, incluso podría validar creencias delirantes, que es lo que sucedió también, ¿se acuerdan? Recuerdo en el 2025, el año anterior, que salieron varios artículos donde la IA promovía estas conductas de hacerse daño a ellos mismos, de acuerdo, incluso, pues, les daba la razón para que pudieran atentar contra sus vidas, y eso es precisamente lo que se busca evitar con la ayuda clínica, la ayuda profesional. Entonces, como les decía, otro riesgo es que algunas personas confundan el uso de estas herramientas con un proceso terapéutico real y, por lo tanto, nunca acudan a un especialista. No es lo mismo experimentar alivio que atravesar un proceso clínico, que implique elaborar aquello de lo que uno se queja. La IA tiende a ser condescendiente de manera permanente. Lo que les decía, nos va a dar la razón en absolutamente todo, así esas conductas, pues, no sean las más adecuadas, ¿me explico? Es decir, por ejemplo, hablamos aquí de que la ira no justifica la violencia, ¿cierto? Pero si usted, pues, le cuenta la IA, puede esta terminar como argumentando o apoyando o dando validez a ciertas actitudes suyas que realmente no sean las adecuadas, en el sentido de que puede estar violentando a otra persona. ¿Me explico? Entonces, sí, la IA no va a reemplazar jamás a un especialista, y lo que queremos, además, es que, pues, podamos todavía generar estas dinámicas de interacción con otros y con otras personas, porque si no, con la IA, pues, nos vamos a quedar en lo mismo que hablábamos con los perrijos y los gatijos, ¿se acuerdan? Como los gatijos y los perrijos están ahí, pues, para llenarle de amor incondicional, que es un paso más allá de la IA, no estoy diciendo que sean lo mismo, pero que a la final nunca va a terminar como
generando un espacio de conversación y de debate con usted que le permita ver su realidad más allá del rango de visión en el que usted creció y el de su contexto propio, que puede, por ciertas características, por ciertas conductas aprendidas incluso, pues estar repitiendo conductas violentas, por ejemplo, y eso es lo que uno quiere cambiar. Si uno tiene la posibilidad, pues, de cambiarlo y de ser una mejor persona, ¿por qué no hacerlo? Y además es que, mire, ya está grande, usted tiene la posibilidad de hacerlo. Ya hablamos de la neuroplasticidad, nada de que no puedo cambiar, de que ya crecí así y así soy, mentira. El cerebro sigue aprendiendo hasta que usted tristemente fallezca, ¿me explico? Entonces, por favor, vamos a mejorar esto, porque además, como cualquiera de esta, cualquier actitud, cualquier límite que no nos esté permitiendo tener una vida sana y vínculos sanos, o que esté poniendo en riesgo la vida de los otros, es algo que tenemos que estar evaluando también constantemente, ¿me explico? Y la IA tristemente no va a cumplir ese rol de poder mirarlo desde un lugar integral, de poder ayudarle a que pueda cuestionar esos marcos en los que usted creyó, y con base en eso pues pueda mejorar, ¿no? Para que pueda salir adelante. Pero bueno, continuamos conversando sobre la IA. Usted cuénteme, ¿ha hablado con la IA como un apoyo emocional? Como les decía, hay cierta ventaja en el sentido de que nos puede ayudar a aprender ciertos términos, nos puede ayudar pues a desglosar un poco más aquello que no comprendemos con respecto a la terapia, por ejemplo, aprender qué líneas terapéuticas hay, a cuáles podemos asistir, cuál nos podría venir bien. Siento que eso no lo podemos demeritar, pero tampoco podemos creer que la IA pueda reemplazar a un especialista, o podemos caer en esta ilusión de que nos está respondiendo desde un lugar humano, ¿me explico? Está hecho, piénsalo así, lo que acabamos de ver es el mayor servicio de atención al cliente que se ha inventado, ¿de acuerdo? Que es automático, porque cuando usted, ¿qué es lo que busca la atención al cliente? Siempre darle la razón, hacer que usted se sienta bien, hacer que usted se quede, ¿verdad? Es lo que produce la IA, siempre le va a estar dando la razón, e incluso para que no le dé la razón o para poder eliminar estos sesgos, se generan prompts, que son como estas órdenes que se le da a la inteligencia artificial para que pueda criticar lo que usted está haciendo, y ella pues pueda ahí darle un punto de vista contrario a lo que está llevando a cabo. Pero sí, o sea, es un tanto complejo. Vamos a continuar entonces esta tarde, siendo 3:51. Es momento de continuar con más música aquí en la 90.5. 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Para que no se pierda nunca nada de lo que tenemos aquí en Radio Voz de Lupano. Vamos con un poco de Efecto Pasillo y esta canción que se llama Pan y Mantequilla para continuar con el programa. Volvemos.

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0: nos encanta.
1: Estamos de vuelta a 4 y 7 de la tarde aquí en la 90.5. Gracias por sintonizarnos. ¿Cómo les está yendo? Recuerden, por favor, que pueden escribirnos a nuestro número de teléfono, que es el 097-952-4266, o puede llamarnos a nuestro número telefónico, el 072-701-838. Además, usted sabe que usted puede ser parte de nuestra programación, pero en especial, en específico, usted puede ser parte de Buena Vibra, de todo lo que se genera aquí de 3 a 5 de la tarde, de lunes a viernes. Así que si tiene algún negocio, un emprendimiento, un servicio, productos, y quiere que llegue a más personas, que se amplíe ese público, usted puede comunicarse conmigo para poder ahí conversar y que su marca esté presente aquí en la 90.5, en Radio Voz de Lupano, en Buena Vibra, ¿de acuerdo? Para esto, usted puede escribirnos de nuevo a nuestro número de WhatsApp, que es el 097-952-4266, y pregunta, pues, ¿cómo puedo ser parte de Buena Vibra? Y si no, va a escribirme a mi número de teléfono personal. Anote, le doy 2 segundos para que saque un número, para que saque un papelito, un esfero. ¿Listo? Ok. Mi número de teléfono personal es el 099-827-2282. Va de nuevo, 099-827-2282. Usted me va a escribir, igual podemos ir conversando para que usted sea parte de estos espacios. Recuerde, Buena Vibra sale aquí en la 90.5 de lunes a viernes de 3 a 5 de la tarde. Ahora sí, continuamos. Como forma de resumen, porque es fácil volverse dependiente de la inteligencia artificial. Como ya habíamos dicho, hay una disponibilidad inmediata. A diferencia de las relaciones humanas, pues la IA está disponible 24/7 para alguien que se siente solo o necesita un lugar para desahogarse a cualquier hora del día, y pues eso resulta muy atractivo, ¿verdad? Además, existe una ausencia de juicio. Como habíamos dicho, la inteligencia artificial es el mayor servicio de atención al cliente jamás creado por los seres humanos. Entonces, una IA no juzga, no critica, y esto crea un espacio seguro para compartir pensamientos y sentimientos que quizás no se expresarían frente a otra persona. Y tercero es la personalización. La IA se adapta a los gustos y patrones de conversación del usuario, generando una sensación de relación personalizada y entendimiento. La ilusión de una conexión perfecta es potente y atractiva. Usted piense, en el caso de que haya tenido alguna relación en la que usted se volvió dependiente, generalmente esto se le conoce como love bombing también un poco, pero es una estrategia que se utiliza como que se copia los modos de hablar, los gustos y demás, como que se performa al inicio de la relación, lo que crea dependencia en el otro, pues porque compartimos muchas cosas en común, y es esta cercanía y esta intimidad de compartir cosas lo que termina haciendo pues que uno genere esta dependencia con el otro, que se acerque muchísimo más al otro. Lo mismo pasa con la inteligencia artificial. La inteligencia artificial va a aceptar y se va a acoplar a la forma en la que usted hable, entonces va a ser ese amigo, ese asistente, esa persona, no persona, ese espacio perfecto, adecuado, que además le va a hacer sentir que le entiende. Le entiende en general, ¿de acuerdo? Ahora, como ya habíamos dicho, los peligros, el aislamiento social, porque a medida que una persona se acostumbra a encontrar consuelo en una IA, podría reducir su interés en mantener relaciones humanas. Las interacciones con amigos y familiares pueden volverse superficiales, ya que la persona no siente la misma conexión emocional que con la IA. Ya hemos hablado, gente, ya hemos hablado. Sanar no quiere decir que uno se va a aislar. Ven que si usted ya se ve en algún punto en el que deja de ir a reuniones, deja de interactuar con su familia, deja de interactuar con la gente en general porque quiere cuidar su bienestar emocional, tampoco. Me explico, si hay espacios en los que uno puede decir que no, pero la relación humana y el generar redes sociales reales, conexiones reales, implica que usted de vez en cuando sí se incomode un poco, porque vamos a estar interactuando con personas y las personas tienen sentimientos y formas de reaccionar completamente diferentes a nosotros. Entonces, cualquier vínculo, ya sea de amistad, ya sea de pareja, ya sea de familia, requiere un diálogo y un se me acaba de ir la palabra, y una renegociación constante para que pues pueda haber convivencia, porque si no, ¿de qué sirve que usted sane tanto si a la final no va a tener con quién relacionarse, no va a tener con quién tener vínculos sanos? ¿Me explico? Entonces sí, si usted ya está viendo que está hablando solo con la inteligencia artificial y le molesta que absolutamente alguien le dé la mínima contraria, Ojito atento ahí, ojito atento. Y el tercer peligro es, pues, la falta de crecimiento personal, porque las relaciones humanas nos desafían, nos confrontan y nos hacen crecer. Con una IA, estas oportunidades de crecimiento se pierden, ya que no hay conflicto ni cambio real en la dinámica. El usuario permanece en una zona de confort emocional que no favorece el desarrollo personal. ¿Han escuchado esto de que uno se da cuenta si realmente sanó, por ejemplo, cuando vuelve a entrar en una relación? Porque es ahí, en ese confrontarse con el otro, que uno va a poder medir hasta cierta forma qué es lo que ha sanado, que tenía que sanar de relaciones anteriores, si creció realmente o por el contrario, pues hay algo que ajustar ahí. Pero eso no se aprende solamente en el aislarse, sino en la interacción con el otro. O igual, por ejemplo, si usted necesita desarrollar habilidades sociales, que era lo que estábamos hablando, para poder expresarse en público, usted no va a saber si mejoró por más que haya seguido cursos, por más que sepa las herramientas, por más que sepa las técnicas, hasta que no se suba a un escenario y se desenvuelva delante de las personas. ¿Me explico? Entonces, es eso, gente. Hay que salir, hay que incomodarnos de vez en cuando. Con esto no le estoy diciendo que usted tiene que aguantar acciones violentas de parte de las otras personas, que tiene que estar en lugares en los que le incomoda. No, pero sí va a requerir de cierto nivel de incomodidad el vincularnos con los otros y las otras para poder tener vínculos sanos y tener una comunidad. Y aquí hemos apostado constantemente a que la comunidad es la que nos sostiene en tiempos de crisis. En medio de todo lo que sucede, siempre hay una vecina, siempre hay un familiar, siempre hay un amigo, pues, que cuando estamos demasiado tristes o cuando estamos pasando por momentos de dificultad, hace algo que nos permite a nosotros sostenernos para poder avanzar. Así que cada vez que usted vaya a pensar en la IA, piense también en esos momentos en los que alguien, pues, ha sostenido su vida cuando usted ha estado atravesando por situaciones complejas, ¿de acuerdo? Luego del siguiente corte vamos a hablar de algunas alternativas a la IA y, pues, sí, la IA es un buen lugar para que usted pueda depositar sus emociones. Continuamos entonces el programa. Creo que me emocioné con lo que estaba hablando, ¿de acuerdo? Vamos entonces con un poco de Piso 21 y esta canción que se llama Puntos Suspensivos para continuar con el programa. Volvemos.

4:27 aquí en la 90.5. Espero que le estén pasando de maravilla. Hoy estamos hablando, pues, de los riesgos de la dependencia emocional con la inteligencia artificial. En caso de que usted haya generado también esta confianza con su IA, ¿cuál utiliza? ¿Utiliza ChatGPT, Gemini? ¿Cuál es la otra que se puso de moda? Claude. Y hay otra que me sale mucha publicidad en YouTube, al menos. ¿Cuál utiliza usted? Dola, se ve, eso ya me acordé. O Dola, ¿cuál es el asistente virtual que usted utiliza? ¿Le cuenta sus problemas emocionales a la IA? Eso sería interesante de saber. Ahora sí, alternativas saludables al apoyo emocional de la inteligencia artificial. Si bien la inteligencia artificial puede ser una herramienta útil, es importante no depender completamente de ella para satisfacer nuestras necesidades emocionales. Y aquí unas alternativas que van muy conectadas, de hecho, con lo que hablamos en el bloque anterior. Lo primero es fomentar las relaciones humanas. Vamos a específicamente priorizar tiempo con otras personas, tiempos con amigos, familiares o terapeutas, porque la interacción humana auténtica nos brinda apoyo y nos recuerda que no estamos solos. Entonces usted va a agendar obligatoriamente en este fin de semana, en el feriado, a lo largo de la semana, pues encuentras con amigos, amigas, para que usted pueda conectar, para que puedan chismear un poco. Miren, eso siempre está de maravilloso, ¿me explico? Justo ayer tuve el gusto de poder encontrarme con una colega y conversar, y decíamos, claro, estamos tanto trabajando y muy metidas en las cosas que hacemos con respecto a esto de la comunicación, del periodismo, de cubrir y demás, que se nos olvida que también podemos chismear, ¿saben? Entonces fue muy enriquecedor poder conversar con ella de largo y reírnos muchísimo y hablar de lo que nos gusta o no. Entonces me parece muy lindo estos espacios de interacción también con otras personas, ¿saben? Y no necesariamente con una pareja, gente. Siento que descentralizar también esta idea de que uno puede encontrar amor solamente en una pareja, y no es cierto. El amor está en los amigos, en las amigas, está en los familiares también, y esas son relaciones y son vínculos que también tienen que cultivarse, porque nos olvidamos que también son personas. Ya hemos hablado antes de esto, y no solamente las parejas requieren atención, sino los vínculos familiares, los vínculos de amistades. Así que mire, este es su... ¿qué sería? ¿Su llamado de atención? No es un llamado de atención. Este es su recordatorio, este es su gentil recordatorio para que a ese amigo o amiga que no ha visto en tiempo le escriba y le diga, vamos por un café. Hay varias cosas que van a estar sucediendo además en este feriado. Me ha salido un montón de publicidad para ir a turistear, para poder ir a bailar, para poder ir en general pues a descansar un poco. Así hay tantas maravillas aquí en Macas que me parece inconcebible que nos quedemos en casa scrolleando. Me explico. En todo caso, descanse. Pero scrolleando no, me parece una pérdida de tiempo valioso. Así que espero que pues tenga plancitos en familia o con amigos o quien sea, para que usted pueda salir y pueda disfrutar muchísimo. Pero el objetivo es relacionarnos más. Lo siguiente, practicar la autorreflexión. Escriban un diario o practiquen la meditación para procesar sus emociones sin depender de un sistema artificial. Siga un diario, esto del journaling que le llaman con esta palabra gringa para que se escuche más lindo. Esto nos va a ayudar muchísimo pues a procesar lo que ya venimos sintiendo. Lo otro es buscar grupos de apoyo. Las interacciones en grupo y el apoyo mutuo son formas efectivas de sentirnos acompañados y comprendidos sin recurrir a una IA. Mire, no hay mayor espacio en el que uno puede crecer y mejorar sus habilidades de empatía y de paciencia que estando en un grupo, cualquier grupo. Vaya a bailoterapia, vaya a un grupo de baile, a un grupo musical.

0: esto, pues, las consultas terapéuticas, ya hemos hablado de esto. Si la soledad, pues, es un tema recurrente, puedes considerar hablar con un profesional. Los terapeutas están entrenados, pues, precisamente para ofrecer apoyo y ayudar a construir herramientas de afrontamiento. Yo sé que es difícil encontrar un buen terapeuta, pero me he encontrado con una que es muy buena. Ya le haré cuña, pero sí, para mí algo que nos sucede mucho a las mujeres es encontrar un buen psicólogo o psicóloga que pueda dar un acompañamiento también desde una perspectiva de género. Es decir, con perspectiva de género, me refiero a alguien que no termine repitiendo patrones machistas o misóginos en consulta y que nos orille a terminar ocupando lugares comunes de feminidad o que nos haga terminar validando patrones de violencia, por ejemplo. Entonces, fue muy grato encontrarme aquí psicólogos, bueno, esta psicóloga, que también lo maneja desde un lugar muy profesional y pues amplio. Así que ay, no me va a decir que no hay. Usted puede buscarlo. Ya el sistema público, hemos hablado, es muy difícil exigirles en medio del contexto, pues, que tengan un mejor acompañamiento psicológico, pero tenemos la esperanza de que lo lograremos en algún momento, gente. Y para quienes son, pues, ya de mi edad, de las generaciones que están cada vez acercándose más a posiciones de poder, ese es el objetivo, ¿no? Que podamos nosotros de alguna u otra forma cambiar ese futuro, no solo para nosotros, para nuestras versiones de cuando seamos adultos, adultos mayores, sino también para quienes ya piensen en formar familias, para sus hijos, para sus nietos, que cuál va a ser el futuro también que les vamos a heredar, ¿no? Hay que ir pensando un poco en eso en medio del contexto que estamos viviendo en el país. Siendo 4:34, vámonos entonces con más música aquí en la 90.5. No, es momento de una pausa comercial casi, les dejo así la pausa comercial y luego sí continuamos con música. Ya volvemos.
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Son 4:50 aquí en Radio Voz de Lupano y solamente para cerrar el programa de hoy, recuerden por favor que la inteligencia artificial no puede sustituir la alteridad humana, es decir, el encuentro con otra persona real que nos escuche, que nos mire y que nos responda, y responder en un sentido no complaciente, sino pues que pueda generar un debate, una conversación real. Es un proceso, en un proceso terapéutico, el paciente también se enfrenta al miedo, a la evaluación o al juicio del otro, algo que muchas personas evitan al hablar con una máquina. El encuentro con la alteridad es lo que permite que una persona trabaje sobre sí misma. Dentro del psicoanálisis, por ejemplo, la transferencia constituye un elemento fundamental del tratamiento. A través de ella, el paciente deposita en la figura del analista aspectos de su propia historia emocional, lo que moviliza el proceso terapéutico. La IA tampoco puede sustituir la responsabilidad ética del clínico ni el deseo del terapeuta de acompañar un tratamiento. Aunque la IA puede aliviar, jamás elaborará una posición subjetiva profunda. No puede escuchar formaciones del inconsciente ni interpretar los equívocos del lenguaje. En ese sentido, lo propio de la experiencia humana, el deseo, el conflicto, la transferencia, no puede automatizarse ni programarse. Así que la inteligencia artificial no elimina la función del terapeuta, por el contrario, la vuelve más visible. No compite con la clínica, sino que revela su especificidad. El desafío no es tecnológico, sino ético y clínico. La tecnología cambia, pero la necesidad humana de ser escuchados permanece. Ahora sí, siendo 3:52, voy a ir cerrando el programa para ya dejarlos con música. Ya saben que mi nombre es Jocelyn, pero ustedes me pueden decir Yoshi y así de paso sonríen cuando lo dicen. De mi parte, como siempre, recuerden tomar agüita, usar protector solar, amar muchísimo y sobre todo dejarse amar. Recuerden que pueden conectarse conmigo para que puedan ser parte de este espacio al 099-827-2282. Ese es mi número personal para que podamos conversar, ¿de acuerdo? Y usted pueda ser parte de este espacio. Muchas gracias por sintonizar. Hoy, mañana viernes, último día de la semana, va a estar aquí Elizabeth Cuesta. Ella es de Casa Independiente Amazónica y los viernes queremos hacer cosas de chicas, es decir, hablar sobre el contexto nacional e internacional, sobre todas esas noticias que se hicieron un poco virales, que generaron pues debate público. Nosotras también para aquí poder dar nuestro punto de vista, ¿de acuerdo? Así que venga, sintonícenos y además queremos hacer transmisiones por TikTok Live, entonces esté atento a nuestras redes sociales para que tenga mucha más información. Sin más, yo los quiero muchísimo, cuídense, coman rico, descansen, abracen, apapáchense, besen muchísimo y ya nos vemos el día de mañana. Yo los quiero muchísimo, besos, bye bye.

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0: Es la hora 17 en punto.
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superior. 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Pues hago ayuno, doy limosna, pago el diezmo con rigor. Soy muy correcto y cumplo todos los preceptos. Si me comparo, soy mejor.

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0: Es la hora 17, 28 minutos.
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0: Cordiales saludos, señoras y señores, oyentes de la Radio Voz de Lupano. Qué gusto saludarles ya en la tercera y última emisión de Panorama Informativo. Hoy estamos ya jueves 6 de agosto del año 2026. ¿Cómo les fue el día de hoy? Espero que bien. Nosotros ya estamos listos acá para iniciar con esta jornada de noticias, no sin antes saludarles a ustedes y esperar que hayan pasado un bonito día. Sí, por acá llovió un poco, pero también hizo sol, una tarde bastante fresca. Aquí en la capital provincial, saludos cordiales a nuestros oyentes de la provincia de Morona, Santiago, Zamora, Chinchipe, parte también de la provincia del Pastaza, parte del Perú en San José de Morona. Nosotros estamos con la señal 90.5 en señal abierta, en frecuencia modulada estéreo, FM 90.5. Y también estamos a través de las redes sociales como Radio Voz de Lupano. Ahí nos escuchan, ahí nos ven. Por eso les decimos a esta hora buenas noches, buenas tardes, buenos días. A la hora que nos vean, nosotros estamos desde Macas, capital de la provincia de Morona, Santiago, en la región amazónica. El gusto de saludarles y desearles lo mejor en esta noche. Estamos ya en jueves 6 de agosto, una vez que finalizaron ya la fiesta de Nuestra Madre bajo la advocación de la Purísima de Maca. Saludos cordiales, bienvenidas y bienvenidos, con el saludo a Neil en la parte operativa técnica. Iniciamos con las noticias de la Red Corapia a nivel nacional. Adelante.
1: Bienvenidos todos y todas a la segunda emisión de Ecuador en Contacto este jueves 6 de agosto. Para acompañarlos en el recorrido por las principales noticias de hoy, los saludamos Karina Torres en el control de sonido y Fernanda Ver en los micrófonos. Antes de comenzar, les contamos que el gobierno nacional informó que Argentina declaró a la organización criminal Los Chone Killers como una amenaza terrorista para la seguridad continental. Según el Ejecutivo, esta decisión fortalece la cooperación internacional para enfrentar el crimen organizado y refuerza la coordinación entre países para perseguir a los miembros de este grupo de delincuencia organizada. Con esta noticia damos paso a nuestros titulares. Unidad Popular crea una alianza con Revolución Ciudadana Pachakutik y el Partido Socialista Ecuatoriano. Postulante para fiscal del Estado señala que esperan informe de impugnaciones ciudadanas. Experto advierte que la energía importada desde Colombia no basta para superar la crisis.
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1: Comenzamos. El representante de Unidad Popular, Giovanni Atarihuana, anunció que la organización creó la Alianza Ciudadana para impulsar la reelección de Pavel Muñoz para la Alcaldía de Quito y las candidaturas en Guayaquil, Cuenca, Santo Domingo y otras ciudades del país de cara a las próximas elecciones seccionales. Nuestra compañera Nicole Mendoza nos cuenta más en su reporte. Corape informa.
3: Y el país se integra. A través de una rueda de prensa, Unidad Popular anunció una nueva alianza para presentar candidaturas para las seccionales de noviembre 2026. Según indicó su representante Giovanni Atarihuana, han estrechado lazos con Revolución Ciudadana, Partido Socialista Ecuatoriano, Pachakutik, entre otras organizaciones.
4: En las principales ciudades participamos con candidaturas fuertes, que son opciones de cambio y de resolución de los problemas para los habitantes de esos territorios. En el caso de Guayaquil, anunciamos que el próximo 10 de agosto vamos a inscribir la candidatura de Mónica Luzárraga a nombre de la Alianza 218, porque Guayaquil despierta y una opción muy fuerte. En el Azuay, tenemos una Alianza 212-20 con Yacu Pérez a la Alcaldía de Cuenca. Se ha definido en esta alianza trabajar por la reelección de Pavel Muñoz. Podemos anunciar al país que se ha concretado una alianza entre la lista 70 del Movimiento Todos, Revolución Ciudadana, el Partido Socialista lista 17 y Unidad Popular listas 2. Y nace la Alianza Ciudadana.
3: Asimismo, aclaró que apoyarán la candidatura de Alexander Tonelo para la prefectura de Pichincha.
4: Esta amplia alianza se expresa también, por supuesto, en la prefectura de Pichincha. Alexander Tonelo va a ser el prefecto que represente a esta alianza que estamos constituyendo el día de hoy, para que el aspecto productivo en Pichincha se siga desarrollando. Se trata entonces de una nueva administración que, a partir de los elementos positivos que hoy tiene la ciudad, podamos resolver los problemas.
3: Por su parte, Cristina Cachaguay, candidata para la concejalía del Distrito Sur de Quito, afirmó que esta unidad busca fortalecer la lucha por la democracia.
5: No vamos a permitir que se lleven a Quito a pedazos, como lo han hecho en el resto del país. Defender la democracia y defender la libertad es ceder los espacios para que la continuidad y el trabajo y la unidad se fortalezcan en este proceso electoral.
3: Unidad Popular informó que ha inscrito más de 6.000 candidaturas para las elecciones seccionales entre juntas parroquiales, concejalías urbanas y rurales, alcaldías y prefecturas. Además, anunció que el próximo 10 de agosto oficializará la inscripción de Mónica Luzárraga como candidata a la alcaldía de Guayaquil en una alianza política con Pachacútic. Reportó Nicole Mendoza, Corape Informa.
1: Y el país se integra. Muchísimas gracias, Nicole. En otras noticias, Mauricio Aguirre, uno de los postulantes del concurso para Fiscal General de la Nación, señala que hasta la fecha no han sido notificados con el informe de impugnaciones ciudadanas. ¿Qué significa esto dentro del proceso? Nos lo explica nuestro compañero Rolando Goyes en su reporte. Corape Informa.
6: Y el país se integra. La tarde del 1 de agosto de 2026, el Consejo de Participación Ciudadana y Control Social dio a conocer que cerró la fase de impugnaciones ciudadanas para el concurso del Fiscal General de la Nación, donde se registraron 51 a los 26 candidatos. Han pasado ya 5 días y hasta este 6 de agosto los postulantes no han sido notificados con las impugnaciones. Así lo menciona el doctor Mauricio Aguirre, quien aún continúa en el proceso.
7: En este momento estamos esperando que se califiquen las impugnaciones. Como usted tiene conocimiento, todos los postulantes a fiscal fueron impugnados. Yo tengo una impugnación. No, hasta el momento no conozco quién fue el que me impugnó, ni nada sobre la impugnación. Entonces, lo que corresponde a los comisionados es calificar la impugnación, si cumple con los requisitos, si la impugnación fue agregada a pruebas, y posteriormente se califica, se notifica al postulante y nos dan un término para que contestemos de esta impugnación. Y luego hay una audiencia en la que se resuelve. Si se acepta la impugnación, se descalifica el postulante, y si se desecha la impugnación, el postulante continúa en el concurso.
6: En un comunicado, el Consejo de Participación detalló que la jueza Daniela Camacho, uno de los rostros más conocidos que aspira a convertirse en la nueva fiscal general, sumó 10 impugnaciones, seguida de la magistrada Inés Romero con 9. En la lista también aparece el actual fiscal del estado, Carlos Alarcón, quien registra 5 objeciones, mientras que Walter Macías tiene 4. Al respecto, precisa Aguirre que sobre estos candidatos hay que poner atención, ya que podrían ser beneficiados.
7: Mire, yo espero de este concurso que, especialmente en lo que es las pruebas orales y las teóricas, que es en donde el postulante no puede palanquearse, se respete las calificaciones de los postulantes y se califique de una manera correcta al postulante. Porque feo sería que los miembros de la academia sean manejados por comisionados o por el Consejo de Participación para nombrar a tal o cual postulante. Eso no creo que suceda.
6: Las objeciones que cumplan los requisitos pasarán a una audiencia pública. Si una impugnación es inadmitida, la decisión podrá ser apelada ante el Pleno del Consejo de Participación.
7: Sin embargo, el concurso vemos que está quedado, no está teniendo la agilidad que debería tener el concurso. Es más, acuérdense que en el mes de noviembre es el plazo en que se debía estar nombrado el fiscal general. Sin embargo, esto yo creo que no va a suceder. Tal vez quedará para el próximo año.
6: El concurso para elegir al próximo fiscal de la Nación ha sufrido varios retrasos desde su inicio, que fue en febrero de 2026. Estuvo paralizado por 35 días debido a que el Consejo de Participación no había tratado el informe final de los aspirantes en el Pleno. Trámite que daba paso a la fase de impugnaciones. Reportó para Ecuador en Contacto, Rolando Goiz García. 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
1: Y el país se integra. Muchísimas gracias, Rolando. Cerramos este bloque de noticias con información sobre el próximo feriado que vivirá el país, ya que la Comisión de Tránsito del Ecuador, CTE, presentó el plan operativo que se aplicará durante el feriado del 10 de agosto. El dispositivo estará vigente desde el mediodía del viernes 7 hasta la medianoche del lunes 10 de agosto y busca reforzar la seguridad vial y el control del transporte terrestre ante el incremento de pasajeros. Según informó la institución, el operativo abarcará 8 provincias y 4 centros binacionales de atención en frontera, con cobertura en más de 2.128 kilómetros de la red vial estatal. Para ello, se desplegarán 5.103 agentes de tránsito y 450 unidades operativas entre patrulleros, motocicletas, ambulancias y grúas. La CTE indicó que se reforzarán los controles de velocidad, el combate a la conducción bajo los efectos del alcohol y la vigilancia en puntos considerados críticos. Además, el operativo contará con el apoyo de la Policía Nacional, Fuerzas Armadas, ECU 911, el Ministerio de Salud Pública, los cuerpos de bomberos y concesionarias viales. Llegamos a nuestra primera pausa. No se vayan, porque al regresar escucharemos la opinión de un experto sobre la anunciada importación de energía eléctrica desde Colombia. Ya volvemos.
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4: Estamos de regreso. El experto energético Fernando Salinas sostiene que la reanudación de la importación de energía desde Colombia es una buena noticia. Sin embargo, advierte que los 450 megavatios de capacidad de interconexión no serán suficientes para superar la crisis energética en Ecuador. Nicole Mendoza nos trae las declaraciones del experto sobre el tema. Te escuchamos, Nicole. Corape informa.
5: Y el país se integra. El pasado 5 de agosto, el Ministerio de Ambiente y Energía anunció que Colombia reanudó su venta de energía a Ecuador tras un convenio que permite un intercambio de hasta 450 megavatios. Para Fernando Salinas, experto energético, este anuncio es positivo para el país. Sin embargo, considera que esta cantidad de energía no será suficiente para apaciguar la crisis energética que atraviesa Ecuador, especialmente ante la llegada del fenómeno del Niño.
6: Ahora se ha retomado ventajosamente para Ecuador. Esta es una noticia muy positiva, que no es pues una panacea ni es la solución para la emergencia eléctrica que atraviesa el Ecuador desde el año 2024. Sin embargo, de esto pues esta reapertura de la interconexión con Colombia significa tener una provisión de suministro de 450 megavatios que le da o le aporta seguridad al sistema eléctrico ecuatoriano.
5: Agregó que Ecuador debe prepararse, pues la llegada del fenómeno del Niño a Colombia podría complicar nuevamente la importación de energía hacia el país.
6: Actualmente se está importando o se estaba importando entre el 6 y el 8% de energía que consume el país. Por ejemplo, el día de hoy la demanda de energía está en un poco más de 100.000 megavatios hora por día, y Colombia estaba aportando alrededor de entre 6 y 8.000 megavatios hora por día. Y sin poner ningún tipo de alarma, pero hay que estar preparados, es que el sistema eléctrico colombiano ya declaró la emergencia por el fenómeno del Niño.
5: Según el experto, los proyectos de energías renovables que se desarrollan en el país aún no han concluido.
6: Están con atraso esos proyectos, o sea, muchos de estos ya suman alrededor de unos 1.000 megavatios con permisos, pero a la fecha usted no ve pues que ya existan construidos todos estos proyectos, y más bien el gobierno en este último año le ha apuntado al crecimiento de generación o contratación de generación térmica que sirva para afrontar el estiaje, pero no es suficiente. El déficit que estamos afrontando actualmente es de alrededor de 1.000 megavatios y todas estas contrataciones emergentes no suman 100 megavatios.
5: Luego de casi 7 meses de suspensión del intercambio energético, en la primera jornada se programó el ingreso de 288 megavatios, equivalentes al 6.2% de la demanda nacional, con un precio promedio de 0.33 centavos por kilovatio hora. Así lo afirmó el Ministerio de Ambiente y Energía. Sin embargo, el experto Fernando Salinas advirtió que no se pueden descartar nuevos cortes de energía en el país. Reportó Nicole Mendoza, Corape informa.
4: Y el país se integra. Muchísimas gracias, Nicole. Cambiamos de tema. Según el experto en gestión de riesgos, Cristian Rivera, nuestro país no cuenta con una planificación en caso de un desastre natural y considera que esa debería ser una de las prioridades de las autoridades nacionales frente a la llegada del fenómeno del Niño. Rolando Goyes conversó con el especialista, quien analizó este hecho y los recientes incendios registrados en diferentes puntos del país. Te escuchamos, Rolando. 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
7: y el país se integra. Según varios expertos, el fenómeno del Niño se encuentra en una fase de desarrollo y observación progresiva en Ecuador. Los cambios climáticos y el calentamiento del mar aumentan de manera gradual y se espera que sus efectos principales y su punto más alto se sientan entre agosto y noviembre de 2026, con una persistencia proyectada hacia inicios de 2027. Ante ello, Cristian Rivera, experto en gestión de riesgos, señala que nuestro país no cuenta con una planificación adecuada ante este fenómeno u otro de gran magnitud.
8: Cuando nosotros hablamos del evento del Niño, estamos hablando de fuertes lluvias, de deslaves, de inundaciones, en algunos lados sequía, déficit hídrico, pero lo importante es saber qué estoy haciendo yo, qué está haciendo el gobierno, qué está haciendo el Estado, justamente para reducir el impacto, y debemos trabajar en la prevención. ¿Y a qué me refiero en la prevención? Por ejemplo, ahora mismo el municipio, los municipios en todo el país deberían estar actualizando el plan de ordenamiento territorial, deberían estar organizando sus planes de emergencia.
7: Sostiene que el país solo se ha convertido en reaccionario ante desastres naturales, que si bien no se pueden prevenir, se podría establecer cómo actuar y los mecanismos de ayuda y búsqueda.
8: 100% no estamos preparados, sabemos responder bien, sí, pero no hemos aprendido las lecciones. No es la primera vez que tenemos un evento del Niño, no es la primera vez que tenemos incendios forestales, no es la primera vez que tenemos terremotos. El tema es que nos hemos olvidado, mi estimado Rolando. Cuando nosotros pasamos de, estábamos en atención al terremoto de Venezuela, todos modo terremoto, pero ¿qué aprendimos? ¿Cuántos de nosotros hicimos una, por ejemplo, un fortalecimiento estructural de nuestras casas? Fuimos a averiguar en el municipio un estudio de suelo.
7: Pero no solo son los fenómenos naturales que hay que tomar en cuenta. Otro de los que son causados o provocados en su gran mayoría son los incendios forestales.
8: En Quito y en Ecuador, Imbabura. Imbabura, miren los incendios forestales, más de 1.500 hectáreas. Acá en Quito algunos incendios de importancia, y es porque seguramente no estamos haciendo bien para un trabajo de prevención. Si bien es cierto, nos hemos preparado, somos fuertes en temas de respuesta, nos estamos preparando para la respuesta y eso es bueno, pero en prevención está faltando, sobre todo pensando en esa zona rural.
7: Recalcó que estos fenómenos podrían tener un fuerte impacto en el Ecuador si no se tiene políticas públicas para minimizar los daños. Adicional, que debemos recordar que vivimos en una zona de un alto grado de sismicidad, por lo que esto debe estar en agenda de la Secretaría de Gestión de Riesgos para su planificación. Reportó para Ecuador en Contacto, Rolando Góis García. Corape informa.
4: Y el país se integra. Muchísimas gracias, Rolando. Momento de una segunda pausa. Al volver, escucharemos las declaraciones del ministro Roberto Luque respecto al cambio de valores en los pasajes intra e interprovinciales. Ya volvemos.
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3: Seguimos y nos trasladamos a la SUAI, donde el ministro de Infraestructura y Transporte, Roberto Luque, aseguró que el reciente ajuste en las tarifas del transporte inter e intraprovincial corresponde a una regularización y no a un incremento relacionado con el retiro del subsidio a los combustibles. Escuchemos los detalles de estas declaraciones en el reporte de nuestro compañero Walter Orellana desde Radio Católica Cuenca. Corape informa.
4: Y el Ecuador se integra.
5: No hubo incremento de pasaje, hubo una regularización de tarifas, señala Roberto Luque, ministro de Transporte, quien aseguró que el ajuste del transporte interprovincial no responde al retiro de los subsidios a los combustibles, sino una regularización de tarifas que, según dijo, no se habían actualizado desde hace más de 10 años. Anunció además controles más estrictos para evitar cobros indebidos en los terminales y rutas.
6: No, no hay incremento, hay una regularización de tarifas. Tenemos que recordar de que en la Agencia Nacional de Tránsito hay 2.000 rutas inter e intraprovinciales registradas, pero en la realidad hay 8.000. Sobre estas 2.000 nosotros hemos hecho una regularización de tarifas, que es diferente. En muchas de estas rutas, ¿qué es lo que está pasando? Que donde decían que se cobra $10... se estaba cobrando 15. Este incremento pondría, esta regularización pondría en 12. Entonces ahorita lo que se viene y lo que van a esperar de nosotros como Ministerio y la Agencia Nacional de Tránsito son controles mucho más estrictos en terminales terrestres y en ciertas rutas y ciertos recorridos en donde sabemos que esto está pasando, y controles estrictos también sobre los servicios que se tienen que estar brindando en estas rutas, ¿no?
7: Es decir, lo que usted intenta decir es que si hubiera o no eliminado el tema del subsidio al combustible, esta regulación se iba a dar porque se iba a dar.
6: Sí, es una regularización justamente de tarifas que no estaban cumpliendo. Ahorita vamos a ejercer controles muy estrictos y muy fuertes y no tiene nada que ver con uno o el otro. De hecho, son sobre 2.000 rutas de las 8.000 que existen, ¿no? Yo he tenido reuniones con todos los sectores de los transportes, incluidos interintraprovincial, incluido urbanos.
8: ¿El interprovincial, incluido, qué ha pasado con ellos?
6: Con intraprovincial, digamos, es lo que le estoy diciendo, estamos regularizando el tema, hemos hablado en muchas ocasiones con ellos y ellos están brindando el servicio. Lo que nosotros sí vamos a controlar es que estén justamente, lo que nosotros estamos haciendo es regularizando un tema que estaba no regularizado. O sea, siempre hay que hacer estudios de la Agencia Nacional de Tránsito porque la ley lo manda. La ley manda hacer un estudio anual de rutas y frecuencias. Y eso no se ha hecho por 10 años. Por tanto, era necesario regularizar las tarifas que están registradas en la Agencia Nacional de Tránsito, no todas las tarifas, que son 8.000. En la agencia están solo 2.000. Entonces, la regularización era necesaria, ¿ya? Pero de ninguna manera el estudio implica que vaya a haber aumentos, no aumentos. El estudio es una obligación legal que tenemos que ejecutar siempre.
4: Desde la capital Azuaya, informó Walter Orellana, Radio Católica Cuenca. Corape informa.
3: Y el país se integra. Muchísimas gracias a nuestro compañero Walter Orellana.
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3: Mientras tanto, en Chimborazo, el presidente de la Asociación de Transportistas de la provincia solicitó la repotenciación del terminal terrestre de Riobamba y pidió que las decisiones relacionadas con el ingreso de las operadoras se adopten con criterios técnicos y legales. Desde Radiofónica Serpe, nuestra compañera Manuela Cuji nos cuenta más en el siguiente reporte. Corape informa.
9: Y el país se integra. El presidente de la Asociación de Transportistas de Chimborazo, Ramiro Espinosa, solicitó la repotenciación del terminal terrestre y pidió que no se cometan injusticias con el sector del transporte. Además, exhortó a las autoridades a garantizar igualdad de oportunidades para que todas las operadoras de transporte intercantonal puedan ingresar y prestar sus servicios desde el terminal. Escuchemos sus declaraciones.
10: Que definitivamente nos están haciendo una confrontación entre hermanos transportistas. Nosotros no deberíamos estar discutiendo estos casos entre hermanos transportistas, porque a la final nosotros tenemos un permiso de operación y el permiso de operación nos tiene que ubicar a dónde y dónde debemos llegar. Y eso, acuérdense con ustedes, señores periodistas, que han trabajado de la mano en todas las problemáticas que hemos tenido, incluso incluso con personas que han intentado ingresar a la ciudad de Riobamba. Pero no es menos cierto el caos que se ha convertido el terminal interprovincial, porque lastimosamente no tiene o no alcanza para poder más operadoras, cuando sí existe un terminal intraprovincial en el cual tienen que poner los urbanos que puedan también traer, puedan ayudar, puedan coadyuvar el trabajo de movilidad que se viene dando, al igual que repotenciar también ese terminal y de esa manera los carros puedan tranquilamente salir de allá, porque no sería justo que una cooperativa salga de allá, vengan al interprovincial y el resto de operadoras que son, porque hay, acuérdense que hay algunas, San Andrés, San Isidro, Cóndor, algunas cooperativas más que nos pueden llevar a eso. Entonces, lo que no queremos es que de alguna manera haya una injusticia con ningún transportista, sino que más bien nos dediquemos a trabajar y a dar un servicio a la colectividad. Lastimosamente esto se ha convertido en que te ofrezco y te doy, y no debe ser así. Tiene que ser un tema técnico, legal, que conlleve a que se dé de una forma justa el ingreso a cualquiera de los terminales que se tengan que dar. Entonces, eso es lo que hemos dicho, es lo que hemos analizado, y eso es lo que nos venimos pidiendo, y es lo que se ha analizado en ley. Justamente el procurador lo ha dicho, hay una resolución dada, hay una revisión, hay otra resolución, y después incluso hay un estudio más en el que ratifican lo que acaban este momento de mencionar. Pero obviamente necesitamos ya un terminal terrestre en el cantón Riobamba que definitivamente venga a aglomerar a toda la transportación.
9: Información que compartimos desde Radiofónicas ERP. Les habló Manuela Cují, Corape Informa.
3: Y el país se integra. Muchísimas gracias a nuestra compañera Manuela Cují. Las comunidades y organizaciones indígenas de Cotacachi mantienen asambleas comunitarias para controlar el cobro excesivo de las nuevas tarifas de transporte intra e interprovinciales. Escuchemos más detalles en el resumen de la Red Quichua Corape.
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12: Nuestra propuesta no es negociar con los señores transportistas, ni tampoco subir el pasaje. Más bien, hacemos una denuncia en pie, en firme, que los señores transportistas, tanto la 8 de septiembre como la Imbaburapa Churimicanchi, han subido arbitrariamente el pasaje. En este caso, nosotros vamos

0: por dentro de las comunidades, razón por la cual también nosotros invitaremos a esta gran asamblea para que escuchen la voz que nosotros estamos transmitiendo. No es que porque ellos dijeron la ANT ahora ya sube el pasaje, no, entonces nosotros vamos a seguir pagando. No, al que nos afecta es al bolsillo de cada uno de los de la gente. No solamente sube el pasaje, aquí va subiendo la canasta familiar. ¿Quién paga la canasta familiar? Lo pagamos nosotros, el pueblo.
1: Y Lumán Uyachigantapa, Yanapaiwan, Kai Uyayta, Uyachirkanchi.

0: Llegamos al final de esta emisión de Ecuador en Contacto. Gracias a todos y todas quienes nos acompañaron estos 30 minutos de noticias a través de la señal de su radio comunitaria. Nos reencontramos mañana a la misma hora con más información. Hasta entonces, un abrazo.
1: Bien, gracias a nuestros compañeros y colegas en la capital de la República y las afiliadas de la Red Corapia a nivel nacional por las noticias que nos han entregado en esta tarde. 18:35 minutos y a las 6:35 una pausa, pero ya volvemos.
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y Noboa firman cuatro acuerdos en temas como ciberdefensa, servicios aéreos y un tratado de extradición. El presidente de Argentina, Javier Milei, inició este jueves 6 de agosto de 2026 una visita oficial a Ecuador para reunirse con su homólogo Daniel Noboa en el marco de una gira regional que se desarrolla en medio del deterioro de las relaciones diplomáticas entre Buenos Aires y Brasil. Su agenda oficial comenzó pasada las 13:30 con una ofrenda floral en la Plaza de la Independencia. Previo al encuentro bilateral con Noboa en el Palacio de Carondelet, lo acompañan la secretaria general de la Presidencia Argentina, Karina Milei, y el canciller Pablo Quimo. Los mandatarios suscribieron cuatro acuerdos, un tratado de extradición y una declaración binacional. Estos son los temas de entendimiento entre los mandatarios. Primero, acuerdo comercial en el sector automotor. Nuevas condiciones para el comercio bilateral de vehículos y autopartes, comprendiendo preferencias arancelarias, reglas de origen, cupos e instrumentos orientados a promover la integración productiva y el acceso recíproco al mercado. 2. Acuerdo de servicios aéreos. Mayor flexibilización operativa y mejores condiciones de conectividad con miras a impulsar el intercambio comercial, el turismo y las oportunidades de acceso a los mercados en beneficio de ambos estados. 3. Acuerdo de cooperación para los usos pacíficos de la energía nuclear. Investigación conjunta, la formación de talento humano y el desarrollo de aplicaciones nucleares con fines pacíficos. 4. Tratado de extradición. Establece el marco jurídico para la entrega recíproca de personas requeridas por la justicia de una de las partes, fortaleciendo la cooperación judicial. 5. Acuerdo de cooperación en ciberdefensa. Cooperación de los ministerios de defensa para el análisis e intercambio de información sobre ciberamenazas y capacitación y entrenamiento en el ámbito de la ciberdefensa. Punto 6. Declaración binacional. En materia de cooperación para combatir la pena legal no declarada y no reglamentada, que promete a las partes el intercambio de información, la cooperación técnica e institucional, el fortalecimiento de capacidades y la coordinación bilateral y multilateral para prevenir y combatir la pesca y promover el uso sostenible de los recursos marinos. Así señala la información. Entre los principales temas figura la actualización del tratado de extradición vigente desde 1933 con el objetivo de agilizar los procesos judiciales entre ambos países. Sobre el tratado de extradición, la embajadora de Ecuador en Argentina, Diana Salazar, mencionó que el objetivo es adecuarlo a las nuevas formas de criminalidad y agilizar los procedimientos entre ambos países. Han pasado tantos años, las modalidades del crimen han variado y las necesidades de los países también. Creíamos conveniente avanzar hacia un instrumento moderno, ágil y expedito, afirmó Salazar en una entrevista con Ecuador Radio. El embajador explicó que el nuevo tratado deberá ser revisado por la Corte Constitucional y ratificado por la Asamblea Nacional antes de entrar en vigor. Así, este no podrá ser aplicado para el caso de Hernán Luque Lecaro, exfuncionario del gobierno de Lasso, que enfrenta un pedido de extradición en Buenos Aires. Mientras tanto, en el acuerdo para

0: El sector automotor establecerá cupos para el intercambio de vehículos y reducirá aranceles, una medida que, según Salazar, permitirá disminuir el precio final para los consumidores. Otro de los convenios actualizará el marco de servicios aéreos entre ambos países con el propósito de incrementar las frecuencias, habilitar nuevas rutas directas y fortalecer el transporte de carga. Esperamos que existan mayores frecuencias y nuevas aerolíneas que se sumen con vuelos directos hacia Ecuador, señaló. Los gobiernos también suscribirán un acuerdo de cooperación sobre los usos pacíficos de la energía nuclear, orientado al intercambio de conocimientos técnicos y convenio de ciberdefensa para reforzar la cooperación en materia de seguridad. Como parte de la agenda, Milei mantendrá un encuentro con representantes del sector automotriz argentino, mientras que Kimo participará en la apertura de un foro económico en Quito. La visita de Milei constituye la primera de un presidente argentino a Ecuador en 19 años y se produce en un contexto de acercamiento entre las administraciones de Milei y Noboa. La visita a Ecuador constituye la primera escala de una gira que continuará en Colombia, donde Milei asistirá el viernes a la ceremonia de investidura del presidente electo Abelardo de la Espella. El viaje coincide con un momento de tensión diplomático entre Argentina y Brasil. La relación bilateral se deterioró tras la visita de Milei a Sao Paulo para respaldar a un dirigente opositor brasileño, Flávio Bolsonaro, de cara a las próximas elecciones presidenciales, episodio que derivó en una reducción del nivel de las relaciones diplomáticas entre ambos países. La gira también refleja el acercamiento de Milei con gobiernos líderes de derecha en la región, en momentos en que busca fortalecer su agenda política y económica en América Latina, señala la información, amiga, amigo oyente, con su titular esta noche. Los presidentes Milei y Noboa firman 4 acuerdos en temas como ciberdefensa, servicios aéreos y un tratado de extradición, dice la noticia. 18 horas 44 minutos. A nivel local, el incremento de los pasajes ya empieza a sentirse en el bolsillo de los usuarios. Moradores de Río Blanco aseguran que ahora pagan 50 centavos hasta Macas, 10 centavos más que antes, y reclaman mayor información sobre las nuevas tarifas. También piden un mejor trato por parte de los conductores, especialmente ante el inicio de clases y el aumento de los gastos familiares, señalaron algunos ciudadanos que utilizan el servicio público, han enfatizado, y esto también aquí hay que señalarlo. En la mañana que entrevistamos aquí al señor concejal Marcelo Jaramillo Patuco, el concejal dijo que en ningún momento se ha reunido el consejo en pleno para analizar el alza de tarifas del transporte intracantonal en el Cantón Morona. Y llama la atención que en el centro de la urbe, en Macas, el precio continúa con 30 centavos. Sin embargo, para otras comunidades ya subió el costo, y ahí poníamos el ejemplo claro, que a la comunidad de Jimbitono, perteneciente a la parroquia general, por año antes se cobraba 60, hoy en día se cobra 75 centavos. A Río Blanco, que antes pagaban 40, hoy cobran 50 centavos. Es decir, está la subida de los precios. La gran pregunta es, y lo que le preguntamos aquí al señor concejal Marcelo Jaramillo Patuco, es ¿quién autorizó la elevación de estos pasajes? Al menos, el consejo en pleno del Cantón Morona no se ha reunido para analizar este tema. Esperamos y sabemos de que el transporte urbano intracantonal se encuentra en reuniones permanentes. Esperemos que algún dirigente del transporte urbano, aquí lo decimos públicamente, pueda aceptar una entrevista aquí en la radio, en el programa Enfoque del próximo día sábado, para precisamente abordar este tema. Es que es importante. Los dueños de los buses urbanos intracantonales en Morona pueden tener toda la razón, porque se reunieron, pusieron tarifas y se elevaron los pasajes. Pero esto tiene que tener una razón. Esto tiene que darse a conocer a los ciudadanos. Si bien es cierto, ya hemos escuchado algunos dos entrevistas con dueños de los buses, sin embargo, falta ampliar más. Y reiteramos, pueda que tengan la razón también los dueños de los buses, porque según se sabe, y lo que dijo aquí el señor concejal, los buses urbanos aún siguen siendo subsidiados por el gobierno. Entonces, la gran pregunta que se hace a los ciudadanos es: ¿por qué elevaron los pasajes si siguen siendo subsidiados por el Estado? Y se apegaron precisamente a la tarifa que autorizó el gobierno al transporte intraprovincial e interprovincial. Se han apegado a ese 25% de alza, cuando bien conocemos que en los cantones, en algunos municipios, ¿quién tiene que regir las tarifas? Es el Consejo en pleno, los ediles, en sesión, luego de arduos debates, se analiza el tema, tras un análisis muy exhaustivo de la Comisión de Transporte para presentarlo a sesión del Consejo. Estaremos atentos. Este día sábado vamos a abordar el tema en enfoque sobre la subida de los pasajes. En la CORAPE escuchamos al ministro de Infraestructura y Transporte decir de que están haciendo controles exhaustivos en todo el país para conocer de ciencia cierta que no le llama subida de los pasajes en el caso del 25%, sino más bien una compensación a los transportistas de los buses intraprovinciales e interprovinciales. En eso hay que estar claros, amigas y amigos de la sintonía. La pausa, ya volvemos.
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0: Atención a la información de la hora 18 horas con 52 minutos. Tras su arribo al país y luego de presentar sus cartas credenciales ante las autoridades, el nuevo nuncio apostólico en Argentina, Monseñor Michael Manach, celebró este jueves la misa de inicio de su misión diplomática. La Eucaristía tuvo lugar en la Catedral Metropolitana de Buenos Aires y fue concelebrada por el arzobispo local, Monseñor Jorge García Cuerva, el arzobispo emérito Cardenal Mario Aurelio, el arzobispo de Mendoza y presidente de la Conferencia Episcopal, Monseñor Marcelo Colombo, el arzobispo de Córdoba, Cardenal Ángel Rossi, entre otros obispos y sacerdotes. Entre las autoridades civiles presentes se encontraba la vicepresidenta de la Nación, Victoria Villarruel, y el secretario de Culto y Civilización de la Nación, Agustín Caulo. El representante del Papa comenzó su prédica transmitiendo a los argentinos dos mensajes. El primero, Dios los ama. Y el segundo, el Papa León también los ama. Y Dios quiere mostrarles su amor y su misericordia, expresó, asegurando la cercanía espiritual y paternal y las oraciones del Santo Padre. En ese sentido, y con el anhelo de que el pueblo de Dios que peregrina en Argentina pueda crecer en su fe católica, es que el Papa visitará el país en el mes de noviembre, detalló Monseñor Banach, anhelando que ustedes sean muy felices de recibir esta noticia y despertando un aplauso entre los presentes. En el inicio de su misión, el nuncio expresó a los obispos su gran deseo de trabajar con ustedes en espíritu de comunión para fortalecer los intercambios entre el Santo Padre y la Iglesia Católica en Argentina. Al reflexionar sobre el Evangelio, retomó la experiencia de estar en la cima de una montaña, lo que suele asociarse al éxito o a los logros, un momento de nuestra vida que nunca queremos que termine. En ese sentido, se refirió a la escena de Jesús junto a Pedro, Juan y Santiago, a quienes lleva a un monte elevado donde comienzan a suceder cosas extraordinarias. Allí Pedro está viviendo una experiencia en la cima de la montaña. Pedro le dice a Jesús: Señor, qué bien estamos aquí. Si quieres, levantaré aquí mismo tres carpas, una para ti, otra para Moisés y otra para Elías. Pedro no quiere que el momento termine. Quiere capturarlo y retenerlo. Y yo creo que eso es lo que la mayoría de nosotros deseamos cuando vivimos en experiencia en la cima de la montaña. Compartió. Entonces continuó: una nube luminosa los envuelve a todos y una voz que sale de la nube dice: Este es mi hijo querido, en quien tengo puesta mi predilección. Escuchen, narró el nuncio apostólico. 18:56 minutos, las 18:56, tenemos que finalizar ya la tercera y última emisión de Panorama Informativo, y es jueves eucarístico, sacerdotal y vocacional. Ya mismo se transmite la celebración de la Santa Misa por la radio en su frecuencia 90.5. Gracias por estar en la sintonía, una linda noche y que estén bien.
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0: El Espíritu Santo fue visto en la nube luminosa y se oyó la voz del Padre: ese es mi Hijo el amado, mi predilecto, escúchenlo. En el nombre del Padre, del Hijo, del Espíritu Santo.
1: Amén.
0: Como intenciones tenemos todas las que ya fueron leídas previamente, pero también de una manera especial por la salud humana